0: quiero darle la palabra a nuestro querido Henry Rodríguez, que hace parte de este grupo del colaboratorio que dirige el director, valga la redundancia, de la emisora y profesor de la misma, el señor Esteban Bernal. Hendrik, adelante con todo lo que tenemos para hoy.
1: Bueno, pueden seguirnos en todas nuestras redes sociales, Instagram y X como Javeriana919FM, en Facebook como Javeriana Estéreo, también en nuestra página web como www.javerianestereo.com y pueden escribirnos a nuestro WhatsApp 317-515-1794 para que le hagan sus preguntas a nuestros invitados.
0: Y la gente que nos quiera ver puede hacerlo a través de...
1: A través del Instagram de Daniel Rincón pueden seguir toda la transmisión en
0: Daniel
1: vivo.
0: Daniel Rincón 13.
1: Daniel Rincón 13, claro.
0: O también sí. Estamos en este momento, gracias a Daniela Rojas, estamos grabando todo esto, ¿verdad?
1: Sí, claro que sí.
0: Vamos con nuestros invitados de lleno, ya de una. Vamos a hablar con ellos sobre varios temas que me llaman la atención. Voy a comenzar con el perfil de Camilo Andrés Garnica Cova. Él es comunicador social de la Fundación Universitaria para el Desarrollo Humano, UNIMPAU, y especialista en marketing digital. Camilo Andrés Garnica actualmente se desempeña como locutor y productor radial en INCI Radio, la emisora virtual del Instituto Nacional para Ciegos INCI de Colombia, donde ha desarrollado contenido accesible y especializado en temas de discapacidad. Desde la comunicación inclusiva y los medios digitales, ha trabajado por construir una Colombia más justa, más empática y más consciente de la diversidad. En sus propias palabras, busca aportar diariamente a la construcción de una sociedad más incluyente a través de la comunicación. Su experiencia abarca la creación de contenido para redes sociales orientada a visibilizar las voces de las personas con algún tipo de discapacidad, el desarrollo de proyectos de radio accesible y la promoción de buenas prácticas en comunicación para todos. Además, participó como actor en la serie El Ciego de Oro, nominada a los premios India Catalina en el 2021, donde interpretó la versión joven del protagonista, el reconocido locutor Libardo González Escobar. Yo lo recuerdo mucho y discúlpenme si voy a hacer una pésima invitación. Les habla el Ciego de Oro, decía así.
2: Bien. ¿Sí? Sí.
0: Era sensacional.
2: Sí,
0: era
2: muy buena.
0: Todo un personaje. Entre los objetivos de nuestro querido Camilo está colaborar con profesionales, instituciones y proyectos que compartan su compromiso con los derechos humanos, la accesibilidad y la transformación social a través de la comunicación, contribuyendo en este momento a algo muy importante, a la construcción de, escuchen esto, de narrativas que representen e incluyan a todas las personas. ¡Wow! Ya voy con el señor Henry Díaz. Camilo, gracias por estar acá.
3: Hola, Daniel, un gusto estar aquí, muy contento y gracias por esa bienvenida. Y bueno, aquí un espacio para hablar de cosas muy interesantes y, como tú lo mencionas, abrir un espacio para la discapacidad, empezar como a contar una narrativa diferente, ¿no?
0: Camilo, la primera pregunta que me gustaría es, ¿le gusta que le digan una persona con discapacidad? ¿Cómo quiere que le diga una persona que es ciega? ¿Cómo cree usted que es la manera correcta a la cual yo me debo dirigir hacia usted con el más infinito respeto que me merece?
3: Esa pregunta es muy importante, muy valiosa, pero mira, en lo general, desde que digan persona ciega, persona con discapacidad visual, no hay lío. Ya cuando uno empieza como que, ay, es que cieguito, cositas así, es cuando uno es como, no, no es necesario. Pero desde que digan ciego, persona con discapacidad visual, no hay ningún problema, Daniel.
0: Eres muy gentil. Muchas gracias.
3: Vale.
0: Henry Díaz es comunicador social. Es especialista en narrativas digitales, locución y producción de audio. Cuenta con más de 20 años de experiencia en radio y 12 años como voiceover profesional. Inició su carrera en Caracol Radio, en Todelar, donde se desempeñó como productor y locutor comercial. Ha sido la voz de campañas para marcas líderes como Banco Falabella, Renault Clio, Terpel, Dunkin, Schnitzer, Éxito, Oreo y Davivienda, entre otras. Además, ha impulsado diversos proyectos enfocados a la accesibilidad sonora. Desde el año 2015 hace parte de INCI Radio, donde ha capacitado y acompañado a personas ciegas y con baja visión en procesos de producción radial. Asimismo, ha participado en iniciativas de autodesarrollo

0: sentido, ¿no? Como uno diría, bueno, la televisión, para disfrutarla un 90 o un 100%, pues uno requiere de la visión, de la audición, pero la radio creo que abre más posibilidades y nos permite como descubrir más cosas, ¿no? Pues comenzando, por ejemplo, yo siempre me remito como al ejemplo de Radio Sutatensa en su momento, que enseñaba, que era como ese medio de educación para la parte rural, también para las personas con discapacidad visual, le permite como tener ese acceso más fácil a la información, ¿no? Porque a veces uno en redes sociales, en la misma televisión, a veces en prensa, como que la información no es tan clara y las personas con discapacidad visual quedan, pero no entendí muy bien, mientras que la radio, como todo ese mundo sonoro, ese paisaje, lo van volviendo a uno y uno queda como... Oiga, ¿fue tan fácil como aprender y entender todo lo que estaban diciendo?
1: Camilo, la radio está agonizando, la radio se está acabando, la radio como la conocemos hoy en día, AM, FM, ¿usted considera que no?
0: Yo digo que, pues, más que morir, se está reinventando y obviamente está saliendo un poco el AFM, AM, casi como que ya no abrimos la radio como antes, pero sí, por lo menos vamos a las plataformas digitales, entramos claro. A la página web, pero el formato, la esencia creo que se mantiene, sigue, obviamente, como pues este propio ejercicio, ¿no? Para las personas que dicen, venga, ¿cómo será la cara de Camilo? ¿Cómo será la cara de Henry? Pues entran a conectarse. Pero el ejercicio como tal de la radio creo que sigue manteniendo su esencia.
1: Henry Díaz, no es un secreto que la gente de pronto no... Aunque yo he visto una nueva tendencia en los jóvenes a volver a comprar radios. Sí. Aparatos de radio. Radio con la perillita que... Y muchas veces los jóvenes no tienen radio. Y yo he hecho el experimento de obsequiar un radio y después me dicen... Oiga, profe, qué manchera de regalo. Cuando yo se los doy, como, ¿qué toca comprarle? ¿Qué? ¿Pique? ¿Pilas? ¿Pique? ¿Qué? ¿Pilas para qué? Eso no se recarga, ¿no? Pero cuando lo tienen, dicen, ¡wow! Es una maravilla. ¿Dónde está, es decir, la radio en las redes? Mucho, ¿cuál es ese proceso? Usted, como un investigador, como un hombre que maneja contenido digital, ese paso de la radio. De la emisora, que insisto, yo siento que uno regala hoy en día un radio y la gente se ve como, perdón la expresión, como enguesada, como wow. Y después de que lo usan, dicen, uy, qué machera,
2: qué maravilla, ¿no?
1: Qué delicia lo que me regaló. ¿Cómo ve ese proceso? ¿En dónde estamos, Henry? Cuénteme.
2: Es que a mí lo que me gusta es que, bueno, aprovecho y saludo aquí a todas las personas que nos están acompañando, Daniel Rincón 13, y tengo que decir lo siguiente: la moda circular. Y lo hemos visto por lo menos con los Walkman, lo hemos visto también con varios elementos que han vuelto a revivir.
1: ¡Claro!
2: Los audífonos ya no son los inalámbricos, sino con otra vez,
1: con cablecito.
2: Y eso es lo que nos gusta.
1: Las cámaras análogas.
2: Exacto. Y
1: tengo una cantidad de gente que toma fotos en rollo.
2: Exacto, y lo revelan. Es una cosa maravillosa. Es como la parte táctil que a veces se ha perdido y por el contrario como que estamos reviviendo todo esto. Y lo que tú dices, regalar un radio y en Colombia que la radio en vez de disminuir se sigue manteniendo.
1: Claro.
2: Y lo bueno de esto es básicamente, estamos en radio ahorita, pero también estamos de forma digital. Lo que decía Camilo, la radio se reinventa constantemente. Han dicho que la radio se va a acabar, que llegó la televisión, se va a acabar, que llega el internet, se va a acabar, pero no, al final empezaron los podcasts que es casi un podcast pasado a video. Y todo eso ha sido gracias a la tecnología que la radio dice, sigo vigente, aquí estamos. Y radio va a haber para rato.
1: Henry, es decir, ¿la radio puede llegar a ser como la tatarabuelita de todos?
2: Pero es esa abuelita que... Yo leía como un Benjamin Button, que o sea, en vez de envejecer, se renueva. Okay. Uno lo ve y está antes rejuveneciéndose, yo lo veo así. Y mira que me asusté, Camilo, al comienzo. Conoce mucho más de nosotros que nosotros mismos y escuché 20 años y aquí, de verdad, lo que le decían él, uy, se me empezó a estirar aquí de una vez la arruga. Pero bien, no, es mucho trabajo, dedicado a radio, apasionado. El tema en voiceover también, encantado, porque la radio es una cosa maravillosa. Y pues de paso saludamos a las personas que van en el carro ahorita y que nos están escuchando, la van a pasar
1: bien. ¿Y en la emisora de ustedes hay alguien en particular que nos esté escuchando?
2: Yo creo que sí, muchas. Por lo menos mi mamá va a estar conectada, no me tienen muchas personas también, claro, obviamente. Porque esa es la idea, Camilo, ¿no? Que también hacer como esa transmedia, también aprovechar para conectar con muchos medios.
1: Claro.
2: Y esta es una forma también, tanto para crecer nosotros como medio digital y ustedes también, que están tanto digital como también en el diario.
1: Mucha gente dice, yo no oigo radio, pero ¿y dónde vio la noticia del temblor o de un tema político? ¿Qué sé yo? No sé. Pues en el celular, ¿y qué vio? No, pues la transmisión, ¿qué hacía? O aprendí tal cosa como lo que se sube de Javerial Estéreo, por decir un ejemplo.
2: Exacto, sí.
1: En redes. Lo ve por el celular, pero salió por radio. Usted, yo ya no prendo el televisor, ¿cómo así? Yo no veo ningún partido. ¿Dónde lo vio? En el celular. ¿Y qué vio? No, la transmisión del canal XYZ.

0: Entonces, ven televisión por sí, el celular.
1: Eso es cierto.
0: Bueno, Camilo, usted tuvo un percance donde ocurrió la pérdida de la visión a la edad de 12 años, ¿verdad?
2: Así es, a los 12 años me da algo que se llama glaucoma, es una enfermedad silenciosa que es, le dicen el ladrón de la visión porque no genera síntomas. Entonces uno pues está viendo normal, pero un momento a otro los síntomas cuando ya empiezan a generar alguna alerta es porque la enfermedad ya está muy avanzada, bueno, se fue al médico, se hizo todo el tratamiento, cirugías, bueno, todo el tema para tratar de remediar la situación, pero ya fue algo tarde y fue más o menos un proceso de un año durante la pérdida de la visión. Ya a los 13 años ya tenía pérdida total de la visión.
0: ¿Y aumentaron su percepción de los sentidos? ¿La audición, el tacto, el olfato se dispararon?
2: Sabes, yo digo que no es tanto que se disparen, sino que uno empieza a ser consciente, ¿no? Okay. Porque si tú, por ejemplo, ahorita sales de aquí de Javeriana Estéreo, vas para tu casa y cierras los ojos un momento, tú empiezas a decir, oiga, aquí huele como a pan, ¿no? Entonces uno se empieza a dar cuenta, oiga, está la panadería allí, pero a veces uno ni es consciente de ese olor, de esas sensaciones, de esas cosas, porque está muy concentrado en el día a día, en la visión. Pero cuando uno cierra los ojos y uno empieza a explorar el ambiente, que uno dice, ah, pues sí, yo puedo hasta caminar un poco sin ver, como sintiendo el piso, porque a veces esa es la forma de guiarse uno, ¿no? Como que uno dice, uy, aquí como que hubo un cambio en el piso, entonces debo tener cuidado. Entonces empieza como a ser más consciente de ese entorno, pero creo que es más eso, que uno dice, ah, venga, aprovechemos la audición, aprovechemos el tacto y empecemos a explorar un poco más el entorno.
0: Ya regresamos con Camilo Garnica y Henry Díaz, que están aquí. Vamos a hablar de radio, de las personas que de pronto tienen una discapacidad visual, pero hacen radio y también sienten la música. Y hablando de música, qué mejor que Hendrik Rodríguez.
3: En 1968, José Feliciano tomó un éxito en la banda de rock psicodélico estadounidense The Doors y lo transformó por completo, con un ritmo más pausado, una marcada influencia latina y el protagonismo de la guitarra acústica, convirtió Light My Fire en una versión con identidad propia. El tema alcanzó el número 3 del Billboard Hot 100 en Estados Unidos y le valió para conseguir 2 premios Grammy, consolidando su éxito internacional. Esto es Light My Fire.

0: 7 de la noche, 17 minutos, en vivo con Daniel Rincón a través de Javeriana Estéreo, en los 91.9 en FM. Bueno, gente que nos ha escrito, mi querido Hendrik.
1: Bueno, pues aprovechamos para que invitarlos a que nos escriban en Javeriana919FM en Instagram y para que, al igual que Carlos Montaño, pues nos escriban sus comentarios de lo que opinan de la emisión, preguntas para los invitados, que él nos escribe. El rey de la radio, el gran Daniel Rincón. La radio le pone ojos a la voz. Fantástico espacio.
0: Ay, ¿quién es tan amable?
1: Es Carlos Montaño, que nos escribe.
0: Don Carlos Montaño, por favor, un abrazo muy generoso. Gracias, gracias. Siempre hablamos con el director, con Esteban Bernal, que siempre intentamos hacer un programa totalmente diferente y tratar de hacer cine en radio, hacer una película. ¿Qué tanto se imagina uno las cosas cuando hace radio, Henry?
2: Pues es maravilloso. Primero saludo también a esta cámara, que no le ha saludado, por favor. Y ahora sí por acá. La radio, yo siempre he hablado y me encanta la radionovela. Justo ayer estamos dictando un taller y nos recordaban el tema de la radionovela. Y cómo gracias a la radionovela empezamos a sentir otros sonidos que son indispensables, que con este sonido que va cabalgando y demás. Exacto. Y nos hacía transportar las épocas de, no sé, Calimán.
0: El hombre increíble.
2: El hombre increíble, ¿no? O sea,
0: una fogata, ¿no?
2: Uy, que era una bolsita, exacto, sí.
0: Una chimenea.
2: Exacto. ¿No? Y todo eso era, digamos que una novela pasada directamente a los oídos de las personas.
0: Claro.
2: Y como cada vez, o sea, era inquietante. Y todo eso siempre lo hemos dicho, o sea, la radio definitivamente nos transporta, nos lleva. Y la radio, como hablábamos con Camilo, es muy visual. Camilo es una persona con discapacidad visual, él opera la cabina. Pilas porque de pronto los deja sin trabajo. Ojo con él. Ojo, este hombre. Y gracias, no, verdad, fuera de broma, al voiceover, al lector de pantalla, Camilo opera los equipos y sabe qué es lo que está pasando. Y él, sinceramente, yo me siento muy orgulloso. Nosotros lo conocimos a los 16 años. Le encantó la radio y desde ahí empezó a hacer radio, gracias, en el buen sentido, a Inci Radio. Y por eso, pues, nosotros nos sentimos orgullosos de ver cómo este muchacho ha crecido. Tenía más pelo.
0: Camilo Garnica, en diciembre del año 2015, usted conoció al equipo de Inci Radio, un encuentro que lo inspiró a estudiar comunicación social y a profundizar en el mundo de la radio y los medios de comunicación. Camilo, ¿usted cómo se dio ese primer acercamiento, cómo se acercó por primera vez y cómo nació el proyecto Urban Life?
3: Bueno, Daniel, te cuento. Yo estaba en el colegio todavía, estaba más o menos esa época, era 10, 11, estaba terminando el colegio. Y como recientemente había adquirido la discapacidad, ¿no? Estaba en ese proceso de adaptación, de rehabilitación, de empezar a hacer uso del bastón, de aprender braille. Conozco acerca del INSI, el Instituto Nacional para Ciegos INSI, me hablan y yo como, ¿qué es eso, no? Entonces voy, me acerco, ahí pues hay diferentes servicios, desde la imprenta, en ese momento nació la emisora, y también hay todo un tema de educación, empezaron a hacer el acompañamiento al colegio con respecto a la educación inclusiva, y hay un amigo me dice como, ahí está este proyecto INSI Radio. Y yo le digo, ¿pero qué es INSI Radio? Cuénteme más. Entonces él me empieza a explicar acerca de la emisora. Y como yo recientemente había adquirido la discapacidad, pues me alejé un poco de todo, ¿no? Uno empieza con ese proceso de rechazo, porque me gustaba el fútbol, pero no puedo jugar fútbol. Quiero ver una película, pero pues no la entiendo a profundidad, como que ay, me aburre. Entonces empecé a conectarme mucho con la radio y dije, oiga, si allá hay una emisora, es el Instituto Nacional para Ciegos, tengo discapacidad, ¿será que me reciben? Voy, empiezo a saludar como hola, ahí un saludo para Lady Hoyos, Henry Díaz, Adriana Pardo, en ese momento que era el equipo, y yo llego ahí como, quiero hacer radio, me preguntan, ¿pero usted sabe hacer radio? Yo les digo, no sé hacer radio, no sé absolutamente nada. Me dicen, ¿sabe qué? Bienvenido. Pase una propuesta y pues como me gusta la música urbana, digo, ¿puedo hacerlo sobre música? Me dicen, listo. Pero entonces empieza como todo un acompañamiento de la preparación de escaletas, de la preparación de un programa, todo el tema de la locución. Bueno, empiezo a hacer todo un acompañamiento y ahí nace Urbano Life, que es un proyecto que realmente amo con todo mi corazón, porque Ahí fue mi entrada a la radio y empiezo como a hacer todo un proceso bueno de producción, empiezo a contactar artistas. Yo digo, no, pues si voy a hacer radio, voy a hacerlas con toda. Entonces empiezo a buscar esas maneras de venga, voy a ir a traer la información, que no solo sea como pongamos música ya, sino traer la información a todas las personas que están conectadas. Entonces empiezo a tener como ese contacto con grandes artistas que hicieron parte de ese proyecto.
0: Camilo, en el 2017 usted ingresó a estudiar comunicación social en la Fundación Universitaria para el Desarrollo Humano, UNIMPAU, donde tenemos grandes colegas y tenemos un infinito cariño y respeto. Usted ha contado que para muchos funcionarios recibir a un estudiante con discapacidad visual era una experiencia poco común. ¿Cuáles fueron esos principales retos que le tocó enfrentar y qué aprendizajes se lleva de su etapa universitaria?
3: Los aprendizajes son muchos y me acuerdo en la entrevista que tuve, recién estaba en el proceso de admisión para entrar y me dicen, acá no hemos tenido estudiantes con discapacidad visual, no sabemos cómo es el proceso, pero de entrada yo les dije, tranquilos, que desde que haya una disposición se va dando todo, ¿no? Sencillamente es un diálogo direccional donde yo te pregunto, tú me vas contando qué necesitas, qué pueden hacer. Yo siempre les decía a los docentes y a los directivos, no tienen que cambiar absolutamente nada, no es que, ay, como tenemos un estudiante con discapacidad, vamos a cambiar absolutamente todo. No, yo les decía como, hagan su clase normal, eso sí, sean muy descriptivos en el momento que vayan a decir algo en el tablero, no como, ay, ¿cómo está en el tablero? No, sino en el tablero está escrito ta, ta, ta, ta, ta, y está tal información, que sea algo claro. Pero el resto yo les decía, no se preocupen, no nos alarmemos, sino que pues vayamos mirando sobre la marcha. Entonces algunos docentes ya, digamos, en el tema de evaluaciones, ellos mismos me leían el parcial o sencillamente llegamos a un acuerdo, entréguemelo de manera digital, o sea, como usted pues maneja el lector de pantalla, lo hace en un Word, con todas las normas, lo presenta, lo imprime y yo lo califico. Entonces sencillamente fue llegar a un tema de acuerdos y ya sobre la marcha como que todo se iba dando más fácil, ya las cosas fluían entre los directivos, los docentes, y creo que pues quedan grandes personas, ¿no? Hay un grupo de compañeras en el momento que realmente fueron un apoyo fundamental y me voy con eso, con las personas que me acompañaron en todo el proceso.
0: ¿Qué tal es trabajar, Camilo, con personas no invidentes?
3: Es interesante porque son dos mundos, ¿no? Obviamente, por ejemplo, ahorita como estamos hablando de la comunicación digital, todo tiende a ser muy visual, entonces es aprender. Primero, obviamente, de conceptos. Yo siempre me siento, por ejemplo, en este caso con Henry, ¿cómo se ve? ¿Cuál es ese plano? ¿Se ve, desde la parte visual está la intención o no? Entonces, como que es ese aprendizaje de, oiga, ¿cómo se ve visualmente? Pero también, digamos, en el lado de Henry también, ¿cómo hago para que ese contenido realmente sea accesible? Venga, y empezamos un ejercicio de prueba y error. ¿Funciona o no funciona? Entonces, creo que es un mundo totalmente interesante porque es aprender. Así como yo aprendo de toda la parte visual, porque entonces como no veo, entonces no me interesa saber cómo son los planos, no me interesa saber cómo, no, al contrario, más como que uh-huh. Me enfoco para poder que cuando yo haga esas cosas se transmita visualmente.
0: Uh-huh. Henry Díaz, señor. Dentro de todo ese proceso de la radio, ¿usted cuál cree que hace que la gente prenda un radio, escuche un programa? ¿Cuál es la clave? ¿Cuál cree usted que es el secreto para que tengamos 150 mil personas escuchándonos y otras emisoras tengan 160 mil y otras tengan 22 mil, en fin?
4: Con nosotros 30 mil.
0: Ah, ustedes 30 mil.
4: Sí, sí, sí.
0: Felicitaciones por esa maravillosa labor.
4: Eso ha sido gracias al trabajo también mancomunado con emisoras como
0: ustedes.
4: Eso ha sido gracias al trabajo también mancomunado con emisoras como ustedes. Y yo creo que esa inmediatez, la radio.

0: al ser inmediata, también yo creo que se genera como esa expectativa también. Yo sé que un tweet es rápido, bueno, un tweet diciendo tweet ahorita cuando ya sex, pero bueno, sí. Pero igual la radio tiene esa magia también. Y lo que hablábamos la otra vez, Elbert Mehrabian es un catedrático y él decía que todo comunica. Y yo sé que puedo decir hola a todos, estoy muy feliz de estarlos acompañando esta noche. Si yo estoy haciendo esta cara, se me va a sentir en la voz. Y el oyente sabe cuando uno está bien o está mal. Y uno siempre necesita tener a alguien de ese lado que uno que le cuente. No sé, es como un consejero. La radio siempre ha sido eso, ¿no? Como un compañero constante. Sí. Y por eso es ese toque mágico que tiene la radio. La radio es como muy cercana. Es como si uno estuviera hablando con alguien que uno quiere
1: como
0: mucho.
1: Muy real, tal vez.
0: Cierto, sí, yo siento eso. Uh-huh. Y por eso la radio...
1: Y más la radio en vivo, ¿no? La radio
0: total, exacto.
1: Tiene esa magia y ese riesgo.
0: Exacto, o sea, eso
1: también
0: es,
1: que uno la puede embarrar, ¿no?
0: Eso es cierto también. Hay claro. Cosas que uno dice como, uy, ¿cómo pude haber dicho eso?
1: Ay, Dios mío, sí.
0: Pero también es esas ganas también que si me equivoco, pum, me paro y sigo. Y eso uh-huh. es la como que ayuda a improvisar. Y eso ha sido la magia también de cuando hacemos radio nosotros o cuando llegan las personas a hacer radio. Nosotros sobre la marcha estamos capacitando. Ven, haz esto mejor, exprésate así, mira tal cosa, al micrófono siempre. O sea, son recomendaciones que uno siempre tiene que hacer y que ayudan muchísimo para mejorar la expresión física y corporal. Y sobre todo también, física y corporal, ¿no? Física uh-huh. y sobre todo también la forma de hablar.
1: Claro. Alguien decía que el que hace radio puede mantener mucho una charla con cualquier persona, presentar un programa, el que hace buena radio se entrena de una manera maravillosa.
0: ¿Sabes? Algo ahí, perdón, porque mira,
1: sí,
0: que te interrumpe.
1: Dime.
0: ¿Cómo te das cuenta que alguien trabaja en radio más que en video? Mueve mucho las manos. Tengo ese problema, me toca guardar las manos porque yo tiendo a...
1: No, muy bien.
0: Pero bueno.
1: No, muy bien, muy bien. Bueno, también está Hendrik, que nos quiere contar cuáles son las redes, Hendrik, para que la gente se una y nos escriba. Son las 7:28 y ahora vamos con una canción sota que me presentó el director de Javerian Estéreo, nuestro querido Esteban Bernal. Yo conocí al artista, pero no conocía la canción y me pareció una machera canción. Pero antes, recordemos las redes, Hendrik.
2: Bueno, pueden seguirnos en todas nuestras redes sociales, Instagram y X como Javeriana919FM, en Facebook como Javeriana Estéreo, en nuestra página web como www.javerianaestereo.com y pueden escribirle a nuestros invitados sus preguntas al WhatsApp al 317-515-1794. Por cierto, Daniel, acá pues nos escribían en el en vivo por acá en Instagram. Juan Garzón nos decía: buenas noches, ¿podrían avisar que van a hacer un live para estar atentos y tal vez preparar preguntas para los invitados? Bueno, es cierto que habíamos anunciado las redes, pero,
1: sí.
2: Pero bueno, para que lo sepan, estamos en vivo en Instagram.
1: Sí, y siempre lo anunciamos apenas abrimos el programa.
2: Sí, claro. Estamos en...
1: Pero gracias por el comentario de nuestro querido oyente, muchas gracias.
2: Y lo mismo, también pueden hacer sus preguntas en el envío de Daniel Rincón.
1: Claro que sí, @DanielRincón13, nos pueden ver 7:29. Vamos con algo de música. Aquí tenemos esta canción, Sota, me encantó, no la conocía.
2: Bueno, en 2005, Stevie Wonder puso fin a una década sin publicar un álbum con material completamente nuevo, y lo hizo con A Time to Love. Entre sus canciones está Sweetest Somebody I Know, una canción que conserva su inconfundible mezcla de soul, R&B y gospel, acompañada de un mensaje de gratitud hacia las personas que iluminan la vida de quienes la rodean. Además, cuenta con la participación en las voces de Kaylan Morris, hijo del artista, un detalle que hace aún más íntima esta grabación. Esto es Sweetest Somebody I Know.

0: 7:34 PM aquí en Colombia y en vivo con Daniel Rincón a través de Javerian Estéreo 91.9 Sin Fronteras.
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2: El 28 de julio de 1914, el Imperio Austrohúngaro declaró la guerra al Reino de Serbia, marcando oficialmente el inicio de la Primera Guerra Mundial. Lo que comenzó como un conflicto entre dos países terminó involucrando a las principales potencias de la época debido a un complejo sistema de alianzas. La guerra se prolongó hasta el 11 de noviembre de 1918 y dejó un saldo devastador, cerca de 20 millones de muertos entre militares y civiles, además de millones de heridos. También un día como hoy, en 1991, el español Miguel Indurain consiguió su primer Tour de Francia, tras imponerse con autoridad en la clasificación general. Aquel triunfo marcó el inicio de una era dorada. En los 4 años siguientes encadenó otros 4 títulos, convirtiéndose en el primer ciclista en ganar 5 Tours de Francia consecutivos y entrando en la lista de los máximos ganadores de la historia en la carrera. Y finalmente, el 28 de julio de 1823, el Congreso de la naciente República creó el Museo Nacional de Colombia, el primero del país y uno de los más antiguos de América. Concebido para preservar el patrimonio natural, científico e histórico, abrió sus puertas un año después y desde entonces se ha consolidado como una de las instituciones culturales más importantes de Colombia.
0: Continuamos aquí en vivo con Daniel Rincón, con dos personajes que hacen radio y que hacen radio de una manera muy especial: Camilo Garnica y Henry Díaz. Camilo, esta pregunta va para los dos, para Camilo y para Henry. Hoy se desempeña como locutor y productor cada uno de ustedes en un rol, sí, ¿no?, en Inci Radio. ¿Qué hace diferente a esta emisora frente a otros espacios radiales y qué es lo que ustedes creen que más disfrutan de trabajar allí? Comencemos entonces con Camilo Garnica.
3: Bueno, primero creería que el tema de que es una radio hecha por y para personas con discapacidad visual, no solo es como, oiga, venga, estamos aquí como invitados o algo, no, sino que no solo estoy yo desde la parte de locución y producción radial, sino que también tenemos diferentes panelistas, paralímpicos, deportistas, hay un grupo amplio de personas con discapacidad visual que son las que están detrás siempre día a día, detrás de generar cada uno de los contenidos, buscar la información. Entonces creo que es bastante fundamental este tema de la inclusión, no solo, vuelvo y digo, como para participantes, sino detrás de toda la creación de qué programa vamos a hacer, qué contenido, cómo le vamos a llegar a las personas. Creería que ese es el plus más grande, y también pues el tema pedagógico que hacemos muy fuerte, y es con respecto pues a desde el lenguaje, que cuáles son los términos que debemos usar, y nosotros tenemos una parrilla muy interesante porque también tenemos diferentes contenidos sobre educación inclusiva, inclusión laboral. Entonces creo que ese es el plus de Inci Radio.
4: Otro de esos plus también yo tengo que mencionarlo, Daniel, y de paso ya ahorita le respondo también a César Rodríguez, que nos hizo una pregunta, y es que cuando uno encuentra una emisora especializada, es más fácil evitar los fake news. Entonces, al ser Inci Radio una emisora especializada en temas relacionados con salud visual, es más fácil que se convierta o real o crear mejor información relacionada a la discapacidad visual. Y eso es lo bueno, que hemos logrado consolidar a Inci Radio como el medio oficial de la discapacidad visual. Todo lo que se habla sobre discapacidad visual, ya uno sabe que es real, y eso ha sido gracias a esa trayectoria de 11 años. Por cierto, ahora sí rápidamente respondo lo que nos preguntó César Rodríguez. ¿Les parece?
0: ¿Sí? Claro, señor, es un gran diexista.
4: Exacto.
0: Es un hombre de un radio, un hombre dedicado a radioaficionado y diexista. ¿Sabe qué es un diexista?
4: Acabo de buscarlo, exactamente. Sí, y es esa afición de buscar otras radios de otros idiomas y demás.
0: Es una locura de movimiento.
4: Exacto. Y
0: yo él lo lidera.
4: O sea, no sé si a usted le pasó. En mi caso, yo crecí en un pueblo, en Santander, en Vélez.
0: Sí.
4: Y en la noche, tipo, desde las 8, 9. No sé si de pronto el espectro se reduce o no sé, pero empezaba a escuchar emisoras de otro lado, de Países Bajos, de Alemania, y gracias a eso aprendí el inglés básico, porque mi pueblo ha enseñado bien el inglés, pero gracias a eso uno empieza a comprender, y eso fue gracias también a ese diexismo, digámoslo así, como tal.
0: Y quería decir algo del señor César.
4: Saludarlo, que nos preguntó, nos dijo, ¿saben lo que es el diexismo? Entonces ahí respondimos y perfecto. Pues claro, muchas gracias a él también.
0: Ok, Henrik, ¿tú tienes algo que decir?
2: Sí, bueno, acá nos escriben en nuestro live en Instagram, nos escribe Juan Garzón, una pregunta para Daniel y para los invitados.
0: Sí.
2: ¿Recuerdan la primera vez que hablaron frente a un micrófono? ¿Cómo fue esa experiencia y cómo ha cambiado la radio desde que comenzaron hasta hoy?
0: Primero los invitados, por supuesto. Cami.
3: Por mi parte, sí me acuerdo y justamente está muy relacionado a la historia que venía comentando ahorita cuando conocí el proyecto INCI Radio y empecé a participar. Sí recuerdo, estaba lleno de muchísimos nervios, la ansiedad de no me puedo equivocar y justo va y pasa eso, al finalizar el programa hoy. Y bueno, una frase ahí que llegó, no, preciso, entonces sí, como que fue a romper el hielo totalmente porque no te puedes equivocar y voy y me equivoco. Entonces realmente sí, fue una experiencia muy bonita, todos en la cabina, todos como no, pero fue la risa al momento, como tranquilo, okay. Pasa, entonces sí, fue una experiencia bastante interesante.
4: En mi caso yo era muy niño.
5: Hablaba así todavía.
4: Entonces, pero, o sea, eso fue por el... Mi hermano es locutor también, hasta hace poco era la voz de Señal Colombia. Entonces, claro, yo imitaba lo que él hacía. Entonces él hablaba así, entonces, y después hablaba de esta forma. Hola, ¿cómo están? Bienvenido a esta cosa. Entonces ya uno, con el tiempo tienes que encontrar un lo que siempre decimos a todos, es un sello propio. Entonces, al principio fueron nervios, pero mi voz muy delgada a tratar de igualar a la de mi hermano, hasta que yo dije, no, tengo que crear mi propio sello. Y desde ahí, pues, lo he ido construyendo y afortunadamente, pues, lo he logrado.
0: ¿Y cómo es su sello?
4: Yo siempre he dicho que espontáneo. O sea, la gente sabe cuando uno está mintiendo. Entonces, este soy yo siempre. O sea... Camilo, yo sé que él va a decir que sí. Siempre soy así, nosotros nos burlamos y esa es la idea, como que reflejar eso y que así sea, digamos, yo siempre he dicho, pensar y trabajar, así sea para 1 millón, para 3 millones o para una persona.
0: Eso es lo máximo.
4: Exacto, y trabajarlo igual, o sea, que ellos sientan que están acompañándolo. Y algo me he dado cuenta haciendo radio es que uno le cambia la vida siempre a alguien. Hay alguien del otro lado que uno sin querer queriendo quiere escuchar algo que ¡pum! Sin querer queriendo lo dijimos. De pronto alguien está ahorita pensando, ¡ay, qué escucho ahorita! ¿Qué voy a escuchar? Stevie Wonder. Ahí está. Y mire, eso ha sido gracias a todo esto que estamos hablando.
0: Hablaba yo con Humberto Rodríguez El Gato, el presidente de la Asociación Colombiana de Locutores y Comunicadores, sí. Y con su expresidente, don Armando Plata, y decíamos, la radio vive. Uh-huh. La radio vive. Es una cosa loca, de verdad. Tal vez no tenemos esa conciencia. Mi primer recuerdo rápidamente fue en Todelar, en los 9:30 en AM, sí. En un programa que me invitó Mara Carolina Hoyos Turbay, una gran periodista, colega, Silvia Sáenz, otra gran amiga, relacionista público, y Holman Morris.
4: Uf,
0: estábamos claro. Ahí, pues éramos muchachos y fue la primera vez que hablé en radio, pero la primera vez que entré a una emisora a poner un aviso fue en Vélez Santander. Sí. Para que estábamos de paseo y recuerdo mucho haber entrado a la emisora para que saludaran a mis primos y tal.
4: Y mire, yo soy de Vélez Santander.
0: Claro, por eso me acordé.
4: El mundo muy pequeño, mire.
0: El mundo muy pequeño y el bocadillo veleño.
4: Uy, por favor, nos quedó faltando.
0: 7:42. Vamos con lo que está sonando. Hendrik Rodríguez, que hace parte de todo este equipo que dirige el director, valga la redundancia, y profesor, el señor Esteban Bernal.
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Rick Rodríguez y esto es Lo que está sonando. Después de varios años sin publicar música nueva, Queens of the Stone Age regresó con Easy Street, una canción que mezcla ironía y melancolía para recordar que la vida está hecha de errores, contradicciones e imperfecciones. Con un sonido más relajado de lo habitual, la banda convierte esas imperfecciones en parte de su encanto. Esto es Easy Street.

0: Camilo Garnica es una persona con discapacidad visual, la gente que acaba de llegar al programa, y trabaja en una emisora especializada en ese tema, Easy Radio. Camilo, desde sus experiencias, ¿cuáles son los principales retos que enfrenta una persona con discapacidad visual al momento de hacer radio? ¿Y qué fortalezas creen que también aporta esta condición al ejercicio de la comunicación?
1: Voy a comenzar por la parte de las fortalezas y sin duda alguna, pues las personas con discapacidad visual vienen en un mundo sonoro, ¿no? Entonces la radio es eso, la radio es sonido, la radio son efectos, la radio es música ambiente, entonces creo que cualquier persona con discapacidad visual se desenvuelve bastante bien en el tema de la radio, entonces creo que esa es una gran fortaleza, que no hay como ese miedo de pronto de otros medios de comunicación o de otros aspectos como las cámaras, de qué movimiento estoy haciendo, qué estoy expresando visualmente. Entonces siento que esa es una de las grandes fortalezas. Y ya hablando de alguna debilidad, podría decir que de pronto es más desde la cercanía, como de pronto de la emisora o la persona que lo está entrevistando, como que no, sí, como que tenga ese miedo, como venga, como interactúo con él. Siento que de pronto esa podría ser una de las debilidades, pero en general es un gran medio para las personas con discapacidad visual.
0: Henry Díaz, a través de INSI Radio, sí, INSI, señor. ¿Qué significa INSI? Ya lo habíamos dicho, pero ¿qué significa INSI?
2: Instituto Nacional para Ciegos.
0: INSI Radio, ¿cómo la pueden buscar?
2: La pueden buscar a través de www.insi.gov.co/insiradio o a través de TuneIn, también lo pueden encontrar, y ahí van a conectarse, no solo lo que hablaba con Camilo, no solo con discapacidad visual, también hay deporte, hay especiales, hay musicales, cine. Uh-huh. Oiga, tenemos que hablar un capítulo chiquitico de audiodescripción, ¿no?
1: Sí, señor, y es que la audiodescripción es una técnica, una herramienta que ahorita se está implementando bastante y que nosotros desde el Instituto Nacional para Ciegos INSI venimos promoviendo, y es que gracias a una voz en off podemos hacer los contenidos más accesibles. Estamos hablando desde cine hasta un reel en redes sociales, y es gracias a esa voz describir lo que está pasando visualmente, pero lo que siempre mencionamos en cada una de nuestras capacitaciones, no hay que abusar de esta audiodescripción, pero su implementación sí que funciona bastante para que la persona con discapacidad visual en esos momentos que son muy visuales, ¿no? Donde está la banda sonora muy fuerte y toda la expectativa, toda la atención está concentrada en los personajes, uno queda como ¿qué está pasando? ¿No? ¿Será que ya la besó o no la ha besado? Entonces uno se queda pensando, y gracias a esa voz, pues las personas con discapacidad visual pues pueden acceder a la información. Entonces esta técnica se implementa en las películas que uno diría, oiga, cine en radio, sí, nosotros pasamos películas con audiodescripción en la emisora, deporte, música, inclusión laboral, educativa, cultura, mejor dicho, es una programación bastante variada para toda la familia.
2: Ahí está.
0: Ahí está, sí, señor. La respuesta. Un anuncio, Hendrik Rodríguez.
3: Por acá, para los que nos están siguiendo en nuestra transmisión en Instagram, en Javeriana 919 FM.
0: Ha sido un éxito hoy.
3: Sí, la verdad, sí. Es verdad. Pero para los que nos están viendo, que igual nos están preguntando, en los momentos donde hay música, donde hay una canción de fondo o está sonando, no aparecemos nosotros por
0: temas de
3: copyright. Entonces, pues para que lo sepan, es en esos momentos no es que nos fuimos o algo así, sino que pues no podemos pues sí, vernos en ese momento.
0: También el otro día una señora me decía que porque casi nos quedábamos callados en el Instagram en vivo, que qué es lo que, porque nos quedamos callados, que se nos olvida el tema. No, es que está sonando la música, sí, claro. Y no se puede poner la música por la red Instagram porque inmediatamente se corta la transmisión. Es por eso.
2: Aunque hoy no nos quedamos callados, ¿no?
0: Hoy no.
2: Es que, o sea, no es por nada, pero lo dije antes de iniciar, estamos hablándolo con Camilo, hablar con Daniel es hablar como con un amigo que ya conoce hace mucho tiempo, y por eso estábamos muy felices de venir a acompañarlos a ustedes, y la verdad estamos muy orgullosos y felices de estar acá.
0: Gracias a ustedes por su tiempo y su cariño. Esta pregunta va para los dos. Un personaje que lo haya impresionado, que le haya llamado la atención entrevistar, y a quién vivo o muerto le hubiera gustado entrevistar. Empiezo con Camilo Garnica.
1: De
0: que haya estado en la emisora de ustedes.
1: Bueno, yo entrevisté a muchos artistas con el proyecto Urbano Life. Recuerdo Santiago Cruz, un personaje realmente fue bastante
0: sensacional.
1: Interesante entrevistarlo a él, Mau y Ricky. Realmente la entrevista con ellos siento que fue muy cercana, uh-huh. como que ellos hasta se interesaron y preguntaban cómo, digo, usted cómo se puede manejar el celular. Entonces, como que no solo fue te respondo la entrevista y ya chao, sino que estaba ese interés, como, oiga, y este man cómo hace eso. Entonces, fue chévere. Andy, por ejemplo, un personaje que pues sí, sí me dio duro en el momento porque entrevisté a Fabio Legarde, este artista urbano, y a los meses pues ocurrió la tragedia con él, entonces sí fue como una experiencia que llegó.
0: ¿Y a quién le gustaría entrevistar?
1: Entrevistar, digamos que si me quedo en la música, pues artistas de nivel internacional, no sé, un Bad Bunny, un Fercho, un Balvin, hablando del urbano, ¿no? Sí me gustaría sentarme con ellos y hacer un programa.
0: Ok. Henry Díaz, ¿a quién le pareció impactante haber entrevistado en la emisora?
2: A mí me recuerda mucho deportistas paralímpicos. Antes de irse a estas justas, llegaban y nosotros sin querer queriendo le dábamos ese espaldarazo como de les va a ir muy bien. Y claro, se me escapa el nombre de este nadador, Daniel, me escapa, que es una persona con baja, que es baja talla, y es ganó como unas 3-4 medallas de oro. Fue como conocer la vida del deportista detrás de todas las cosas que le ha tocado enfrentarse diariamente y así poder alcanzar esas metas. Y ese artista que de pronto, oye, es que hay muchos que se han ido que uno diría como, uff, me dolió no haberlo podido entrevistar. Hay muchos, la verdad, y es difícil decirlo. O sea, escuchamos, voy a ir por la fácil y la sencilla. Escuchamos música hace unos minutos de The Doors. A mí me ha gustado entrevistar a Jim Morrison y conocerlo mucho más. Preguntarle también qué pasó con ese carro que todo el mundo pregunta, que todo el mundo lo quiere, pero no lo encontraron. Es un carro que dejó allá en Francia, pero pregúntale, así como para tenerlo así casual. Nos sacaría de algunos problemas, ¿no, Camilo?
1: Así es.
0: Hoy estamos con Camilo Garnica y Henry Díaz, que hacen parte de INSI Radio. INSI Radio. Y en este momento les voy a contar algo. En todo el territorio nacional, desde Mompós, desde Vélez, Santander, en San Andrés, Islas, en Pasto, Nariño, en la Laguna de la Cocha, en Guaduas, Cundinamarca, Pueblo Patrimonio, son las 7:51. Pero en Bogotá tenemos una temperatura de 13 grados centígrados. Y el viento en Bogotá sopla a una velocidad de 15 kilómetros por hora. En Santiago de Compostela, en La Coruña, en España, son las 2:51. Y tienen una temperatura de 17 grados. En Asunción, Paraguay, son las 9:51. Y tienen la misma temperatura que hace en Onda Tolima cuando hace frío, de 26 grados centígrados. Ese es el tiempo que está aquí con nosotros en Javerian Estéreo. Camilo.
1: Señor.
0: ¿Cómo se ha sentido?
1: Bien, chévere y relajado. Lo que mencionaba Henry, estar con ustedes aquí es como estar en casa, como si estuviéramos ahí desde el radio, tranquilos, grabando, relajados, una conversación entre amigos.
0: Muchísimas gracias. Cami, además de la radio, usted participó en la serie El Ciego de Oro, nominada a los premios India Catalina en el año 2021, donde interpretó la versión joven de Libardo González Escobar en una entrevista, y en una entrevista que usted dio para la revista Semana, comentó que uno de los mayores retos fue expresar las emociones a través del cuerpo. ¿Cómo vivió esa experiencia y de qué manera el factor Fabio Velasco influyó en la construcción de su personaje?
1: Bueno, fue un proceso muy importante porque digamos que yo no soy tan expresivo a veces y más desde la parte visual, entonces como que a veces me quedo pensando como que si lo estoy haciendo bien, no lo estoy haciendo bien, entonces me quedo más pensando en eso y no fluye, entonces yo era, ay, ¿cómo será que sí, será que no? Entonces gracias a unos entrenamientos y a unas clases previas con Fabio Velasco, que le mando un gran saludo, un gran abrazo, realmente uno se suelta bastante, uno aprende y mejora muchas habilidades desde la parte actoral, entonces sí fue un trabajo previo muy intenso, como a ver, suéltese, exprésese, llore, grite, ría, haga de todo para que realmente refleje esa emoción. Y bueno, pues ya durante la producción fue muy interesante, ¿no? Porque es 30, 40 personas alrededor de uno, como vamos, que sí se puede. Entonces sí, fue un proceso muy bonito. Y ya al verlo al aire en televisión, bueno, fue como esa satisfacción de wow, se logró y qué chévere. Claro. Pues poder representar un personaje tan importante como lo fue Libardo González Escobar.
0: Libardo González Escobar, los que no saben, saben, era un gran locutor de una emisora que, si mal no estoy, se llamaba Mariana, sí. En AM.
2: Sí, señor.
0: Era como 11:10, una cosa así. Yo lo oía en una grabadora en el colegio, en los recreos. El Ciego de Oro, que hablaba así.
2: Así era la voz.
0: Sí, sí, sí. Lo digo con el más infinito de los respetos, sin ánimo de caricaturizar, pero el señor hablaba
2: así.
0: Es una maravilla. Henry.
2: Señor.
0: Usted y Camilo han estado en diferentes entrevistas. Y en alguna de ellas, pues Camilo señaló en City TV que los avances en inteligencia artificial han sido de gran ayuda para las personas con discapacidad visual, especialmente en tareas como la descripción de imágenes. Uh-huh. ¿Cómo imaginan ustedes el futuro, ustedes dos, de estas herramientas y qué desarrollos considera que aún hace falta para lograr una mayor autonomía?
2: Así rápidamente, yo me acuerdo de Elon Musk, estaba hablando sobre una de sus herramientas para implantar en el cerebro que ayudaba para que la persona con discapacidad visual pudiera como adquirir cierta visión. Yo creo que con el tiempo y desarrollando varias tecnologías, varias discapacidades podrían de pronto acabar. Muchas enfermedades también se acabarán, uh-huh, y muchas cosas. Vamos a ver qué pasa, si pasa o no.
0: Camilo.
1: Sí, totalmente de acuerdo. Creo que ese tema de la inteligencia artificial puede que mañana esté acá. Oiga, ya no tengo discapacidad visual, entonces sería un tema muy interesante. Y sí, digamos que hablando del presente, de la hora, ayuda bastante porque hay muchos contenidos en plataformas digitales que no son accesibles y ahí pues uno tiene que hacer todo un proceso o a veces escribirle a una persona como Daniel, ¿qué hay en esta imagen? No, ahora sencillamente sí. Con un comando es como sí. En la imagen hay una persona, hay un objeto, hay un carro de tal color, le describe como todo el entorno y dice, uy, ¿qué? Y es inmediato, ¿no? Entonces creo que eso le facilita a uno muchísimo la vida.
2: Entonces, mira, ahí está. Entonces,
0: yo siento que tomo la radio, tiene unos procesos bellísimos y ya. Sí. Más allá de la tecnología, Henry.
2: Señor.
0: ¿Qué cambios considera urgentes para construir una educación, unos medios de comunicación y una sociedad verdaderamente inclusivos para las personas con discapacidad?
2: Rápidamente, el lenguaje incluyente, eso es esencial. También quitar ese, que cuando uno habla de la discapacidad pone música triste, todo lo de discapacidad siempre está relacionado con algo malo. Hay que resaltar más las cualidades de la persona, claro, como tal. Eso es indispensable. Claro. Y además de eso, como lo hizo por lo menos Hendrik al comienzo, que decía, aquí está la cámara más o menos, y con eso ya la persona se ubica, y con eso, gracias a las herramientas esenciales como tal, las adecuaciones, la persona con discapacidad visual se puede desempeñar de una forma libre e independiente. Bueno, cualquier tipo de discapacidad, ¿no, Camilo?
1: Así es, y yo refuerzo eso, lo que menciona Henry, el lenguaje es fundamental pues para que los medios de comunicación sean totalmente accesibles para las personas con discapacidad.
2: Ahí está, mire.
0: Ahí está la respuesta. Bueno, muchísimas gracias. Una invitación para que la gente los escuche, los sintonice. ¿En dónde?
2: Bueno, vamos tú, ¿vas tú o yo, Camilo?
1: Dale tú primero, Henry.
2: No, tú. Ah, no, mentiras. No, tú. Vamos a ver. De nuevo, www.insi.gov.co/insiradio. Insi con C de casa, ¿no? De nuevo, vamos rápidamente. www.insi.gov.co/insiradio. O buscan así rápidamente en cualquier buscador, sea Google o el que quieran, Insi. INSI y listo, ahí encuentran los servicios que presta el Instituto Nacional para Ciegos INSI.
1: Y yo ahí hago la invitación para que también nos sigan en las redes sociales, tal cual, INSI, INSI Radio o INSI Colombia. Tenemos las dos cuentas, la del instituto y la propia de la emisora. Y la invitación es para que nos sigan porque hacemos muchos contenidos. También salimos a las calles a preguntarle a la gente, oiga, ¿usted qué piensa? Sí. ¿Cómo hace para que la persona se mueva? Entonces empezamos a preguntarle y obviamente evidenciamos, oiga, ¿cuáles son los imaginarios que tiene la gente? Y ya al final damos como toda la explicación para que la persona se vaya con ese conocimiento. Entonces, para que aprendan mucho sobre discapacidad visual, INSI Radio en redes sociales.
0: Muchísimas gracias a Camilo Garnica, a Henry Díaz, que nos han dado una clase de profesionalismo, de empeño, de talento, de ganas de hacer las cosas bien. Muchísimas gracias a mi equipo que estuvo el día de hoy, en la ingeniería de sonido, nuestro gran amigo Santiago Páez. En la producción, Hendrix Rodríguez, que hace parte del equipo que lidera el profesor y director de Javeriana Estéreo, don Esteban Bernal. En la gestión digital, Santiago Mora. En las cámaras, Daniela Rojas. Y preparándose, Nicolás Castro, que también estará con nosotros. Un saludo a todos los amigos de emisoras del mundo. Gerson Jair Manzano, Edwin Ortiz, a los diexistas, don César Rodríguez. Bueno, tengo una cantidad de personas que han llegado, de verdad. Y bueno, que sea el momento para decirle muchísimas gracias. Hendrik, por su trabajo, ha sido un gusto aprender de usted y esta es su casa.
3: No, muchas gracias, Daniel, de verdad, y pues también al espacio, a En Vivo con Daniel Rincón, a la emisora y pues por supuesto a Esteban, que me ha enseñado muchísimo, Esteban Bernal, el director de la emisora. La verdad es que pues me lo he pasado muy bien en todas estas pues veces que he podido estar y conocer invitados espectaculares. Hoy pues Henry, Camilo, pues otros días como Marcelo Arbeláez, que estuvo en el Everest, también Luis Ernesto Gómez, que pues se me hace muy interesante la labor que hace en Blue Radio. Y bueno, en fin, pues todas estas semanas para mí pues han sido de gran aprendizaje y la verdad que me llevo muy buenos recuerdos.
0: A ustedes muchísimas gracias, gracias Hendrik por su trabajo, a toda la gente, a todo mi equipo, de verdad gracias a ustedes los que nos siguieron por arroba Daniel Rincón 13, a todo mi equipo que estuvo de nuevo hoy. No se muevan, sigue Bitácora, dirige el profesor Esteban Bernal. Nosotros cada semana siempre tenemos un tema totalmente diferente, intentamos hacer algo de cine en radio. Yo soy Daniel Rincón, miembro de la Asociación Colombiana de Locutores y Comunicadores. Feliz resto de noche. Son las 8:00 a.m.

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2: Un saludo a todos los que a esta hora están conectados con la información de Bitácora en esta cita que tenemos de lunes a jueves a las 8 de la noche por Javeriana Estéreo, y también nos sintonizan los fines de semana con las repeticiones a las 7 de la mañana. La visión por computador es parte de la ingeniería de sistemas y busca interpretar imágenes más allá de los códigos de barra. Un ingeniero que nos va a acompañar en minutos nos explica todo lo que hay detrás de esta tarea para que las máquinas que usamos diariamente en nuestra vida cotidiana comprendan e interpreten imágenes y videos. También les vamos a presentar la segunda entrega de la conversación con el director del Instituto Javeriano del Agua y un consultor del Grupo Empresarial del Agua sobre los principales retos en materia de acceso y sostenibilidad hídrica a la luz del inicio de un nuevo gobierno nacional. Un estudio adelantado por el Instituto Reuters de la Universidad de Oxford analizó el consumo y uso de las redes sociales y las noticias en Latinoamérica, identificando algunas dinámicas según las plataformas y el formato. La coautora del informe habló en Bitácora sobre algunas de las conclusiones y los retos. Nos acompaña más adelante un docente investigador de la Javeriana con quien ahondaremos en el mundo de la herpetología. Es una disciplina que estudia a los reptiles y anfibios. Y al cierre, la reseña sobre la película que habla de la desaparición del médico alemán que fue conocido como el Ángel de la Muerte por sus experimentos con personas en la Segunda Guerra Mundial. Todos los detalles en minutos aquí en Bitácora con todo el equipo que nos va a estar acompañando esta próxima hora. José Vicente Arismendi en la conducción de entrevistas, María Fernanda Gutiérrez, la producción a cargo de Luis Gallar, la ingeniería de sonido a cargo de Laura del Sol Daza y la dirección general es de Esteban Bernal.
3: Visión por computadora. Es un tema que voy a tratar con el doctor Juan Luis Crespo Mariño. Él es profesor de la Escuela de Mecatrónica del Tecnológico de Costa Rica. Es físico, tiene una licenciatura en física, un doctorado en ingeniería de sistemas y...
4: Y automática.
3: Juan Luis, bienvenido a Bitácora, ¿cómo está?
4: Muchísimas gracias, gracias por la invitación.
3: Visión por computadora. Es una asignatura que usted da en alguna parte, pero ¿qué enseña?
4: Bien, a ver, en general, visión por computadora corresponde a todos los procesos en los cuales nosotros tomamos información con una cámara que básicamente es similar a la cámara que podemos tener en un teléfono, obviamente están adaptadas a uso industrial, pero básicamente es una cámara, y con esas imágenes extraemos algún tipo de información. Puede ser desde leer la información de productos, por ejemplo, el código de barras de un producto, leer el valor, en productos, por ejemplo, de consumo, leer una fecha de caducidad y convertirla en una variable computable. Puede ser medir dimensiones de piezas, eso se da mucho en sistemas de manufactura. Cuando fabricamos piezas en a grandes frecuencias, el medirlas lo hacemos por medio de una cámara. Tomamos una imagen y de esa imagen extraemos las dimensiones que nosotros queremos y podemos comprobar, por ejemplo, si entran dentro de especificaciones. En general, cualquier tarea en la que nosotros usamos información de tipo visual para convertirla en algún tipo de medida o información de tipo computacional.
3: Eso que usted está tomando, la foto, la imagen que tiene, ¿tiene algo en especial que le permita que el computador la interprete?
4: Sí, a ver, normalmente en un sistema de visión por computadora hay dos grandes tareas. La primera es tomar la mejor imagen posible, la imagen que más nos va a acercar al objetivo que nosotros tenemos. Por ejemplo, si yo leo códigos de barras, no me importa ver los diferentes colores. Hay un fondo claro y unas barras en oscuro. Podrían ser todas, la cámara podría verlo todo como blanco y negro. Hay otras aplicaciones donde yo sí tengo que leer el color. Por ejemplo, ahora con el tema de los vehículos autónomos, hay muchos vehículos que tienen cámaras y las cámaras leen las señales de tránsito. Entonces, ahí sí nos interesa diferenciar cuando una señal es de color rojo, porque eso tiene una interpretación, o cuando es azul, porque tiene una interpretación diferente. Entonces, por un lado está la parte del hardware, cómo obtener la mejor imagen posible. Luego está la parte del software. La parte del software es extraer la información que ahí tenemos en la foto, en la imagen, para lo que nosotros queremos. Entonces, a partir de ahí, hay veces que las imágenes son lo que se llaman muy estructuradas, ya sabemos lo que nos vamos a encontrar, y hay veces que no. Cuanto menos estructurada es la imagen, el escenario donde está lo que queremos fotografiar, más vamos a depender normalmente del software, más vamos a tener que hacer que el software extraiga información que en principio es complicada porque es muy poco estructurada. No sabemos a priori lo que nos vamos a encontrar.
3: Vamos a tratar de entender un poquito el proceso. Cuando yo veo un código de barras, yo siempre había pensado que la información estaba dada por el ancho de las barras y la distancia entre las barras. Uh-huh. Eso es más o menos predecible.
4: Sí.
3: Cuando yo paso a mirar este proceso nuevo que ahora la cámara detecta la placa del carro, y entonces yo ahí no sé cómo termino pagando. Yo pago y después el sistema se abre solito. ¿Qué fue lo que pasó ahí?
4: A ver, tanto en el código de barras como en la placa del carro, lo que tenemos es que, en primer lugar, hay que localizar lo que queremos. Por ejemplo, cuando en el código de barras, cuando lo vemos en la caja de un supermercado, el cajero o cajera lo que hace es toma el producto y lo pasa específicamente por un lugar. Pero, por ejemplo, si yo estuviera trabajando en una instalación de

0: dónde está la placa de matrícula y quedarnos solo con esa zona y no con el resto, porque el resto no nos aporta nada. Esa es la primera fase. La segunda es, una vez que hemos localizado esa zona, entonces tenemos que leerla. Ahí nosotros tenemos un conocimiento previo. Efectivamente, sabemos que un código de barras tiene una forma, tiene los anchos de las barras, que claramente tienen un significado, igual que yo sé que cuando tengo una placa de matrícula tengo una serie de letras que puedo aislar, que puedo ir identificando cada una de ellas y generando luego una cadena. En ese momento tenemos ya la información en formato computacional. Ya tengo en la computadora un número, que es la lectura del código de barras. Ya tengo los caracteres de la placa del automóvil. Ahora ya es una variable computacional y ahora ya puedo hacer con ella lo que yo quiera. Por ejemplo, en el caso del código de barras, me puede servir para identificar el producto. Lo contrasto contra una base de datos. O para determinar si el código de barras es el que yo quiero o no. Por ejemplo, por esta cinta transportadora solo podrían pasar objetos con estos códigos de barras. Si el suyo no es, pues utilizo, por ejemplo, un actuador, una palanca para echarlo fuera o llevarlo por otro lugar. En el caso del vehículo, una vez que yo tengo ya la placa, tengo una base de datos donde puedo ver cuándo entró ese vehículo, cuándo salió, ya pagó. Muy bien, pues entonces genero una señal que le dice a la barrera, levántate, porque este vehículo ya pagó. Eso es a grandes rasgos cómo funcionaría, por ejemplo, en estos ejemplos, una aplicación de visión.
1: Visión por computador, ¿qué pasa con una foto?
0: Normalmente en visión por computadora buscamos obtener las imágenes por medio de una cámara, pero también hay aplicaciones de visión por computadora en las que, en las cuales nosotros analizamos imágenes que han sido previamente obtenidas. Podemos tomar una foto incluso en papel, en un medio físico, digitalizarla, lo que habitualmente se dice escanearla, y analizarla como otra imagen cualquiera. Y de hecho, muchas aplicaciones de visión por computador, las imágenes no se tomaron teniendo en cuenta que iban a ser analizadas con una computadora. La aplicación ha venido después. Por ejemplo, desde hace ya bastantes años hay muchos esfuerzos de analizar, por ejemplo, imágenes por satélite, imágenes tomadas desde aviones a cierta altura, por ejemplo, desde análisis de catastro, análisis de terrenos. Entonces, ahí la idea es, las imágenes no se tomaron pensando en ser utilizadas en una aplicación de visión por computadora, pero tenemos la imagen, podemos digitalizarla, podemos convertirla en una imagen digital y a partir de ahí el proceso es exactamente el mismo. Dependiendo de lo que estemos buscando, se utilizarán unas técnicas u otras, pero el proceso podría ser exactamente el mismo.
1: Eso cada vez está creciendo más, me imagino. Ahora debe tener un mercado gigante.
0: Muchísimo. A ver, la visión por computadora tiene bastantes años. Tal vez la gran explosión que ha tenido desde hace unos cuantos años va por dos caminos. El primero, por trabajar en entornos que no están estructurados. ¿Qué es un entorno estructurado? En el que yo conozco a priori lo que va a ocurrir. Por ejemplo, yo estoy en una fábrica, tengo un robot que, por ejemplo, suelda las puertas de un automóvil. El automóvil no está en cualquier lugar. Yo puedo incluso saber a priori dónde están las soldaduras del automóvil. Entonces, el robot puede ir ahí y la cámara ya sabe qué es lo que va a ver. Ya puede comprobar, por ejemplo, la calidad de la soldadura. Ahí ya sabe lo que uno se va a encontrar. Y en ese tipo de entornos, que sobre todo son entornos de manufactura, entorno de fábricas, se lleva utilizando desde hace mucho tiempo. ¿Dónde ha habido una de las grandes explosiones de visión? En el trabajar en entornos abiertos. Por ejemplo, ahora ya no trabajamos en un entorno de manufactura. Ahora, por ejemplo, me gustaría tener, por ejemplo, un robot que pueda ir por los pasillos de un edificio, caminando igual que una persona, vigilando, por ejemplo, si las puertas están abiertas, si alguien se dejó las luces encendidas o cosas por el estilo. El robot puede llegar de varias maneras posibles a cada planta del edificio. Cada planta puede estar decorada de una manera diferente. Incluso puede que no sea un edificio, puede que sea, por ejemplo, caminar por, imaginemos, un terreno, o caminar, por ejemplo, entre los edificios de un campus universitario. Ahí está caminando al aire libre. Hay días que hay sol, hay días que está nublado, hay días que hay niebla, hay días que hay mucha gente y el sistema tiene que identificar que hay muchas personas, hay días que va a estar él solo. Entonces, esa es una de las grandes explosiones de la visión, el haber trabajado en entornos no estructurados. Y desde hace unos años ha

0: Notado mucho. Por ejemplo, otro ejemplo de entorno estructurado, muy útil en muchas regiones, pero particular, por ejemplo, en Latinoamérica, el control de calidad de productos que son variables. Por ejemplo, frutas. Si yo quiero tener una aplicación que detecte cuando, no sé, piñas, naranjas, manzanas, aguacates están maduros, no hay una única forma en que una piña está madura. No hay una única forma en que una naranja la vemos madura. Eso lo podemos ver al llegar al supermercado. Yo puedo ver estas dos piñas están igual de maduras, pero no son exactamente iguales. Eso es otra forma de entorno no estructurado. Cosas que visualmente tienen una cierta diferencia, pero que las pongo en la misma categoría. La otra gran explosión de la visión por computadora, y eso ha venido de la mano de la inteligencia artificial, es trabajar en clasificar objetivos que son muy cambiantes. Por ejemplo, si yo tengo que leer la velocidad en las señales de tránsito, pues está escrita con el mismo tipo de números. Yo veo una señal redonda donde dentro hay un 60, un 40, un 80, siempre escritos de la misma manera. Pero, por ejemplo, ¿qué pasa si yo quiero tener, lo que decíamos antes, un robot que, por ejemplo, vigile una instalación y detecte, pues, por ejemplo, cuando hay un perro o cuando hay un gato? No todos los perros son iguales, no todos los gatos son iguales. Entonces, ¿cómo haría el sistema para que esos animales que son tan diferentes los clasifique como perro? Ese tipo de problemas hasta hace poco eran casi inabordables por medio de la visión por computadora, porque lo que quisiéramos detectar tenía que parecerse mucho. Todas las señales que marcan 60 kilómetros por hora, todas son iguales. Es un círculo rojo con un 60 dentro. No todos los perros son iguales. Y ahí es donde ha venido mucho la ayuda de paradigmas de software basado en inteligencia artificial, donde el sistema se le entrena, aprende viendo 20, 40, 50 perros y a partir de ahí extrae las características generales y cuando ve un perro que no ha visto nunca dice... Pero yo no he visto nunca eso, pero eso debe ser un perro, porque se parece a todo lo que he aprendido que era un perro. Esos son tal vez los dos grandes explosiones de importancia que ha tenido en pocos años la visión por computadora.
1: Me dejó pendiente con las frutas y el nivel de madurez de las frutas. ¿Un computador puede saber cuándo un aguacate está maduro?
0: A ver, se puede, por visión por computadora, se puede saber aquello, digamos, que esté presente en la propia imagen. ¿Qué quiero decir? Hay veces que nosotros mismos, si vamos al supermercado, no nos sirve únicamente ver una fruta. A lo mejor la vemos, digo, están exactamente igual, pero si yo no lo tomo en la mano
1: no lo sé.
0: Entonces, si la información únicamente podemos basarnos en información visual, el sistema no va a poder. Ahora bien, los sistemas de visión por computadora pueden ver cosas que nosotros no vemos. Antes dije que las cámaras que se utilizaban eran básicamente, y desde el punto de vista conceptual, son muy parecidas a la que tenemos en nuestro teléfono. Pero hay otra serie de sistemas, otra serie de cámaras que se utilizan, que es lo que se llaman cámaras multiespectrales. Las cámaras multiespectrales ven características y tipos de luz que nosotros no vemos. Por ejemplo, nosotros no vemos la luz infrarroja, la radiación infrarroja no podemos verla. El ultravioleta no podemos verlo. Sin embargo, las cámaras multiespectrales sí pueden verlo. Entonces, cuando yo veo a lo mejor dos aguacates y yo los veo igual y necesito tomarlo en la mano para ver cuál de ellos está maduro, puede que si yo los pudiera ver con la luz visible más la luz infrarroja más la luz ultravioleta, ahora sin tocarlo sí soy capaz de diferenciarlo. Y eso se ha utilizado para muchos tipos de frutas y productos naturales, y existen ya incluso soluciones comerciales, ¿verdad?
1: José Juan Luis Crespo, es lo que usted trabaja, es una cosa que va a velocidades alarmantes en los avances. Esto creo que no vamos a parar.
0: Cada vez más la información de las cámaras se utiliza, sobre todo como, perdón, como comentaba antes, por el gran apoyo que se está teniendo por medio de la parte del software, por el medio de los sistemas de visión artificial, que permiten realizar actividades cada vez más complejas. Como digo, hace no tantos años la visión por computador era casi exclusiva, primero, de entornos de manufactura, fábricas, plantas, entornos cerrados, y además era, lo sigue siendo todavía, pero no tanto, muy cara. Muy, muy cara. Entonces, solamente ciertos procesos resultaban útiles, podían amortizarse. Hoy en día, cada vez más está beneficiándose mucho de poder trabajar en entornos abiertos, poder trabajar con inteligencia artificial, extrae y resuelve problemas que antes no se podía pensar en extraer esa información, o en extraerla no servía para resolver un problema, y cada vez más está trabajando en condiciones poco estructuradas. Antes, y yo creo que eso, bueno, pues en mayor o menor medida nos ha pasado a todos, antes uno se tenía que hacer una radiografía, iba a hacerse rayos X, se hacía los rayos X, se plasmaban en los plásticos y iba el médico a verlas allí con aquella placa luminosa. Hoy en día es muy común que las radiografías sean digitales y al minuto de haberse hecho la radiografía, el médico la tiene en una computadora y es más, puede hacer cosas que antes no hacía. Por ejemplo, ¿cuál es el tamaño de tu fisura? Es tocar en este punto y dar la lectura. Se obtiene muchísima información que antes no se tenía. Analizar una imagen, incluso de manera automática, y poder decir, bueno, aquí hay riesgo de algo o no. Entonces, pues sí, tiene riesgo de que pueda haber cierta enfermedad o no hay riesgo de que se tenga enfermedad. Por ahí es por donde va un poco todo lo relativo a visión.
1: Lo tengo que dejar, me podría quedar con usted horas, pero lo tengo que dejar. Muchas gracias por haber estado conmigo en este rato en Bitácora.
0: Muchísimas gracias por la invitación.
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3: 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A continuación vamos a escuchar al dueto vocal colombiano Las Áñez con Cebolla.

0: Esta es la segunda entrega de una conversación con Jorge Escobar del Instituto Javeriano del Agua y Ernesto Robles del Grupo Empresarial del Agua, quienes están trabajando juntos. Y claro, hay asuntos que inquietan mucho a la ciudadanía hoy en día cuando se piensa en el agua, ¿no? El fenómeno del Niño, el cambio climático, el estado de los embalses, y a la luz de un nuevo gobierno nacional que inicia, le doy la bienvenida una vez más a Jorge. Jorge, buenas noches.
1: Buenas noches, Esteban. Muchas gracias de nuevo.
0: Y a Ernesto.
2: Esteban, buenas noches.
0: Para que conversemos un poco sobre los grandes retos que se vienen en estos tiempos. Jorge nos tenía un planteamiento.
1: No, son muchos retos. O sea, yo propongo que pues vayamos, digamos, diciendo cada uno uh-huh. un reto. Uno de los primeros retos que yo tengo tienen que ver con justicia hídrica. Nosotros como seres humanos, o sea, tenemos el derecho al acceso a agua, ojalá potable, para poder desarrollar todas nuestras actividades. Entonces, yo sí creo que un reto que siempre ha estado, y por supuesto tiene este gobierno, es cómo asegurar justicia hídrica para todos los, digamos, los habitantes de nuestro país. ¿A qué me refiero con un ejemplo? ¿Cómo asegurar que los niños de una escuela de Bogotá, que sí tienen acceso a agua, y los niños de una escuela de una vereda
0: En Guapi,
1: o sea, también deben tener acceso a agua para poder, digamos, desarrollarse y tener, digamos, las capacidades para desarrollarse como seres humanos? ¿Cómo asegurar que esos niños, tanto de Bogotá como de las veredas de Colombia, tengan acceso a agua? Lo voy a poner así, ojalá potable, pero que tengan acceso permanente a agua.
0: Y lo que lo dificulta, un barrido muy general, las dificultades de acceso al agua.
1: O sea, como lo dijo Ernesto en la entrevista pasada, el problema normalmente no es de cantidad, porque el Colombia es un país rico, o sea, tenemos agua.
0: Fuentes
1: hídricas tenemos.
0: El 6% del agua potable, del agua dulce del mundo, nos dijo Ernesto la vez pasada.
1: Ahora, el problema no es que no haya agua. El problema no, para mí, el problema no es que los ingenieros o que la tecnología tenga soluciones. Ese no es el problema. El problema no es ni técnico ni de disponibilidad. Para mí es un problema de gobernanza y un problema sociocultural. O sea, ¿cómo aseguramos que se fortalezca una gobernanza de tal forma que apoye las necesidades socioculturales y haga que las soluciones sean sostenibles en el tiempo?
0: ¿Cómo lo ven esto?
2: Pues la verdad, los retos son demasiados. Yo estoy 100% seguro que en 4 años, en este nuevo inicio de gobierno, desafortunadamente no vamos a poder satisfacer dichas necesidades, pero se está haciendo la tarea y estoy seguro que se va a hacer. La parte técnica es una de ellas. Uno de los grandes retos que tenemos es el tema de capacitación. Como decíamos en la entrevista pasada, el convenio y el acuerdo entre el Instituto Javeriano del Agua y el Grupo Empresarial del Agua es eso, satisfacer las necesidades de capacitación para poder abordar cada una de sus componentes empresariales, jurídico, técnico, administrativo, financiero. Y un claro ejemplo es la parte técnica. Una de las grandes dificultades y los retos es reducir el índice de agua no contabilizada en Colombia.
0: ¿No contabilizada en Colombia?
2: Sí. ¿Qué significa eso? La producción de agua versus el agua que se consume. Tú produces ciertos metros cúbicos de agua, pero al usuario le llega una cantidad diferente. Te lo pongo un ejemplo más claro. Tú tienes una zapatería, tú produces 100 zapatos, 100 pares de zapatos y vendes 100 pares de zapatos. En agua no es así. En agua tú produces 100 metros cúbicos de agua como ejemplo, pero realmente le llega al usuario un promedio de 50, 60 o 70% de esos 70 metros cúbicos de agua. En algunos de los mejores casos de agua no contabilizada, porque hay municipios como en Buenaventura, donde el índice de agua no contabilizada supera el 60-70%. Entonces, ese es uno de los retos más grandes que podemos desarrollar en la parte técnica, la reducción del índice de agua no contabilizada.
0: ¿Y este porcentaje que no llega es por qué? ¿A dónde se va?
2: Hay muchas razones. Hay pérdidas técnicas, hay pérdidas comerciales y las fugas, el robo de agua, el daño de la tubería, el estrés de la tubería, el tipo de material. Hay muchos factores por los cuales no llega el 100% del agua. Y nunca va a llegar. Es importante aclararle a la gente que nunca se va a llegar, el 100% del que se produce nunca va a llegar el 100% del agua. Siempre va a haber unas pérdidas. Sí.
0: Estos retos técnicos, Ernesto, son, digamos, en los que, por ejemplo, el grupo empresarial del agua, pero también la academia, desde su conocimiento, asisten, es para, digamos, en términos de planeación, de políticas públicas que tengan que ver con agua, la construcción de acueductos, alcantarillados.
2: Total, esa es la importancia para avanzar en el tema, sobre todo en la parte técnica, la academia. La academia genera un tema de desarrollo, de investigación, genera un tema bien profundo y muy técnico, que sí nos gustaría escuchar al ingeniero Jorge sobre lo que lleva trabajando específicamente en Montería, y es básicamente con la academia satisfacer las partes técnicas.
1: Hay una cosa importante y es... hay muchos problemas en el país en torno al agua. Por ejemplo, lo de las fugas, o sea, por ejemplo, asociado, digamos, a los efectos de variabilidad y cambio climático. Y hay muchos vacíos de información. Esos vacíos de información o de conocimiento que es necesario abordar y que el gobierno o la empresa privada no abordan, eso, ahí es donde la academia tiene que estar para apoyar a hacer las cosas. Hay vacíos en temas de agua, hay vacíos legales. Es decir, muchas veces, como lo mencionaba Ernesto, por ejemplo, para esta emergencia que ocurrió en Córdoba, específicamente en Montería, la Escuela de Gobierno Rodrigo Lara Bonilla se acercó a nosotros para decirnos: oiga, necesitamos que los jueces sepan de todas esas particulares de las inundaciones y todo esto. Porque hay una brecha que no se ha cerrado, y a veces las decisiones judiciales no se toman con la mejor información, el conocimiento. Eso es una cosa. Ahora, para detectar, digamos, estas fugas, estas pérdidas por agua, o sea, usted, es interesante pensar, esto está enterrado, o sea, esto no se ve. Entonces, usted se pregunta, ¿cómo yo puedo detectar una fuga sin saber dónde está? Porque ahora los acueductos tienen décadas. Entonces ahora hay tecnologías, como por ejemplo tecnologías de radar, que permiten determinar zonas en las ciudades donde hay agua, donde hay fugas. Pero entonces es una zona amplia. O cómo mediante cámaras, digamos, o técnicas estadísticas de inteligencia artificial y demás, cómo se puede, digamos, hacer una gestión de los acueductos y de los alcantarillados de forma más eficiente. Entonces ahí, digamos, ahí entra la universidad muy bien como apoyo a cerrar esas brechas de conocimiento, de tal forma que ya la empresa pública o la empresa privada pueda desarrollar las cosas pues de forma más eficiente. O sea, digamos, es no pensar que todo ya está inventado. Hay muchas cosas que están por inventarse, y ahí es donde la academia tiene un rol muy importante.
0: La vez pasada mencionábamos muy tangencialmente, muy por encima, el tema pues de fenómeno del Niño, que está pues sonando mucho últimamente, la posibilidad, no sé si qué tan cierta sea, de un racionamiento. También se habla actualmente sobre el estado de los embalses. Cuéntenos un poco de cómo lo ven.
1: Yo lo veo que toca pararle bolas. O sea, esto es algo que ya, a medida que cuando uno sale, de pronto en una ciudad como esta no es tan fácil darse cuenta, porque... Uh-huh. Mal que bien, uno tiene asegurada el agua, uno abre la llave y sale el agua. O sea, y los periodos de tiempo que uno no tuvo agua en el 2024 fueron muy cortos, o sea, eran días a veces. Pero cuando uno se va, a zonas rurales, uno sí se da cuenta de las cosas. Por ejemplo, hace un tiempo estuvimos visitando un acueducto de Nariño. En Nariño, pues había agua permanente. Entonces, pero los líderes de los consejos nos decían: oiga, es que el clima está muy raro. Esto, o sea, ya a veces llueve muy duro y dura seco varios días. Entonces ya no nos alcanza. En Guavi, por ejemplo, el año pasado, una persona que nos estaba apoyando en un proyecto decía: no pudo entrar a la reunión porque estaba yendo al acueducto que no Es particular la situación en Guapi. Ellos se abastecen de agua lluvia y utilizan el acueducto como plan B. Pero entonces le toca, no le llega el agua a la casa, sino tiene que ir a la planta de tratamiento y coger el agua. Entonces el ingeniero llegó tarde porque le tocó alquilar un mototaxi, ir hasta el acueducto, llenar de agua y volver. Entonces, ¿por qué? Porque la sequía, o digamos el periodo de no lluvias estaba durando mucho. Entonces el agua que quedaba almacenada en las lluvias anteriores ya no les alcanzaba. Entonces esto hace que la gente empiece a pensar en soluciones. Estamos apoyando una zona de reserva campesina en Venecia, Cundinamarca, que ellos dicen, digamos con mucho orgullo, nosotros somos productores de agua. Sí, pero en los 24, tres veredas se quedaron sin agua. Entonces ahí es donde uno dice, oye, si son productores de agua, ¿qué pasó? Entonces ya el cambio climático y la variabilidad climática están entrando en la mente de las personas, y definitivamente así como una persona como yo, que sé cuánto dinero gano en un mes y sé cuánto gasto, o sea, hago un presupuesto, digamos, económico, yo tengo que empezar a pensar en presupuestos de agua, por lo menos para mi consumo, si yo necesito asegurar que tenga agua para mis necesidades y para los medios de vida o las actividades que yo desarrolle.
0: ¿Qué más se viene en este trabajo conjunto entre el Instituto Javeriano del Agua y el Grupo Empresarial del Agua, Ernesto?
2: Tú hablaste de varios retos en el tema de agua. Es importante hacer énfasis también sobre las aguas residuales. El tema de las aguas residuales, lo que denominamos alcantarillado, es fundamental también para todo este proceso. ¿Qué viene para el Grupo Empresarial del Agua y para el Instituto Javeriano del Agua? Básicamente, fortalecimiento empresarial. Lo que nosotros pretendemos es mejorar todas y cada una de nuestras empresas, por pequeñas o grandes que sean, apoyarlas en su parte de capacitación, apoyarlas en su parte técnica y, por supuesto, detrás de ello, su parte social. Somos conscientes de la dificultad que tenemos como gremio y la dificultad que tenemos como universidad para poder satisfacer todas y cada una de esas necesidades. Pero también estoy seguro que con la mano de la academia vamos a lograr dichos objetivos. Nos toca una tarea muy dura, lo que estamos hablando ahora del fenómeno del Niño, el tema de aguas residuales, el tema social, el tema jurídico, son componentes que de una u otra forma afectan la tarea que nosotros estamos haciendo. Pero con la academia y con el grupo empresarial estoy seguro que vamos a lograr dichos objetivos.
0: No me puedo ir sin preguntarles algo porque ya se nos acaba el tiempo. No sé si tengan algo planeado en ese sentido, pero en Colombia, cuando hablamos de agua, a todos se nos viene, digamos, el agua como problemática por su escasez o la dificultad de acceso, a todos se nos viene a la cabeza la Guajira.
1: Pues yo, con respecto a la Guajira, tengo una posición y es la siguiente. O sea, si uno mira el Estudio Nacional del Agua, uno se da cuenta que sí, la Guajira es la zona del país que menos agua tiene. Pero por la misma razón, es una de las zonas del país donde menos variación de esa situación va a suceder con efectos del cambio climático y la variabilidad climática. Entonces es como decir,
0: se puede planear.
1: O sea, yo pienso que es más fácil planear la situación en la Guajira que en una zona como la región andina. Porque digamos, aquí usted tiene agua, ¿cierto? ¿Y qué pasa si hay 4 meses donde no llueve? O sea, aquí
0: crisis.
1: Sí. Allá no hay agua y lo que va a cambiar es mínimo. Entonces lo que va a pasar es que, digamos, es mucho más resiliente esa situación de la Guajira que la situación en la región andina, o por lo menos en la Orinoquía o en la Amazonía. Entonces yo sí creo que en la Guajira toca seguir trabajando mucho, y digamos, aprovecho la pregunta y que diga la Guajira es para... También hay un reto muy grande, y es cuál es la solución de agua que quiere la gente de La Guajira versus cuál es la solución de agua que imponemos desde el centro del país para La Guajira. O sea, ¿por qué no fortalecer más esos diálogos?
0: La gobernanza, lo que usted estaba...
1: Eso tiene que ver con la gobernanza y con un diálogo horizontal entre lo que se quiere desde el centro, pero también sin descuidar la relación que la gente de La Guajira ha tenido con el agua por siglos. Entonces yo no puedo, digamos, olvidarme de esa relación. Entonces la propuesta es, oiga, venga, hay capacidad técnica. O sea, dijimos que el problema no era tanto técnico, porque soluciones ahí es, oiga, si a nosotros nos dicen de la Guajira, oiga, lo que yo me relaciono así con esta agua, diséñeme una solución conforme a la forma como yo me relaciono. No me pongo un acueducto convencional, pues porque...
0: No, un carro tanque que a veces llega y que a veces no, no llega.
1: Exactamente. Que, sí. Entonces es ver cómo se articulan más esas cosas. Sí. Ese es otro de los retos que hay.
0: Bueno, a la luz... Perdón, Ernesto, iba a decir...
2: No. Es hacerle un llamado al gobierno nacional, básicamente para poder estructurar y tener un mismo eje de acción entre el gobierno actual, por supuesto, lo que son gobernaciones y alcaldías, la academia, la empresa privada, para que podamos ir de la mano, como inició Jorge, el tema del Ministerio de Vivienda y el Ministerio de Ambiente. Creería yo que la universidad puede ser ese enlace para poder contrarrestar esas dificultades que a veces tenemos por un bien común que es el agua.
0: A la luz de este feliz encuentro entre el Instituto Javeriano del Agua y el Grupo Empresarial del Agua, que empiezan a trabajar de la mano, entonces espero que nos visiten de nuevo en bitácora varias veces para que podamos conversar sobre qué están haciendo.
1: Claro, sí, señor. Muchas gracias, Esteban, y buenas noches.
3: 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Este es el arrendajo escarlata, una ave solitaria que tiene el pico blanco verdoso. Su plumaje es completamente negro, exceptuando una mancha de rojo intenso que luce en el dorso. Mide hasta 30 centímetros de altura y es relativamente común en la selva húmeda y en los piedemontes del Pacífico. Se alimenta de insectos grandes y pequeños vertebrados, pero también consume semillas y bayas. Solo la hembra construye el nido, donde pone dos huevos blancos con unas pocas manchas y estrías negruzcas. El macho ayuda a alimentar a los polluelos. El trino del arrendajo escarlata forma parte del Banco de Sonidos de Aves Colombianas, recopilado por el Instituto von Humboldt y la Universidad de Cornell.
4: El mundo de las redes sociales y en general los medios digitales están cambiando muchísimo la forma en la que nos relacionamos y también en cómo consumimos las noticias. A propósito de esto, en el marco del Festival Gabo se ha presentado el Digital News Report, que es un reporte de la Universidad de Oxford, indagando un poco cómo está haciendo esta relación de las personas con las redes sociales. Nos acompaña a esta hora la coautora de este informe, quien es Amy Rose. Le agradecemos esos minutos para acompañarnos en Bitácora de Javeriana Stereo. ¿Cómo está haciendo esa relación de las redes sociales con las personas y qué tanto es el papel de incidencia para el consumo de noticias?
5: Sí, lo que estamos viendo es que las redes sociales y de video, redes como TikTok, YouTube, además de las tradicionales como Facebook e Instagram, están jugando cada vez un papel más importante en la forma en la que se informan las personas. Este año alcanzamos un hito importante en el informe donde por primera vez las redes sociales se convirtieron en la fuente más importante de noticias a nivel global, superando, por ejemplo, a la televisión, pero también a los sitios web y aplicaciones de noticias que se empiezan a comportar casi como medios tradicionales en cuanto a la tendencia hacia la baja. Entonces, lo que estamos viendo es básicamente una mayor dependencia en las plataformas como fuentes de noticias, y esto lo vemos de manera particularmente marcada entre las audiencias jóvenes.
4: ¿Esto qué relación tiene, por ejemplo, con los medios de comunicación, si los obliga definitivamente a migrar a este tipo de plataformas o están las personas, los creadores de contenidos jugando un papel más importante frente a los medios? ¿Cómo se da ese proceso?
5: Sí, definitivamente los creadores están empezando a jugar un papel más importante. Vemos que a nivel global un 26% de las personas dicen que consumieron noticias de creadores de contenidos enfocado en las noticias en la última semana. Y en algunos países de América Latina el porcentaje incluso es más alto que eso. Entonces, claramente ellos están jugando en este nuevo ecosistema. Dicho eso, también vemos que en la mayoría de los casos ellos están complementando otras fuentes de noticia en vez de sustituirlas del todo. Ahora, la decisión de participar o no en estas redes y estas plataformas, eso pues es una decisión, un cálculo que tiene que hacer cada medio, ¿verdad? En muchos casos los medios piensan que no se pueden dar el lujo de no estar en estos espacios, que es donde están pasando tiempo las audiencias. Pero también es cierto que eso viene con riesgos, ¿verdad? Las plataformas pueden cambiar los algoritmos, pueden decidir bloquear las noticias, entonces también siempre hay un riesgo de esa dependencia y tratar de crear audiencias leales siempre es uno de los los retos, digamos, de participar justamente en estas plataformas.
4: Otro de los puntos también es el tema de la confianza, por ejemplo, y algo que me llamaba la atención y que usted lo presentaba allí en el informe es cómo en el caso de Europa esta confianza está por debajo del 10%, mientras que en Latinoamérica es mucho más alta. ¿Qué puede estar marcando esta tendencia en cuanto al tipo de confianza de lo que consumen las personas en redes sociales?
5: La confianza en las noticias en general o en redes sociales, perdón.
4: Noticias en general.
5: No, más bien en muchos países europeos la confianza es más alta. El gráfico que yo mostré tenía que ver con la caída en confianza en las noticias. Entonces ahí fue donde vimos caídas mucho más grandes en muchos de los países latinoamericanos. Por ejemplo, Perú disminuyó en 8 puntos porcentuales. Entonces vemos caídas más grandes en muchos de estos países que puede tener que ver con distintos factores. Uno de ellos puede ser justamente el hecho que la gente está consumiendo más noticias en plataformas. Sabemos que en estas plataformas circulan información de diversas calidades, de fuentes muy distintas. Entonces puede que la gente reacciona a eso con desconfianza justamente porque no saben de dónde viene. Eso puede ser un factor, pero también es cierto que pueden haber otros factores como el entorno político, la desconfianza en las instituciones democráticas, que son cosas que también pueden influenciar la confianza en las noticias.
4: El tema de la inteligencia artificial es algo de lo que se está hablando hoy en día, es pues inminente como todo el poder que está teniendo. De acuerdo al estudio que ustedes adelantaron para este último año, ¿qué encontraron con el tema de inteligencia artificial? Porque si bien es una herramienta que se está utilizando mucho, ustedes analizaron puntualmente el factor de los chatbots.
5: Sí, así es. Este año vimos un crecimiento importante, a pesar de que sigue siendo un comportamiento de minoría, pero aumentó de 7 a 10% de la población mundial que dice que usó un chatbot de noticias en la última semana. Entonces, y esto lo vemos también desproporcionadamente más alto en países donde el consumo en plataformas como redes sociales también suele ser alto. Es decir, parece haber aquí un patrón donde las personas, las audiencias que están más acostumbradas a consumir noticias en plataformas, también están usando más los chatbots de inteligencia artificial, y eso incluye América Latina.
4: El tipo de formato, ¿qué tanto influye a la hora de consumir noticias o información en general, como la interacción en las redes sociales?
5: Sí, este año incluimos preguntas específicas sobre el formato de video y vemos que va creciendo con bastante fortaleza. Esto viene de la mano, por supuesto, del crecimiento de plataformas como TikTok, que obviamente están enfocadas en noticias. YouTube también es muy grande en muchas regiones del mundo y vemos que eso va creciendo. También vemos que el consumo de video está casi totalmente concentrado justamente en plataformas. Es decir, la gente, no vemos un crecimiento de consumo de video dentro de los sitios web noticiosos. Esto está sucediendo en las plataformas y eso obviamente plantea un reto para los medios tradicionales que están tratando de monetizar.
4: ¿Cuál es el reto más importante que desde el punto de vista ustedes plantean con ese informe tienen, digamos, las redes sociales y los medios de comunicación en general?
5: Pues yo creo que hay muchos retos, sinceramente. Hay muchas voces que están participando, hay una cacofonía, ya los medios no tienen el mismo grado de control sobre la atención del público, hay muchas personas participando, y creo que los retos son muchos. En una parte simplemente es de llamar la atención de las personas en estos espacios donde a veces están pasando tiempo por motivos que no tienen nada que ver con las noticias, ¿verdad? La gente a menudo está en redes sociales porque quiere ver fotos de perros o ver fotos de sus amigos. Entonces es un reto tratar de diseminar noticias ahí, de hacerlo de una manera creíble, pero creo que sin duda el hecho de cómo transformar esas audiencias en audiencias leales que estén dispuestas a regresar a los sitios web, que estén dispuestos potencialmente a pagar, sigue siendo un reto muy importante y pues de una importancia existencial para los medios de comunicación.
4: Es Amy Rose, a quien le agradecemos esos minutos por acompañarnos.
5: Muchísimas gracias.
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7: ¿De dónde viene la palabra duende? La palabra duende es el resultado de la contracción de la antigua duende casa, y ese era su significado original. Como los duendes rara vez se van de donde aparecen, se adoptó desde el siglo XIII en el sentido actual de espíritu fantástico que se supone habita en una casa, causando en ella trastornos y estruendo.
8: La investigación social, su importancia, lograr que todos estos temas que hablan los biólogos y los ecólogos y los microbiólogos lleguen a la sociedad. Tengo aquí invitado al profesor doctor Nicolás Urbina, él es ecólogo y es experto en herpetología, anfibios y reptiles. Y está yo creo que está siendo golpeado, está siendo llamado por la investigación social. Profesor Nicolás Urbina, bienvenido a Bitácora, ¿cómo está?
9: Bueno, Fernanda, muy buenas noches.
8: Oiga, un placer tenerlo por acá, y yo creo que usted es uno de los científicos que tiene que estarse empezando a preocupar, porque llegó la hora de que la sociedad quiere meterse con usted, quiere saber lo que usted está haciendo, quiere entenderlo y quiere usarlo.
9: Sí, totalmente de acuerdo. Yo creo que en la medida en que uno va avanzando en la investigación y va no abandonando sus temas originales, pero le van saliendo paticas como un pulpo, uh-huh, de más temas y temas de investigación. Y en mi caso, pues la investigación social llegó a mi oficina hace como unos 5 años desde un colega que acaba de terminar su doctorado, que se llama Hernán Granda, y con el que ya hemos sacado como 4 o 5 artículos sobre el tema. Uh-huh. Yo he ido aprendiendo sobre la marcha en un proceso, digamos, transdisciplinar con otros colegas.
8: ¿Por qué le llegó? ¿Qué pasó hace 5 años? ¿Y cómo ha cambiado su manera de ver la herpetología?
9: No, pues es que yo nunca había pensado en esto, para serte sincero, hace 10 años, digamos. Uh-huh. Y cuando Hernán llega a mi oficina me dice, no, pues profe, tenemos esta investigación social, tal cosa. Quiero que vea un poco cuánto se ha publicado sobre el tema.
8: Nada.
9: En Colombia hay como 8 artículos.
8: Claro, nada. No hay más. Sí, sí, sí.
9: Entonces, pues, sobre todo artículos que sean evaluados y analizados y trabajados de forma muy rigurosa. Uh-huh. Sí, porque la anécdota, el testimonio es muy poderoso como investigación cualitativa, digamos, como etnografía, pero es más poderoso cuando se hace de manera mixta, metiendo también partes cuantitativas estadísticas. Uh-huh. Y aquí fue donde nos comenzamos a meter nosotros a trabajar como esta investigación mixta, cuantitativa, cualitativa, con anfibios y reptiles.
8: ¿Y a la sociedad qué? Es decir, los anfibios y los reptiles, pues son lindos de ver, no son lindos de arrimarse, uno no mira mucho las reptiles grandes ni las culebras, básicamente los deja pasar, los sapos no los mira, no hay sea que sean venenosos, pero ¿y qué? ¿Estamos hablando de servicios ecosistémicos? ¿Estamos hablando de qué para llegar a la sociedad?
9: Pues primero te voy a mostrar como 4 términos importantísimos, uh-huh, que nos van guiando. Una cosa es como el conocimiento ecológico tradicional, y es un poquito como el conocimiento que se transmite en generación a generación, escrito, oral, uh-huh, etcétera, ¿no? De ahí surge un poco el saber hacer las cosas y que la gente tenga una experiencia y sepa conservar, sepa restaurar, sepa cultivar, uh-huh, que es el saber, uh-huh, ¿sí? Pero en ese día a día entra un tema importante, que es un proceso biocultural, que es la percepción, ¿sí? Y es un poquito como la sensación que yo tengo, siento que algo es feo, me desagrada, me da ansiedad, me da emoción y respeto, ahí todavía no estoy actuando. Uh-huh. Y finalmente, y es lo más importante en conservación y en que la sociedad cambie ciertas cosas, es la actitud. Siento que esa es la variable más importante. Y es la tendencia psicológica en que, según mis conocimientos previos y mi experiencia y mi saber, yo tomo una decisión y evalúo una situación. Entonces, estoy dispuesto a conservar o estoy dispuesto a matar un bicho porque me parece demoníaco, uh-huh, o porque me da miedo, porque me va a atacar. Entonces, fíjate que toda esta información debe llegar a cambiar o reforzar ciertas actitudes, ¿no? Uh-huh. Entonces, esto digo en cualquier tema en biodiversidad. Ahora, entonces, en el tema de anfibios y reptiles. Resulta que había, como te contaba, muy poquitos estudios en anfibios y reptiles en casi 200 años que lleva la herpetología en Colombia. Tenemos más o menos como 8 estudios, sí, publicados sobre esto. Y si queremos, todo el tiempo estamos hablando de conservación, ¿no? Que la deforestación, que las áreas protegidas, sí, que la restauración ecológica del hábitat de los anfibios y reptiles. Pero ¿quién hace eso realmente? Las comunidades humanas locales, uh-huh, ¿sí? Entonces, yo me quedo aquí en la universidad, en la oficina, pero realmente si yo no estoy trabajando con las comunidades locales, los campesinos, comunidades afro, pueblos indígenas, ellos son los que nos pueden ayudar a hacer monitoreo de anfibios, claro, y reptiles a largo plazo. Están día a día mirando los bichos y pueden hacer anotaciones, uh-huh, importantes. Conocen muy bien, y esa es la parte de la sabiduría, pues dónde viven, qué comen, cómo están, los ven menos. Y todo eso nos es muy útil porque piensa un poquito, cuando yo voy a salidas de campo, yo tengo un presupuesto muy limitado y voy por un par de días. Ellos están 24 horas todo el año allá. Entonces es muy importante que esas personas se enamoren también del tema y sepan la importancia de esto, manteniendo obviamente su conocimiento ecológico tradicional de leyendas, que el sapo tira leche y me deja ciego. Uh-huh. Eso sabemos que no es cierto, hace parte un poco de su cultura, es importante no demeritarlo, pero sí es importante contrastarlo con información que ellos también vean importante, para que digan, cuando veo un sapo no lo mato, sino pues soy consciente de que me ayuda a comer insectos, y como su papel en el ecosistema y sus servicios ecosistémicos.
8: Hay una palabra lindísima que yo creo que tenemos que rescatar, que es muy de las ciencias sociales, tratando de llegar a estas situaciones, es el diálogo de saberes. El diálogo de saberes y el respeto con el que tenemos que afrontarlo desde la ciencia me parece fundamental, y usted lo está planteando ahoritica. Ese conocimiento ancestral, ese conocimiento tradicional, a los científicos les sirve montones.
9: Claro, totalmente.
8: Y al revés,
9: ellos saben
8: también
9: más que nosotros.
8: Claro, ellos saben más que nosotros, pero hay que encontrar, hay que respetarlo, porque nosotros pensamos que tenemos, que sabemos más que ellos, y ahí no, eso no es.
9: Exacto. Y de hecho, parte de esta línea de investigación es, pues, siempre la comparación entre, en este caso estamos comparando personas entre las ciudades y los pueblos.
8: Ahí sí me parece que es difícil.
9: En el campo.
8: Claro.
9: Entonces, ¿qué pasa? Y es, muchos artículos previamente los han mostrado a nivel mundial, y es, las personas que vivimos en las ciudades a veces tenemos sensibilidad hacia la biodiversidad y los animales, desde pero el punto
8: poquita.
9: De vista de ver Animal Planet y Nat Geo.
8: Poquitas.
9: Y tenemos mucho conocimiento de fauna, los colombianos, de fauna africana, australiana, por puros realities y programas de vida silvestre.
8: Sí.
9: Pero no tenemos ni idea de nuestra biodiversidad nativa. ¿Sí?
8: Sí.
9: Entonces tenemos como una acción como de conservación desde la oficina. Uh-huh. ¿Sí? Muy cómodo desde mi casa. ¿Qué vemos en contraste en el mundo rural? Conocen muy bien su biodiversidad, pero no están muy dispuestos a conservarla ni monitorearla porque les da miedo y tienen un montón de mitos asociados a, que una vez más, son creencias importantes en su sistema y su cosmovisión, pero es importante como atacar por otro lado de miren la importancia en el ecosistema. ¿Sí? Uh-huh. Algo que hemos encontrado en los estudios es cuando la gente entiende que un organismo está ahí porque es importante en el ecosistema, y digamos, siempre que los entrevistamos, hacemos encuestas, nos reflejan siempre como es que comen bichos. Uh-huh. Yo tengo un sapo en la casa porque se comen las cucarachas y se comen hasta los ratones.
8: Pero a veces bien.
9: Y eso es un servicio.
8: Uh-huh.
9: Entonces, más allá de que sea verrugoso y les parezca feo, lo tienen ahí como un controlador de plagas.
8: Uh-huh.
9: Cuando la gente conoce y reconoce esos servicios ecosistémicos, respeta a la biodiversidad. Y les tiene como cariño. Entonces, cuando ya llega uno a decir, vamos a conservar hábitat, hacer un vivero comunitario, vamos a hacer restauración, dicen de una, porque sé la importancia de esto para estos organismos.
8: ¿Ha pensado en trabajar con antropólogos, con sociólogos, con historiadores?
9: Sí, sí, sí, me encantaría. Por ahora tenemos en el equipo de trabajo una psicóloga que trabaja en Chile y uh-huh. ha sido como la persona que nos ayuda mucho con los instrumentos desde allá y pues que sea muy clara las preguntas, que las preguntas que tú haces no induzcan una respuesta obvia y ese tipo de cosas, pues uh-huh. zapatero tus zapatos, hay que uh-huh. trabajar con gente que sepa de eso. Pero me encantaría aquí en La Javeriana poder trabajar con colegas de ciencias sociales.
8: Porque
9: justamente.
8: Porque todo eso va para allá, va
9: sí,
8: para...
9: Sí, sí,
8: ahora sí la interdisciplinariedad de verdad. Porque ahora ya se va a volver una necesidad casi que si usted no trabaja con ellos, no termina logrando entrar, entender los pueblos indígenas o los pueblos tradicionales. Es decir, ahí tiene un montón de ventajas increíbles. Entonces eso le va a dar a la ciencia un giro muy importante.
9: Total, además porque mucho de esto desde el punto de vista de conservación, pues es primero ver el conocimiento ecológico tradicional y los sistemas de conocimiento y tal cosa, pero... ojalá que esto derivado y nos lleve herramientas muy contundentes, por ejemplo, de educación ambiental, de los PRAES, de esos planes ambientales de todos los colegios de Colombia, que eso uh-huh. es, pues, está por ley, tratar como de modificarlos y adecuarlos, porque aquí algo de lo que hemos encontrado en estos estudios, que tenemos 800 personas, 500 personas entrevistadas, es que hay un efecto estadístico muy fuerte, por ejemplo, entre hombres y mujeres, la forma como perciben y cómo les podemos llegar a hablar de conservación a un hombre o una mujer, también la edad es importante, el nivel de escolaridad, todo esto lo tenemos como documentado en estos estudios, y pues la idea es como poder decir, oiga, no tiene mucho sentido hablar de educación ambiental en un taller donde tengamos personas grandes, adultos mayores, adolescentes, uh-huh. niños y niñas, porque es distinta la forma de tener la actitud y la percepción.
8: Uh-huh. Dígame, ¿qué va a hacer en un futuro usted con esto? ¿Va a presentar un proyecto? ¿Ya tiene en el ojo qué va a hacer?
9: No, apenas han salido estudios como salpicados, todavía no hay una línea consolidada, tenemos solo cuatro artículos científicos por ahora. Logramos que la tesis doctoral de Hernán Grande, que te comentaba, tuviera un capítulo en su doctorado de la percepción y actitud de los anfibios del bosque seco en el Caribe, pero desde sus rasgos, desde la piel, uh-huh. desde las patas, desde si es cabezón. Uh-huh. Es el primer estudio a nivel mundial que se hace, ya lo publicamos, porque siempre pues, se trataba como este tipo de conocimiento ecológico desde la especie y la foto.
8: Sí.
9: Pero aquí estamos indagando un poco más allá y es de esa foto, ¿qué rasgos hace que la gente lo quiera coger de bandera en conservación, sí, o le quiera aplastar con una piedra y matar.
8: Profesor Nicolás Urbina, tiene un trabajo que yo no sé si usted va a agarrar por ese camino. Es un camino difícil, es un camino diferente a lo que ha venido trabajando, pero la sociedad, se lo juro que lo agradecería mucho. Y yo creo que la universidad también quedaría muy contenta. Es usted muy amable. Siempre bienvenido por Javeriana Estéreo.
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10: Josef Mengele fue un médico asesino y torturador del Partido Nacional Socialista Alemán, que formó parte de un grupo de doctores dedicados a hacer experimentos dolorosos y letales con seres humanos en los campos de concentración nazis. Tenía cierta predilección malsana, retorcida, con los gemelos idénticos. Su trabajo macabro martirizó a judíos, gitanos, polacos y rusos, a quienes en algunos casos los cortaron vivos para observar el funcionamiento interno del organismo. Cuando la desnutrición causó una epidemia de gangrena bucal entre los niños gitanos del campo de Auschwitz-Birkenau, hicieron experimentos para probar que las razas inferiores a la alemana eran más propensas a las infecciones. Finalmente, unos médicos prisioneros encontraron una cura, pero después de que los niños se sanaron, los nazis los mataron en las cámaras de gas. Sobre este personaje se trata la película que se va a estrenar en salas de cine colombianas este 30 de julio y que recomiendo ver. Es un documental dramatizado que se concentra en los años finales de este depravado que logró escapar desde Alemania hacia la Argentina peronista, donde consiguió la ciudadanía, y cuando hubo cambio de régimen a mediados de los años 50, se pasó a Uruguay y finalmente a Brasil, donde murió ahogado en 1979 por un derrame cerebral que lo atacó mientras nadaba cerca de la playa. Tenía 68 años. La película reconstruye los más de 30 años de huida del médico nazi. Y más que narrar la fuga de este criminal de guerra, hace una construcción psicológica del protagonista, que recibe la visita de su único hijo, a quien no crió. En diálogos de mucha intensidad, el hijo le pregunta varias veces, ¿qué hiciste en Auschwitz? El director de la desaparición de Josef Mengele merece atención aparte. Se trata del ruso Kirill Serebrennikov, que en pocos años ha venido formando una sólida trayectoria artística. Serebrennikov tuvo que huir de Rusia, donde nació, por opinar en contra del gobierno de Vladimir Putin, y hoy vive en Alemania. Recomiendo esta película, entre otras, por la excelente actuación de August Diehl, que añade un título más a su lista de personajes complejos con conflictos morales o históricos. En salas de cine de todo el país se estrenará este 30 de julio La desaparición de Josef Mengele, que recomiendo ver y quise destacar hoy en esta reseña crítica para Bitácora de Javeriana Estéreo.
11: Y es momento de contarles algunas de las actividades que por estos días se llevan a cabo en Bogotá para que se vayan programando. Empecemos con una cultural y es un espacio para reflexionar sobre una de las artistas más importantes del país, porque desde este 30 de julio y hasta el 1 de agosto, el Museo Nacional de Colombia va a realizar la Cátedra Anual de Historia Ernesto Restrepo Tirado, que está dedicada al legado de Beatriz González. Esta programación incluye conferencias magistrales, paneles, talleres y la proyección del documental Beatriz González, ¿por qué llora si ya reí? Y un conversatorio con su director en un recorrido por la trayectoria y el impacto de esta escultora y maestra del arte colombiano. La entrada es libre con inscripción previa hasta completar aforo en el Museo Nacional de Colombia. Y seguimos con una jornada para este 29 y 30 de julio a las 2 de la tarde en la Cinemateca de Bogotá, que va a ofrecer el taller Monumentos Caídos, Museo Navegable de la Memoria Bogotana. En este los participantes van a crear mediante inteligencia artificial y herramientas de modelado de tercera dimensión un museo digital dedicado a los monumentos que han desaparecido en Bogotá. Este taller es gratis, pero requiere una inscripción previa y está dirigido a mayores de edad, especialmente interesados en la creación digital y también en la memoria histórica. Recuerde que va a ser en la Cinemateca de Bogotá. Y cerramos con una obra que invita a pensar sobre el poder de la propaganda. Va a ser desde este 30 de julio y hasta el 1 de agosto a las 7 de la noche en el Teatro Experimental Fontibón, que presenta la ópera de los Caricatos, una coproducción con la compañía española La Periférica, inspirada en los últimos días de la humanidad de Karl Kraus. A través de la sátira y la poesía, la puesta en escena reflexiona sobre los discursos de la guerra y también de la manipulación. La entrada a esta actividad también es totalmente gratis, recomendada para mayores de 12 años. Así llegamos al final de esta emisión de Bitácora. Si usted se ha perdido alguno de nuestros anteriores capítulos, recuerde que puede escucharlos nuevamente ingresando a javerianastereo.com en programas Bitácora.

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0: Bienvenidos a Conexiones, aquí por los 91.9 de Javeriana Estéreo. Mi nombre es Simón Calle y me acompaña Laura del Sol en la ingeniería de sonido. Hoy llegamos al programa número 345, el cual se aleja un poco del jazz, o se aleja bastante del jazz, para entrar en el campo del rocksteady y el reggae, que son pues originarios de la isla de Jamaica, pero que nacen en los años 60 y 70 como una copia originalmente, o sea, una versión jamaiquina de lo que era el soul y el rhythm and blues norteamericano, que por supuesto pues estaba muy influenciado en aquel momento por el jazz. Abrió el programa de hoy Al Barry con el tema Morning Sun. Al Barry fue pues un cantante jamaiquino de rocksteady activo en los años 60. Este rocksteady, pues como les decía, es un género que precede al reggae, es más lento que el ska, tiene el bajo, el primer plano y la batería, que es la que marca los tiempos en dos y en cuatro. El rocksteady surge, como les decía, cuando llegan las grabaciones de soul a Jamaica provenientes de los Estados Unidos. Muchas de estas grabaciones se escuchaban en sound systems y después los músicos jamaiquinos empezaron a grabar o a interpretar sus propias versiones de esas canciones norteamericanas y al mismo tiempo empezaron pues a transformarlas con influencia de la música de la isla. Entonces esto fue lo que llevó al nacimiento del rocksteady, y el rocksteady fue cambiando y transformándose para convertirse posteriormente en el reggae. Vamos a continuar este programa con tres temas. El primero es Toot and the Maytals en 5446 Was My Number, que es un tema de 1973 en el cual se nota pues la fuerte influencia del soul, y además es uno de los primeros temas de Jamaica que empieza a tener relevancia internacional, popularidad internacional, y por lo tanto es considerada como una de las primeras canciones de reggae. Posteriormente tendremos a Toots and the Maytals otra vez con el tema Funky Kingston, también de 1973, y finalmente a The Jamaicans con Ba Ba Boom.
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Escuchábamos a The Jamaicans con el tema Ba Ba Boom. Este es un grupo vocal de Kingston que estuvo activo en la segunda mitad de los años 60. Esta música vocal pues es muy influenciada también por el soul y el doo-wop norteamericano. Lo que es interesante aquí es que la música del Caribe alimentaba la música de los Estados Unidos y la música de los Estados Unidos también alimentado la música del Caribe. Ahí lo que se puede hacer, ver, es como una retroalimentación, como se dice en inglés, un feedback loop, una retroalimentación permanente dentro de esa música. Y pues eso ha hecho que se fusionen unos géneros y que unos géneros influencien a otros géneros y que salga nueva música. Vamos a dar un giro y vamos a pasar de esto de sonido cercano al soul, del rocksteady, los primeros canciones de reggae, a ver un sonido un poco más cercano al dub. Vamos a escuchar a The Upsetters, que era la banda de acompañamiento de Lee Scratched Perry con el tema Return of Django, que fue grabada en 1969. Posteriormente tendremos The Sound Dimension con el tema Rockford Rock y después una vez más al Sound Dimension con el tema Follow Up.

Estamos en Conexiones aquí por los 91.9 de Javerian Estéreo, hoy con un programa no dedicado al jazz, pero sí una música que fue influenciada en un principio por el jazz y el soul, que es el rocksteady y el reggae jamaiquino, escuchando pues temas clásicos de la década de los 60 y de los 70. Escuchamos un tema instrumental, el Sound Dimension, con el tema Follow Up. Esta era la banda de estudio de la casa de Estudio One y grabó este tema que se volvió pues un sencillo que se va a conocer durante la década de los 70 fuera de Jamaica. ¿Cómo funcionan estas bandas de estudio? Eso también pasaba mucho en el soul. Cada estudio tiene una banda propia y lo que se hacía es que se contrataba un cantante que iba y pues interpretaba o grababa sus canciones con esta banda de estudio. Este era el formato que utilizaba Motown Records y Stax Records en Estados Unidos para grabar el soul, y fue lo que empezaron a hacer también los estudios en Jamaica. Por esta razón, muchos de estos estudios, pues hoy en día que se reedita mucha de esta música, se han encontrado, digamos, en los archivos muchas grabaciones de estas bandas de estudio sin ningún cantante en particular. Esto favorecía dos cosas: pues era más barato producir éxitos, ¿cierto? Fueron como las primeras máquinas de producción de éxitos, y también era mucho más fácil girar porque con una banda se podía llevar muchos más artistas. Ahora vamos a escuchar a Tommy McCook, que fue un saxofonista jamaiquino, cofundador de los Scatolites, tocando un estándar de jazz, claro, en una versión reggae ska que se llama The Shadow of Your Smile. Después tendremos a Desmond Dekker and the Aces con el tema Fu Manchu, y finalmente a Jackie Mitu con el tema Drum Song.

Escuchábamos a Jackie Me Too con el tema Drum Song. Me Too fue el teclista, compositor y director musical de la banda de Studio One y también fue uno de los fundadores de los Scatolites. Seguimos por nuestro recorrido por Jamaica y vamos a escuchar la versión que hace Sly Dunbar de la canción de Marvin Gaye, Inner City Blues, seguido de Lee Scratch Perry con Heavy Voodoo y Ernest Ranglin con Psychedelic Rock.

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Escuchábamos a Ernest Ranglin con el tema Psychedelic Rock. Ranglin es una figura emblemática en la música de Jamaica. Él fue el quien definió el sonido del ska con su guitarra. Fue uno de los grandes, digamos, pioneros del rocksteady y posteriormente del reggae. Y al final de su carrera se fue a vivir a los Estados Unidos y se dedicó a tocar jazz. Por eso vamos a escuchar a una grabación de 1996 en la que Ernest Ranglin hace una versión jazz de un tema que ya escuchamos en este programa, que es 54 and 46 was my number. Hasta aquí estuvieron con ustedes Laura del Sol en la ingeniería de sonido y quien les habla, Simón Calle. Los esperamos en una próxima edición de Conexiones y los dejo con Ernest Ranglin y 54 46 was my number.

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1: Hoy la liturgia de la Iglesia nos presenta un texto tomado del Evangelio de Mateo, capítulo 13, versículo 36 al 43. En él Jesús explica la parábola del trigo y la cizaña, una enseñanza que muchas veces ha sido entendida como una división entre buenos y malos. Sin embargo, el mensaje parece apuntar más profundamente a la paciencia de Dios frente a la complejidad humana. En tiempos de Jesús, arrancar la cizaña antes de tiempo podía dañar también el trigo, porque ambas plantas crecían entrelazadas. Por eso el dueño del campo manda esperar hasta la cosecha. Jesús presenta así un reino que no se impone mediante condenas inmediatas ni separaciones violentas. Dios no actúa con la ansiedad humana de clasificar y excluir rápidamente, sino con una misericordia que da tiempo para crecer, cambiar y madurar. Muchas veces queremos identificar quién pertenece al trigo y quién a la cizaña, pero el Evangelio recuerda que el juicio definitivo no corresponde a los seres humanos. Además, el campo no es solo el mundo exterior, también es el corazón de cada persona, donde conviven luces y sombras, fidelidades y contradicciones. El discípulo no está llamado a vivir obsesionado con señalar el mal ajeno, sino a dejar que la semilla del reino produzca fruto en su propia vida. Al final, Jesús afirma que los justos brillarán como el sol. No brillarán por haber condenado a otros, sino porque permitieron que Dios transformara silenciosamente su existencia. Los acompañó Ender Belandria, profesional del Centro Pastoral San Francisco Javier de la Pontificia Universidad Javeriana.
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Saludamos una vez más a quienes nos escuchan a través de los 91.9 de Javeriana Estéreo. Hoy con buena música para Colombia. Dábamos inicio al programa con el Cuarteto Médico Colombiano y el Bambuco de Mi Colombia. Viene ahora la agrupación Hato Grande y la danza La Cabaña, composición de Emilio Murillo y letra de Julio Flores. Seguido escucharemos a la Orquesta Filarmónica de Bogotá con Despacillo, por favor, composición de Lucas Saboya. Andrés Luengas en la programación y Andrés Moreno en la presentación los acompañaremos el día de hoy. Bienvenidos.

teníamos al dueto Cantares con su versión del vals Me Borrarás, presentado en vivo en el Festival Mono Núñez del año 2015. Avanzamos en este espacio de música para Colombia con el trío Tres Generaciones y el pasillo Gloria Núñez, una composición de Álvaro Romero. Luego la agrupación nos interpretará Pasillito.

era el dueto Azahares, que en esta ocasión nos interpretaba el bambuco Cafecito y Caña. Continuamos nuestro encuentro de hoy en Javeriana Estéreo con Eco Trío y Bambuquito del Crudito, tema que hizo parte de la selección instrumental del Festival Mono Núñez en su versión número 30. Luego Guafa Trío nos trae Cómo pa' desenguayabar, bambuco de Jorge Olaya Muñoz, quien se destacó por ser un autodidacta en los inicios de su formación musical. A los 14 años se enlistó en la banda departamental de su natal Tocaima y con apenas 17 años se convirtió en su director.

Escuchábamos al quinteto instrumental Saxofonía, con una nostálgica interpretación del pasillo Aún no sé, incluido en la selección instrumental del Mono Núñez del año 2008. Avanzamos en este espacio de música para Colombia con una composición de Carlos Vieco. Estamos hablando de Patas Dilo, interpretado por Santiago Medina. Luego el conjunto instrumental Kirú nos interpretará una versión en cuerda pulsada de Acuarela, pasillo de Adolfo Mejía.

teníamos a los Cocomés que nos interpretaban Lina Linda, un pasillo de Miguel Bocanegra. Continuamos nuestro encuentro de hoy con más música colombiana por los 91.9. Llega ahora la agrupación Cinco Pando con un papurrí de Ana María, Pim Pam Pum y La Sucesión. Clásico sin duda de nuestra música andina colombiana.

Finalizamos nuestro programa de hoy en Música para Colombia con los sonidos de nuestras costas colombianas. Viene Petrona Martínez, que nos interpretará Tierra Santa. Recordemos que su primer grupo musical fue de su familia. Desde niña, Petrona Martínez vivió en medio del folclore del origen afro de la costa atlántica, escuchando los cantos de su abuela y de sus tías. Así aprendió a cantar bullerengue y se convirtió en un símbolo de la música de nuestras costas. Andrés Luengas en la programación y Andrés Moreno en la presentación los acompañamos el día de hoy.

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2: 6:01 a.m. Muy buenos días y bienvenidos a la primera emisión de Primera Página este miércoles 29 de julio. Yo soy Laura Gabriel Madero y estos son nuestros titulares. Las tensiones se intensifican en Oriente Medio por nuevos ataques. Los futuros de Wall Street marchan mixtos a la espera de lo que diga la Reserva Federal. Los mercados siguen preocupados por las demandas de dinero de las tecnológicas. El Bitcoin sube, pues los inversores se abstienen de realizar grandes apuestas. La Contraloría de Colombia investiga canje de test realizada en octubre de 2025. El Banco de Bogotá colocará hoy un paquete de bonos por 250 mil millones de pesos. Este miércoles, el fútbol colombiano decide sobre los derechos para televisión. El mando central de Estados Unidos y las Fuerzas Armadas de Arabia Saudí atacaron instalaciones logísticas y depósitos de armas de milicias en el este de Irak en represalia por más de 30 ataques con drones dirigidos por las CGRI, terroristas alineados con Irán. El Ministerio de Defensa de Arabia Saudí confirmó por su parte que la operación se llevó a cabo al amparo del artículo 51 de la Carta de la ONU. Horas antes, Irán lanzó múltiples misiles balísticos contra fuerzas estadounidenses en Oriente Próximo, en lo que el CENTCOM calificó de intento de ataque sorpresa, publicando en la red social X que todos los misiles iraníes fueron interceptados con éxito. El objetivo era una base militar estadounidense en Jordania. El primer ataque directo de Irán contra una base de Estados Unidos desde que Washington suspendió los ataques contra Teherán el viernes pasado para mantener conversaciones diplomáticas. Los lanzamientos de misiles se produjeron tras una reunión en la Casa Blanca entre los líderes de Estados Unidos e Israel, descrita por el portavoz de la presidencia estadounidense como positiva y productiva. Los futuros de las acciones estadounidenses tratan de estabilizarse el miércoles tras la publicación de los primeros resultados empresariales de esta semana, cruciales para el sector tecnológico. Los contratos de futuros del Dow Jones y del Nasdaq se mantenían prácticamente sin cambios, mientras que los futuros del Standard & Poor's 500 habían subido 13 puntos o un 0,2%. El Dow Jones Industrial Average y el Standard & Poor's 500 de referencia terminaron el martes con alzas del 1,03% y el 0,21% respectivamente, mientras que el Nasdaq Composite, con fuerte presencia de empresas tecnológicas, cayó un 0,22%. El Nasdaq en particular se vio afectado por la rotación de capitales en el sector de los semiconductores que proporcionan los procesadores que sustentan los sistemas de inteligencia artificial. El índice de semiconductores de Filadelfia, que sigue la evolución del sector en Wall Street, cayó por cuarto día consecutivo, alcanzando su nivel más bajo desde mayo. En parte, la caída de las acciones de semiconductores del martes se debió a los informes sobre la creciente competencia china que enfrenta el sector de los fabricantes de chips estadounidenses tras el anuncio de Alphabet la semana pasada de que la empresa matriz de Google aumentaría su presupuesto de inversión. Los mercados están preocupados por cuándo los planes de las grandes tecnológicas, que incluyen inversiones multimillonarias en infraestructura de inteligencia artificial como centros de datos y chips, se traducirán en beneficios consistentes. Las cotizaciones de algunos de los gigantes tecnológicos mundiales que se encuentran en el centro de la revolución de la inteligencia artificial se han visto presionadas en medio de diversas preocupaciones, lo que plantea la cuestión de si el tren del mercado bursátil de la inteligencia artificial se está desmoronando, dijo John Higgins, asesor económico, jefe de Capital Economics, en una nota. En más noticias, el Bitcoin sube ligeramente, manteniéndose cerca de los $64,000, ya que los inversores se abstuvieron de realizar grandes apuestas antes de la decisión política de la Reserva Federal de Estados Unidos, mientras que la criptomoneda mostró resistencia a pesar de las nuevas ventas en acciones de tecnología vinculadas a la inteligencia artificial. En la sesión anterior, el Bitcoin cayó por debajo de los $63,000, siguiendo la tendencia bajista global de las bolsas impulsada por la inteligencia artificial, Un resultado más restrictivo de lo esperado podría afectar negativamente a las criptomonedas y otros activos sensibles al riesgo, mientras que una señal más flexible podría impulsar la demanda de activos digitales. Durante el último año, el Bitcoin se ha comportado cada vez más en línea con los activos de riesgo en general. Sin embargo, sus pérdidas han sido más contenidas que las observadas esta semana en las acciones de semiconductores e inteligencia artificial, a medida que los inversores reevaluaban las elevadas valoraciones del sector. Y en noticias del país, la Contraloría General de la República investiga una operación de gestión de deuda realizada por el gobierno de Colombia en octubre de 2025. Podría haber infringido principios constitucionales al aliviar la liquidez de corto plazo a costa de incrementar sustancialmente las cargas financieras para los próximos gobiernos. De acuerdo con información revelada por la agencia internacional Bloomberg, que tuvo acceso a los documentos del proceso, el organismo de control rechazó las explicaciones presentadas por el Ministerio de Hacienda y remitió el expediente a la Inspección General de la República para que se evalúen eventuales medidas disciplinarias contra funcionarios públicos. La transacción auditada correspondió a la sustitución de 43,4 billones de pesos en títulos de deuda local, bonos TES, por 35,4 billones de pesos en nuevas emisiones. Aunque dicha medida logró disminuir de manera nominal el saldo de la deuda interna en 8 billones de pesos y moderar temporalmente los vencimientos, la Contraloría concluyó que el impacto a largo plazo resulta perjudicial para las arcas públicas. La operación reemplazó bonos con cupones de alrededor del 7,25% por títulos nuevos, con tasas del 11,75% y 12%, lo cual generó un incremento anual en el pago de intereses de aproximadamente 316.500 millones de pesos. El Banco de Bogotá llevará a cabo este 29 de julio la colocación de segunda emisión de bonos ordinarios por un monto ofrecido de 250.000 millones de pesos. En el evento en el que el monto total demandado por los inversionistas supere el monto de la oferta del tercer lote, el emisor podrá, por decisión autónoma, atender la demanda insatisfecha hasta por un monto adicional de 100 mil millones de pesos, denominado monto de sobreadjudicación, representado en los bonos ordinarios de las subseries previamente indicadas. La adjudicación de la demanda insatisfecha se realizará según criterios de favorabilidad para el emisor. El solo podrá adjudicar hasta 350 mil millones de pesos, sumando el monto de la oferta y el monto de sobreadjudicación para este tercer lote. Adicionalmente, se precisa que el monto de la oferta más el monto de sobreadjudicación nunca podrá superar el monto total de la segunda emisión. Y en más noticias, este miércoles 29 de julio de 2026, la División Mayor del Fútbol Colombiano, DIMAYOR, realizará una asamblea para definir los precios de los derechos de los equipos para las transmisiones de televisión. Millonarios, Nacional, América, Santa Fe, Junior, Cali, Medellín y Once Caldas propusieron un nuevo modelo de distribución para los ingresos por los derechos de televisión en el fútbol colombiano. Millonarios, en representación de los 8 grandes del fútbol nacional, señaló que el modelo actual de ingresos por partes iguales no toma en cuenta el rendimiento deportivo. Abro comillas. Esto ha limitado la capacidad del fútbol colombiano para mejorar su competitividad y potenciar el valor de su principal activo, el espectáculo deportivo. Por esa razón, consideramos que es necesario abrir una conversación seria, técnica y participativa sobre este modelo de distribución. Cierro comillas, esto fue lo que dijo Millonarios en representación. Millonarios y los otros 7 firmantes creen que el crecimiento atractivo y sostenibilidad de una liga dependen de que los incentivos económicos estén alineados con el fortalecimiento de la competencia. Y a las 6:09 de la mañana termino yo, Kiara, pero continúe usted con más información en Primera Página Radio.
3: Laura, buenos días. Un saludo muy especial a quienes ya están conectados con la información de Primera Página Radio. Nos escuchan a través de los 91.9 FM, también en javerianestereo.com, y estamos en vivo para que nos puedan ver en el canal Claro 458, en el canal 90 de la plataforma de HB Multiplay y en las redes sociales Facebook y YouTube de Primera Página Colombia. Los inversores hoy se están preparando para lo que los analistas han calificado como una decisión inusualmente incierta sobre los tipos de interés de la Reserva Federal del Banco Central de los Estados Unidos. La probabilidad de una subida de tipos de interés por la Fed escaló al 38% según la herramienta de FedWatch, frente al 12% apenas 12 días atrás estaba esta probabilidad así y ha ido subiendo poco a poco, aunque el consenso todavía da por bueno el mantenimiento del rango en 3,50 a 3,75%. La incertidumbre en torno a la reunión que inició ayer y que concluyó hoy es la mayor en años, esta inquietud frente a lo que pueda pasar con las tasas de interés. Entre 3 y 4 miembros del comité estarían a favor de subir los tipos de manera inmediata, o sea, hoy. Otros están, por su parte, hablando de algunas probabilidades a corte del mes de septiembre, y esto lo que hace probable es la aparición de disidencias en el comunicado que presente la Fed frente a las posiciones internas frente a esta decisión. Al mismo tiempo, el mercado laboral de Estados Unidos, el otro pilar fundamental del mandato de la Reserva Federal, se encuentra estancado en un periodo de baja contratación y despidos por lo menos moderados. En teoría, subir los tipos de interés puede ayudar a controlar un poco la inflación, aunque el riesgo de perjudicar el empleo y la economía en general se mantiene latente. La decisión de la Reserva Federal de julio podría depender principalmente del presidente Kevin Warsh, quien fue nombrado por el presidente Donald Trump y quien apenas está en su segunda reunión al frente del Banco Central de los Estados Unidos. Warsh se enfrenta a una difícil decisión: no subir las tasas podría poner en entredicho la credibilidad de la Reserva Federal en materia de inflación, pero aumentarlas iría en contra de su estrategia de ignorar un poco las perturbaciones de la oferta, es lo que están señalando a nivel general los analistas. Tampoco se espera mucha orientación futura, pues Warsh ha dejado claro que no tiene intención de ofrecer a los mercados una hoja de ruta clara sobre las tasas, así que empieza un poco este nuevo mandato con muchas dudas sobre lo que pueda pasar. La primera reunión estaba ya un poco más claro el panorama y era también ver cuál iba a ser su posición, pero en este momento hay muchos factores que juegan o que pueden estar jugando a favor o en contra frente a decisiones de tasas de interés, que recordemos lo que han dicho un poco aquí en primera página los analistas es que esperan que no haya

0: Y Taiwán cayeron en medio de una fuerte volatilidad de las acciones de semiconductores. El sentimiento del mercado se ha visto afectado por la preocupación ante las enormes necesidades de capital del auge de la infraestructura, de toda la infraestructura de inteligencia artificial, tras unos informes por parte de Nvidia que indican que Nvidia Corporation está considerando financiar un megaproyecto de centro de datos liderado por OpenAI. A este pesimismo se sumó el hecho de que la surcoreana SK Hynix registrara más bien unas ganancias récord que no cumplieron, eso sí, con las altas expectativas que se tenían, lo que pone a la bolsa de Seúl en una situación de gran vulnerabilidad. En los mercados asiáticos también se ha avivado un poco la presión por la rentabilidad para los accionistas y la valoración de las acciones, y el índice Nikkei 225 de la bolsa de Tokio cerró este miércoles con una pérdida del 1,49%, siendo el segundo día consecutivo registrando una variación negativa en su comportamiento. En Kioxia y SoftBank, las empresas también sufrieron fuertes pérdidas, lo que está reflejando en general una preocupación regional generalizada por las valoraciones de las compañías ligadas al sector tecnológico con un alto auge y crecimiento. En China continental, el Shanghai Composite ganó un 0,40%, mientras que los inversores están también revaluando el panorama competitivo tras el exitoso debut bursátil de la empresa china Shanxin Memory Technologies y los informes sobre los avances en China de la fabricación de chips a nivel nacional. Siguiendo con los mercados, el Hang Seng de la bolsa de Hong Kong subió 1,96% y el índice de referencia cerró la jornada con una caída del 5,98%, eso tras haber llegado a desplomarse hasta un 12%, alcanzando así su nivel más bajo desde principios de abril, lo que ha activado los mecanismos de interrupción de negociación que se aplica por segundo día consecutivo, y esto es considerado como un hecho histórico, esta consecución de medidas. El último descenso fue liderado por los gigantes de la industria, SK y Samsung, que prolongaron sus fuertes pérdidas. Las acciones de SK cayeron un 9,6% tras desplomarse, recordemos, hasta un 20% el miércoles anterior, y después de que la compañía publicara ganancias trimestrales récord que no cumplieron con las expectativas y más bien elevan, eso sí, las valoraciones y la sostenibilidad de demanda impulsada por la inteligencia artificial. En Taiwán, el principal indicador bajó un 4,65%, alcanzando entonces un comportamiento mínimo de este último mes. Es lo que estamos registrando a esta hora para Asia a las 6 de la mañana, 17 minutos. Saludo a quien me acompaña a esta hora desde los estudios de Javeriana Estéreo. Es María Lorena Moreno, economista, profesional en finanzas y líder de estrategia de inversiones, a quien le agradecemos esos minutos por acompañarnos en Javeriana Estéreo en Primera Página, hablando de lo que está pasando en esta semana. Puntualmente hablemos ahora de Asia, y si tiene comentarios sobre la expectativa que estaba yo comentando al inicio, María Lorena, de los mercados que estaban asimilando con menos fuerza el tema de la decisión de las tasas de interés por parte del Banco Central de los Estados Unidos, pero hoy la cosa parece estar cambiando un poco. ¿Usted a qué explicaría este cambio en la probabilidad al pasar de algo tan bajo como 17% a mucho más del 30%?
1: Claro que sí. Muy buenos días, Kiara, y buenos días a todos. Mil gracias, pues, por la invitación. Bien, pues arrancando un poco por ese análisis que tú mencionas de la reacción de los mercados de cara a las decisiones de la Reserva Federal, que como bien decías, empezamos el año con una narrativa en la que de una u otra manera ya eso perdió un poco de relevancia, en el sentido en que se creía y se tenía un anclaje de expectativas en términos de inflación, de crecimiento económico, empleo, que al final hacía que pues los inversionistas estuvieran tranquilos por ese lado, y pues que fuera un año casi que estable en tasas de interés, e incluso pues ya considerando más contracciones, es decir, bajas de tasa de interés y no alzas de tasas de interés. Pero pues hubo como dos hechos relevantes en el año que cambiaron un poco la historia. Por un lado, pues el cambio de la presidencia de la Reserva Federal, que pues llega una persona un poco más hawkish, como se llaman los economistas, mucho más agresiva en su política, en la medida en que sí o sí quiere controlar la inflación. Y pues en línea con eso también, pues se da todo el conflicto.

0: conflicto en Medio Oriente que sube los precios del petróleo y genera como ese efecto estacional, si se puede llamar de alguna forma, en términos de inflación, pero que al final por ese alargamiento, esa extensión del conflicto, terminó pues llevando inflación a otros sectores de la economía, pues ya muy del consumo. Entonces ahora, a pesar de que pues para la reunión de hoy creo que está bastante claro que no se esperan incrementos en la tasa de interés, sí es bastante importante pues el discurso, en la medida que, como tú lo decías, ya para la reunión de septiembre, que es la próxima después de la de hoy, sí se espera un incremento en las tasas de interés. Y eso también pues lo asocio un poquito con lo que está pasando con Asia y este tema de inteligencia artificial. Y es que al final otro efecto que está causando inflación, pienso yo, es que toda esa demanda por inteligencia artificial en los mercados está generando que los inversionistas e incluso las mismas empresas se endeuden. Y esa cantidad de demanda excesiva, digamos que de crédito, también eleva las tasas de interés. Entonces como que hay presiones por el lado netamente inflacionario por el conflicto en Medio Oriente, que ya se desglosó a los otros sectores, y adicional a eso por el tema que está pasando en el sector de las acciones con inteligencia artificial, que pues esa demanda también nos lleva a inflación por el lado de crédito y por el lado de que pues no hay la suficiente oferta aún en el mercado para la demanda que está evidenciándose y pues también está subiendo los precios.
1: Para, desde su punto de vista, entonces, ¿habría más adelante subida de tasas o, como nos contaba uno de nuestros analistas esta semana, no cree que en el resto del 2026 vaya a haber un tipo de medida así?
0: Pues pensaría que incluso de ayer a hoy por la mañana cambió un poco también esa expectativa, uh-huh, porque iniciamos la semana con una caída en las probabilidades de un incremento de tasa de interés en septiembre, pero ya con la reavivación del conflicto anoche, con los nuevos ataques por parte de Irak a Estados Unidos, pues pienso que otra vez se pone como en la balanza y para mí sí podría haber un incremento de 25 puntos básicos en la reunión de septiembre. Eso también, pues, como lo decíamos, por esta política del nuevo presidente de la Reserva Federal, que es mucho más radical y pues que de una u otra forma quiere sí o sí cumplir con la meta de inflación, y pues los demás indicadores económicos le soportan también ese incremento de tasas.
1: Esa medida. 6:21, pasemos de Asia a Europa, donde los mercados están bajando porque la confianza se deterioró de nuevo. Los sólidos balances corporativos de las empresas no están logrando proteger completamente a los índices de los vientos en contra de los datos macroeconómicos. Los mercados de renta fija, por ejemplo, se mantuvieron bajo una presión visible con unos elevados rendimientos de la deuda soberana que están reflejando el nerviosismo generalizado de los inversores ante la decisión de política monetaria y antes de que se sepa finalmente qué es lo que, más allá de decisión, como nos decía María Lorena, de la postura prevista por parte del comité para a más tardar esta jornada de hoy, 29 de julio. A pesar de entonces de los informes de los resultados de los grandes valores bancarios de lujo y también mineros, las bolsas en Europa bajan por otra vez las acciones militares que se están registrando en Oriente Medio, que ayer hablábamos de una posible tregua y ya hoy estamos entonces enfrentando nuevos combates, nuevos enfrentamientos. El par euro-dólar se está cotizando cerca de los mínimos recientes en la mañana de este miércoles, con el dólar acercándose al nivel más alto de las últimas semanas ante la expectativa de política monetaria más restrictiva por parte de la Fed. El índice paneuropeo Stoxx 600 avanza un 0,1%, por lo menos en los primeros en las primeras horas de esta sesión. Ahora, hablando de bolsas, el DAX alemán está perdiendo un 0,24%, mientras que el CAC 40 de Francia cede un 0,51%. El IBEX 35, que es el principal indicador que se revisa en la Bolsa de España, está registrando una baja del 1,44%, mientras que el indicador de la Bolsa de Londres está registrando un avance del 0,11%, y así se comportan las bolsas en Europa a las 6:23. Y hablando de Europa, vamos a saludar también a quien nos acompaña desde los estudios de Javeriana Estéreo, a Julián García, quien es máster en Ciencias de Tierra, Economía, Administración y docente universitario. Y quiero preguntarle puntualmente, antes de entrar en detalle con los commodities por Europa, porque vemos que ha habido una volatilidad particular con el tema del gas, pero además estamos viendo una situación bien compleja con el tema de los incendios, y ya Europa venía con una presión energética, venía con el tema del verano. ¿Cómo está viendo usted esta situación que enfrenta en Europa actualmente con todo esto que se está viviendo en temas de medio ambiente y que presiona también lo que ya estaba ocurriendo con los commodities, don Julián?
2: Kiara, buenos días aquí al equipo de Primera Página y por supuesto a la audiencia. Bueno, la situación de Europa está como un poco alborotada en estas semanas por temas de ambientales, ¿sí? En particular, esta llegada del fenómeno del Niño ha estado muy intensa en Europa, con calores significativos que, entre otras, arrancaron antes de que llegara el verano. En realidad, desde finales de la primavera ya se vieron unas temperaturas bastante altas, y en la medida que ya entró en forma el verano, y eso que no ha llegado lo peor, porque lo peor es en agosto, ¿sí? Entonces ya ocurre lo que suele ocurrir en estas temporadas tan calientes, estas sequías tan fuertes, es ya incendios, temperaturas elevadas, y eso se traduce en retos para la economía en sus diferentes frentes, retos para la agricultura, retos para la energía, porque por ejemplo, en particular energía, la demanda en climatización se incrementa sustancialmente, porque hay que refrigerar las casas, los comercios, etcétera. Entonces hay una demanda muy fuerte de energía, y en esta situación de precios internacionales de alta volatilidad, más estos problemas geopolíticos, no solamente los de Medio Oriente, sino todavía persiste una Ucrania, y eso impacta también los mercados, ¿sí? Afecta todo el sistema energético, pues le está metiendo mucha preocupación. Eso genera costos elevados, problemas de producción, pierden competitividad, por ejemplo, toda la industria siderúrgica, que es base fundamental de la industria automotriz, en una Alemania donde la industria automotriz es una parte importante. Entonces eso afecta, se traduce en otros sectores, afecta a los ciudadanos con altos costos de la energía, afecta a las industrias con altos costos de la energía y pérdida de competitividad. Están luchando, por ejemplo, en el mercado automotriz contra los carros chinos, y con estos costos de energía, pues les queda muy difícil sacar, por ejemplo, autos competitivos para competirle a la China, y entonces eso genera alta preocupación, porque son industrias intensivas en energía que generan mucho crecimiento y mucha actividad económica y mucha riqueza para esos países que están en riesgo, y entonces eso obviamente termina afectando todas las finanzas públicas, toda la economía, y entonces Europa está preocupada. Y además de eso, no solamente por la coyuntura actual, sino por ejemplo en particular en el gas, no tiene el nivel de inventarios que debe tener para la llegada del invierno, que es la preocupación de ellos, porque ahí la demanda aumenta aún más, porque necesita para climatización, pero en ese caso es para calentarse en el invierno. Entonces están muy preocupados que no han logrado los niveles de inventarios que necesitan, a los que deben llegar para finales del verano, y están cortos en eso.
1: Ese panorama no pinta nada bien, de acuerdo a lo que usted nos está contando. 6:27, nos vamos para Latinoamérica.
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1: Les contamos a esta hora, a las 6:27, que tenemos en Wall Street el cierre de este martes con un terreno mixto, en una jornada que estuvo marcada por la presentación de resultados de compañías que fueron mejor de lo esperado, pero las pérdidas de los chips ante el miedo y los costos de inteligencia artificial lograron entonces calmar un poco esta tensión que se ha venido registrando, pero como lo decía antes, en algunas partes no fue suficiente ese resultado. El Nasdaq registró una baja del 0.22%, mientras que el Dow Jones 1.03%, al igual que el Standard & Poor's 500, que sí tuvo un alza del 0.21%. Para Latinoamérica puntualmente tenemos el Merval de la Bolsa de Comercio de Buenos Aires, que registró una baja del 1.48%. Para el caso del Bovespa de Sao Paulo, la pérdida fue del 0.70%, mientras que el Standard & Poor's IPC de la Bolsa de México México registró una ganancia del 0,22%, mientras que la institucional de México sumó un poquito más, un 0,28%. Para el caso de Colombia, el alza 0,80% para el índice del MSCI Colcap de la Bolsa de Valores aquí en nuestro país, mientras que en Santiago de Chile, por al contrario de lo que ocurrió en Colombia y en el resto de la región, el cierre para el martes ayer fue de caída del 0,76%, mientras que finalmente tenemos que la Bolsa de Valores de Lima no realizó operaciones el martes debido a un feriado nacional por las fiestas patrias del Perú. Así se comportó al cierre este martes Latinoamérica.
4: Bueno, son las 6 de la mañana y 29 minutos. Veo conectado a don Guillermo Valencia.
0: Sí, señor, acaba de...
4: Sí.
5: Buenas noches, Héctor.
4: Le gané yo a usted.
5: Por un poquito.
4: No puede decirme eso. Entonces, bueno, empecemos con usted, don Guillermo Valencia. Miremos el vecindario.
5: Héctor, mándemela para Asia, mejor los semiconductores que están cayendo.
4: Bueno, como estamos en Latinoamérica, ya vamos a ir con usted con Asia. Entonces vamos con María Lorena Moreno. ¿Usted era o es de Acciones y Valores?
0: Era.
4: ¿Y ahora qué? ¿A dónde va?
0: No, estoy en un fondo privado, de capital privado.
4: ¿Y se puede saber el nombre o no?
0: Sí, es Mountain Gleam Holding, se llama.
4: Bueno, muy bien. A ver, cuéntenos, María Lorena.
0: Bien, pues Latinoamérica, ahí creo que el panorama es un poco más optimista comparado con Europa o Asia, y es por la dependencia que tenemos los países de Latinoamérica a las materias primas, y pues al final esos incrementos, por ejemplo, en el petróleo, a países como pues Colombia y Brasil, nos ayudan mucho a que la bolsa pues tenga un resultado positivo y un desempeño positivo. Digamos que los fundamentales de la región son bastante sólidos, y sin duda, a pesar de que estamos muy, muy al pendiente de lo que pase, digamos, con la Reserva Federal y con todo el tema de conflicto en Medio Oriente, pues sí es, la expectativa es mucho más optimista en la medida en que somos muy dependientes de estas materias primas, y pues las subidas del petróleo, digamos hoy el repunte que vimos en el petróleo, puede llevar a que tengamos un desempeño positivo en la región. México mucho más al pendiente de la decisión de tasas de la Reserva Federal, pero digamos para el caso de Colombia y Brasil, sí se esperaría un desempeño positivo durante la jornada de hoy.
4: Bueno, 6:30, entonces para poder abarcar lo que quiere abarcar Guillermo Valencia, vámonos de una vez con los commodities.
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0: Sí.
4: Los commodities.
1: Bueno, los commodities, tenemos el petróleo Brent en estos momentos con el barril en $88.16, variación positiva al alza del 4.86%, mientras que la referencia del WTI, esto de Estados Unidos, está cotizando el barril en $82.98, 4.71% al alza.
4: Hace dos días estaba cayendo y estaba en 89. Entonces, cuénteme, ¿cómo ha sido el desempeño esta semana?
1: La semana la variación fue, de hecho, es negativa, de hecho, 4.26%.
4: Ah, bueno, entonces sí hemos retrocedido esta semana. Sí, siga, sí. A ver.
1: Seguimos entonces con el gas natural, la referencia internacional, $2.68, y está la variación en 0.43% a la baja, pero en el caso de Europa, la referencia puntual está en estos momentos subiendo 3.55%, 59 € la cotización del gas en Europa. Ahora pasando al caso de los metales, tenemos al oro en $4,031 la onza, variación muy leve, 0.7% al alza. La plata está a un 0.967% subiendo el precio, que es de $57.64 $57.64 la onza.
4: Repita.
1: Ahí está, $57.64 centavos la onza, mientras que el cobre está en $6.27 la libra, cayendo el precio en 0.75%. La materia prima relacionada con agricultura, puntualmente el café, tenemos que está cayendo un 0.45% con una cotización de $3.37 para la libra del café, y el azúcar se mantiene allí en los $14 la libra del azúcar, y esto es una variación positiva del 0.49%. Y finalmente el carbón está en $130.25 la tonelada, lo que corresponde a una caída muy leve de su precio del 0.04%.
4: A ver, don Guillermo Valencia, voy a darle a usted paso para que nos diga cómo están los commodities y de una vez se mete un poco con su Asia.
5: Don Héctor, muy buenos días. Un saludo muy especial para los colegas de trabajo y naturalmente para la gran audiencia de Primera Página. Héctor, ya que usted habla de commodities, tal vez el commodity más importante siempre ha sido el petróleo. En el siglo XX, principios del siglo XXI, el commodity por excelencia más importante es el petróleo. Y el petróleo tiene diferentes calidades, ¿sí? Y el petróleo también necesita que hayan refinerías. En este instante, el petróleo está gobernado por el conflicto de Irán, el conflicto del Estrecho de Hormuz, que se ha alargado. Y digamos que el swing de la volatilidad está definido por se acaba el conflicto, vuelve a reiniciarse el conflicto, etcétera, etcétera. Pero ¿qué está pasando? Cada vez somos menos sensibles a lo que va a pasar con ese conflicto. Ahora, en el siglo XXI están haciendo un nuevo commodity y ya BlackRock está hablando de sacar futuros sobre ese commodity. Y ese commodity se llama tokens de compute. La capacidad de procesamiento, los tokens que le compramos a ChatGPT, los tokens que le compramos a Gemini de Google, los tokens que le compramos a Anthropic. Y esos tokens están bajando de precio. Y también hay una guerra por quién los puede ofrecer más barato. Y ahí es cuando entra la competencia entre China y Estados Unidos. La volatilidad que estamos viendo hoy, especialmente la caída en los chips, las caídas en memorias, la caída en el KOSPI, porque Corea tiene demasiada exposición a Samsung y a compañías de memoria, está siendo porque en una guerra fría, porque estamos en una nueva guerra fría entre China y los Estados Unidos, lo primero que hizo Estados Unidos es no permitir que los chips de NVIDIA de alto desempeño entraran a China. La respuesta de China fue desarrollar modelos de lenguaje que no necesitaban mucho procesamiento y que eran baratos, DeepSeek. Pero también hay otra restricción. Estados Unidos también prohibió que las máquinas de litografía para semiconductores de muy alto desempeño o llamémoslos de un tamaño muy pequeño, de 2 nanómetros, 4 nanómetros, no llegaran a China. Esas máquinas las hace ASML en Holanda y esas máquinas de litografía fueron prohibidas. Entonces, la prohibición que creó, innovación. Ahora China está creando el equivalente a esas máquinas de litografía, pero lo que es más interesante, Huawei está creando otro tipo de chips que ya no siguen como la ley de Moore, que es hacer más pequeños esos chips, sino vamos a apilarlos. Vamos a crear una estructura tridimensional para construir esos chips. Y eso está creando un movimiento muy importante en toda la industria de semiconductores porque no se estaba teniendo en cuenta el poder que va a tener China. Entonces, esto, digamos, con el miedo de, hey, las compañías grandes de inteligencia artificial, Google, Tesla, están gastando demasiado en CAPEX, pero aún no se ve la productividad. Entonces, muchos analistas se hacen la pregunta si va a haber productividad en algún momento o no. Desde nuestra óptica, esta revolución tecnológica apenas está empezando. Mientras nos confundimos con los resultados de Google y de Tesla, olvidamos que se están resolviendo problemas que no se resolvían en la humanidad hace 87 años. Varias conjeturas de matemáticas, varios problemas abiertos en física, en biología, se están empezando a resolver.
4: Óigame, ¿qué es eso usted que está hablando en esa tecnología de máquinas de litografía? ¿Qué es eso?
5: Héctor, todos estos componentes, digamos, este celular está lleno de varios chips, tiene memorias, tiene algún chip de procesamiento, pero con toda seguridad, las galletas de silicio que hacen esos chips los hace Taiwan Semiconductors. Taiwan Semiconductors es la única que tiene la tecnología de crear esos chips de 2 nanómetros, 4 nanómetros, o sea, súper pequeños. Estamos hablando casi a nivel atómico. Entonces, yo para hacer esos circuitos, eso es tan preciso, que necesito una máquina especial que vale casi 100 millones de dólares para poder imprimir esa litografía que me permite crear esos circuitos. Esa máquina la creó una compañía en Holanda que se llama ASML y tenía el monopolio. O sea, dos monopolios en la industria de semiconductores, ASML y Taiwan Semiconductors. Lo que está pasando en China es ASML dejó de ser un monopolio.
4: Bueno, perdón, pero es que no entiendo lo de la impresión, porque me puse a mirar litografía. La palabra litografía significa método de impresión. ¿Qué es eso? O sea, ¿cómo es que funciona eso que usted está diciendo?
5: Héctor, si usted ha abierto un radio o abre cualquier dispositivo electrónico, usted va a ver unos caminitos de cobre. ¿Sí? Y por esos caminitos de cobre es que pasa la corriente que activa esos semiconductores. Entonces, digamos que a esa escala casi microscópica también se necesitan crear unos caminitos de cobre. Entonces, eso se hace con materiales fotosensibles. Entonces, yo cuando logro tapar un pedazo, entonces se quema todo el material, pero queda solo el cobre. Y el cobre es lo que necesitamos para conducir. Por eso necesitamos ese proceso de litografía. Es la manera como construyen esos microcircuitos.
4: Bueno, que en las mismas, ¿no? Más o menos, pero bueno.
1: Internet hace que funcionen los celulares, básicamente, ¿no, Guillermo?
4: No, pero no. Es que.
1: Claro, Guillermo le pone la minucia.
4: La palabra litografía. Dijo clarísimo: máquinas de litografía. Yo dije, uy, cuy madre, ¿qué fue lo que pasó aquí? Entonces, quedó loco porque litografía tiene que ver, como muy bien lo decía, con impresión. Entonces,
5: de acuerdo. Héctor, coja una placa de cobre, ¿sí?, y usted le pone un material que sea difícil de corroer, ¿sí? Entonces traza unos caminos, cualquier camino, y luego lo mete en un ácido que lo permite corroer, ¿sí? Entonces todo el cobre se va excepto lo que estaba en el camino. Entonces, para yo imprimir esos caminos necesito esa litografía. Eso es claro que está hablando. Eso es como.
4: ¿Y para qué sirve la impresión de esos caminos?
5: Ah, porque esos son los que me van a determinar por dónde va a circular la corriente. Esos son los que van a definir el circuito. ¿Sí? Entonces, esos caminos definen el circuito. Y yo necesito eso para crear toda la lógica que hay ahí. Entonces, por eso necesito eso.
1: Mira,
5: entonces,
1: aquí.
5: Ese es un proceso intensivo en química e intensivo en litografía.
1: Aquí buscando directamente en internet para claridad de don Héctor. Las máquinas de litografía para celulares son equipos industriales de alta precisión que usan luz para poder grabar esto que dice Guillermo, los circuitos muy pequeñitos de los procesadores que están pues inmersos en todo el tema.
4: Yo también puedo consultar Google y todo.
5: No es solo celulares, es toda nuestra vida del siglo XXI. La nevera, el carro, el computador, todo. Todo tiene chips de Taiwan Semiconductors que en el fondo van a tener, tiene un contrato con ASML y se hizo con esas máquinas. Ahora China está haciendo sus propias litografías. Y China, lo que me parece más interesante es que China está creando una nueva arquitectura de chips. Entonces está respondiendo con innovación a esta guerra tecnológica.
1: Guillermo, yo me acuerdo que en su momento usted hablaba de que aquí vamos a estar más adelante dominados por robots, los denominados humanoides. ¿Esto también tiene que ver todo este sistema que estamos hablando con estos robots?
5: Sí. La palabra dominado suena muy radical y vuelve a ser Terminator, que es la palabra que le gusta a Héctor.
4: Terminator.
5: Yo veo que la tecnología...
4: Hasta la vista, baby.
5: Ya me está preocupando. No, la tecnología, o sea, el cerebro humano y nosotros los seres humanos como civilización tenemos una capacidad impresionante para adaptarnos a la tecnología. Desde cuando creamos fuego a cuando usamos el computador y cuando empieza a aparecer la inteligencia artificial. Imagínese una persona vieja, 80 años, que necesita ayuda para cargar algo. Eso lo puede hacer un humanoide. Imagínense que tenemos un problema de minería en lugares muy inhóspitos. Eso lo pueden hacer mejor los robots. Entonces, los robots van a crear una nueva economía que nos va a crear mucho potencial. Ahora, la inteligencia artificial sí va a reemplazar trabajos. Va a reemplazar trabajos que son menos creativos, va a reemplazar trabajos que son más rutinarios, e irónicamente esos trabajos menos creativos no son los que pensamos. No es como los trabajos de baja remuneración, no. Los trabajos menos creativos están siendo el abogado, está siendo el programador, que antes le pagaban muchísimo. El programador está siendo reemplazado porque se puede crear en un código. Todo lo que yo pueda definir una rutina como una lista de qué hacer, lo hace mejor una máquina. Si yo no puedo definir, eso es humano. Hay una capacidad humana. ¿Cuál es la capacidad humana? Conectar los puntos. Y usar estas máquinas y usar esta capacidad impresionante que crean Anthropic o Gemini para buscar más cosas, para aprender más cosas. Para mí, esta es la era del descubrimiento. O sea, como hubo una era del renacimiento, esta es la era del descubrimiento, pero nos toca reaprender. A nosotros nos enseñaron fue almacenar contenido.
4: Las máquinas no podrán reemplazar las primicias de primera página, por ejemplo.
5: Ese es el reto. Es claro. Entonces, ¿qué es lo que hace la primera página? Bueno, muchas cosas, pero una cosa es buscar diferentes fuentes de información, curar información. Curar información es algo muy difícil. Y en eso ustedes son muy buenos. Lo otro que los humanos son buenos es cross-polinizar. ¿Qué es cross-polinizar? Ser interdisciplinario. Entonces, ideas del diseño con ideas de la ingeniería, con ideas de la biología. Eso crea una innovación natural. Eso es lo que nosotros debemos estar. Hoy no hay excusas para no aprender. Sinceramente, cualquier persona con $25 mensuales tiene acceso a cloud y con eso, si se hace las preguntas correctas, puede aprender de cualquier campo.
4: Óigame, una lectura de esta noticia o este titular que publicó Primera Página. Anuncio de la Reserva Federal sobre los tipos de interés y resultados de Meta Platforms y Microsoft. Eso, pues pensando en lo que viene. ¿Qué sabe usted del efecto de la Reserva Federal, de sí, los anuncios, y lo de Meta Platforms y Microsoft?
5: Héctor, primero, lo de tasas de interés, de hecho, lo que más sensible es, no solo por el anuncio de que Citadel está diciendo que hay una probabilidad.
4: El interés no será reemplazada por las máquinas. Siga.
5: La Fed.
4: La tasa de interés.
5: Yo creo que el Banco Central debería ser algorítmico, no de personas. Porque con información medible de toda la actividad económica, yo podría tener un grupo de algoritmos que me digan exactamente cuánto debería ser la tasa de interés de que necesita un país, pero necesito una infraestructura que monitorea toda la data real.
4: Guillermo Valencia quiere tumbar a la Reserva Federal. Muy bien, ¿no?
5: No, se está integrando. O sea, ellos van a usar esa tecnología. No es tumbar. No es ser disruptor, es ser complemento. La tecnología es un complemento. No hay que tumbar a alguien, no hay que acabar con alguien. Hay que transformar, hay que evolucionar. Hay que dejar un viejo paradigma para abrazar uno nuevo. No se trata de una guerra de lo viejo y lo nuevo, sino de una renovación del framework como entendemos las cosas. Y el Banco Central tiene que cambiar. Los bancos centrales van a cambiar. La medicina va a cambiar radicalmente. La educación tiene que cambiar radicalmente. Entonces, estamos en una era... Lo mismo, ¿cuál era la educación, Héctor, en la Edad Media? Era un monopolio que tenían los abades, que tenían pues todas las congregaciones religiosas, y ellos eran los únicos que tenían acceso a los libros, pues, y a las traducciones de esos libros. Llega la imprenta, se democratiza y empieza la ilustración. Estamos viviendo una democratización también muy grande de la tecnología. Entonces, volvamos a lo de la tasa de interés. La tasa de interés sí es muy preocupante porque... hay un choque inflacionario que está generando este conflicto. Hay otra razón importante, que es que Japón, las tasas de interés están subiendo en Japón y la plata que estaba fuera de Japón, un mayor comprador de tesoros del mundo, está volviendo adentro de Japón. Entonces hay una venta natural. Cuando yo miro el ETF de los tesoros de Estados Unidos, que es TLT, está dando una señal que puede caer. Entonces, inflación más un vendedor grande, esa no es una buena señal para el mercado de bonos. Entonces sí es demasiado importante porque pues, la tasa de interés es el precio más importante de toda la economía. Si la tasa de interés sube, va a haber más nerviosismo en un mercado que ya está nervioso. Entonces esa es la noticia más importante. Meta y Microsoft. grandes protagonistas de todo lo que está pasando con inteligencia artificial. Los dos tienen versiones diferentes. Uno, un modelo cerrado que está haciendo con OpenAI, Microsoft invirtió fuerte en OpenAI, y Meta, que está apostándole al open source, está haciendo lo mismo que los chinos. Vamos a crear modelos de lenguaje que sean abiertos y baratos. Entonces, los dos están compitiendo. Los dos tienen ventajas competitivas grandes y los dos tienen un monopolio importante. Entonces, yo creo que a Meta en particular no están muy buenos los resultados, pero le veo mucho futuro con su aproximación de modelos libres en términos de inteligencia artificial.
4: ¿Cuál es el comentario que hicieron sobre...?
1: Sobre lo que estábamos discutiendo, por acá nos comentan en YouTube. Saludos. Les llaman máquinas de litografía porque la máquina traza líneas de cobre o de cobre o de oro en lugar de tinta.
4: Bueno, aquí dice, me llega otro comentario. Los circuitos son caminos que solo dan dos respuestas, 0 y 1. La combinación de ceros y unos es cómo funcionan, piensan los equipos. Entre más pequeños se puedan hacer esos circuitos, más capacidad de procesamiento en menos espacio físico. Y dice, muy clara la explicación de Guillermo. Bueno, 6:49, ya no quiero más. Hasta la vista, baby. 6:49. ¿Usted sabe por qué yo digo esa frase?
0: No, ¿por qué?
4: ¿Usted sí sabe por qué lo digo?
1: ¿Por la película?
4: ¿Por cuál película?
1: La de Terminator.
4: Ah, exacto. Cuando Terminator, para, que es una máquina, ajá, mata a otra máquina, o cree que va a acabar con otra máquina, y le dice, hasta la vista, baby. Bueno, nos vamos con...
5: ¿Usted se vio Star Wars? Ya que está hablando de películas, ¿se vio Star Wars?
4: Sí.
5: ¿Listo? A mí de Star Wars y Lucas es muy interesante porque él es un futurista muy tremendo.
4: Lucas es el director.
5: ¿Cuál es el modelo? Sí. ¿Cuál es el modelo que él tiene del futuro? El modelo que tiene del futuro es un peladito, un niño, que está reparando su propia Anakin, está reparando su propia nave y se pone un robot atrás. ¿Qué está diciendo? No es Terminator, es un complemento y vamos a descubrir lo desconocido, el espacio y lo desconocido. Esa es una metáfora fuerte. Yo creo que en esa era estamos entrando. A mí me gusta más Star Wars que Terminator.
4: A mí me gusta más Hasta la Vista, Baby. Bueno, nos vamos con el petróleo.
2: O sea, no, solamente un Julián comentario al que escribe la nota, que lo de ceros y unos es el mecanismo de hacer la computación. Eso era hasta la física cuántica. En física cuántica ya no es el concepto de 0-1, sino funciona de otra manera, con probabilidades. Y eso es a lo que nos estamos moviendo ahora, a usar más la física cuántica. Es una cosa que arrancó hace 100 años, pero ahora se está acelerando su desarrollo y ese es uno de los cambios fundamentales tecnológicos. Pasar del 0-1 a otras cosas que es más probabilidades, etcétera, ¿sí? Y estamos evolucionando del 0-1.
1: Por acá se suman comentarios de Guillermo. La economía y su medición tendrán que evolucionar. Están muy activos los...
4: Estamos clientes. Acercándonos a Frankenstein.
5: Lo que dice Julián, y me llama mucho la atención. Julián, un saludo.
2: Guillermo, qué
4: bueno. ¿Usted no lo ha dejado hablar, hermano?
5: Sí, perdón, pero ya termino.
4: Hasta la vista, baby.
5: La inteligencia artificial que estamos creando ahorita con Anthropic, que para mí es el cloud, es el más interesante, y Gemini, que creó Demis Hassabis en Google, es hasta ahora el sueño de Descartes. ¿Sí? Y yo creo que el error más importante con el que se ha construido toda la revolución científica viene desde Descartes, ¿sí? Como pienso, luego existo. No, la razón no define la existencia. Y este modelo de lógica pura, unos y ceros, es el que ha dominado y estamos llegando a su límite con los semiconductores. Pero la inteligencia es más que unos y ceros. La biología nos dice eso, la mecánica cuántica nos dice eso. Tengo que crear un modelo de cómo funciona el mundo. Tengo que sentir, ¿sí? Necesito un cuerpo. Y ese cuerpo usualmente es una red, un sistema nervioso, un sistema sensorial, un sistema inmune, algún sistema que está representado en una red. Entonces, es más importante la conexión que el procesamiento. Entonces, definitivamente los computadores cuánticos son algo supremamente importante, pero la otra revolución que yo estoy viendo es entender más cómo funciona la biología y copiar de esa tecnología, que para mí es la tecnología más tremenda, la biología, empezar a aprender de la biología para empezar a diseñar tecnología en esa dirección.
4: Mandémosle un jab de derecha a Guillermo, aquí me escriben. En lo que sí pifia Guillermo es su ilusión de la democratización de la inteligencia artificial. Va a pasar lo mismo que con Internet. El conocimiento a la mano, pensamos que los humanos íbamos a ser más sabios y no ha ocurrido así. Bueno,
5: ¿no? Hay dos modelos. Esto es muy válido lo que dice el lector o el radio escucha. Y es, hay dos modelos que existieron con Internet. Sí, está el modelo que era cerrado y está también el modelo open source que se democratizó. Ahora, el problema no es de la inteligencia artificial. El problema es de nosotros. Sí. O sea, Internet nos abrió la oportunidad para aprender, pero también creó un oscurantismo digital porque todos empezamos a pensar de la misma manera y empezamos a ser como borreguitos que nos dejamos polarizar. Pero no es un problema de la inteligencia artificial, es un problema de curación. ¿Qué criterio tengo yo para tomar decisiones? Entonces depende cómo uno use la tecnología siempre.
4: No, en eso sí estamos de acuerdo. O sea, y precisamente una de las cosas, esa curaduría que hacemos los periodistas cuando hacemos la tarea bien, pues es la que nos permite saber escoger la información adecuada.
5: Héctor, yo no sé cómo siempre sale bien parado con los cambios tecnológicos y no le gusta la tecnología. Sí, Internet fue lo que hizo crecer su negocio. Y ahorita en la era de AI, curar vale plata. Entonces, está en un buen negocio mío.
4: Muchas gracias, don Guillermo Valencia. Bueno, vámonos ahora sí con el petróleo, que no hemos podido. A ver, ¿en cuántos que está?
1: El petróleo, la referencia que nos interesa, el Brent, $87.98, variación positiva del 4.61%.
4: A ver, don Julián García, bueno, el petróleo que no lo veo tan alto como está diciendo doña Kiara, porque con relación al lunes está como
1: pero
4: de capa caída.
1: Pero parece que
4: esto
1: es intradía.
2: Pero sí, estamos sí, en este yo-yo, en esta volatilidad, ¿sí? De que un día pasa una cosa, un día
4: 6.55.
2: Un día se ve que van a hacer las paces, al otro día no se ve que van a hacer las paces. Entonces, por eso estamos en ese yo-yo. Y en ese yo-yo, acuérdense que ahora el conflicto ya evolucionó, que no solamente en el Golfo Pérsico por el Estrecho de Hormuz, sino ahora está muy caliente el Mar Rojo, y ese Mar Rojo, porque tiene su estrecho también, que es donde sale el crudo que logra sacar Arabia Saudita por el Mar Rojo para mandarlo a Asia. Y ayer los hutíes le dieron a un tanquero saudí. Y eso pues obviamente es lo que elevó hoy la preocupación, porque ya están atacando tanqueros en el Mar Rojo. No solo amenazas, sino realmente, y tanqueros de Arabia Saudita, que son los que van para Asia. Entonces por eso hoy otra vez se alborotó. Pero en general el conflicto sigue, unos días se calma, se ve que ya se van a poner de acuerdo, otros no. Estados Unidos ahora dice, no, yo lo voy a ayudar a Arabia Saudita que tenga también capacidades nucleares. Eso es un mensaje para Irán, decir, aquí el único que va a jugar a lo nuclear no es solamente usted, sino sepa que mis amigos también pueden jugar a eso. Entonces, esos son mensajes que se cruzan y para dónde va eso, la verdad, no sabemos. ¿Sí? Todos apuestan a que debería resolverse en poco tiempo. Yo creo que es el interés de todos que se resuelva en el corto tiempo, de Europa, de Estados Unidos, de Asia. Todos quieren que se resuelva, pero no quieren quedar mal parados, digámoslo así, en esa solución. Por eso es que no logra resolverse en el corto tiempo. Pero obviamente, en la medida que pasa el tiempo, se hace más preocupante y otros se benefician. Brasil trata de bombear todo lo que puede y ya está vendiendo más. Argentina está acelerando su mercado. Guyana está acelerando su mercado. Venezuela está comenzando a mover mucho crudo desde que hubo el cambio de poder, desde que se fue a Maduro. Ya Venezuela ha logrado exportaciones por $13 mil millones. Eso es un monto ya muy importante. Obviamente parte de esa plata no está en Venezuela, está en Estados Unidos, pero en general Sudamérica, como decía María Lorena, se está beneficiando y todos los países están tratando de bombear un poco hasta donde más pueden petróleo para aprovechar
4: Venezuela
2: esto.
4: ¿Venezuela ya nos pasó?
2: No, todavía no nos pasa, pero en estas nos pasa. Pues, Argentina ya nos pasó, que estaba más abajo nosotros. Argentina ya va por 900,000 barriles diarios y ellos estaban por debajo de nosotros. O sea, Argentina ya estaba debajo de nosotros y ya está significativamente arriba de nosotros.
1: 900,000 y nosotros estamos en qué?
2: 750, bueno, ha bajado 735, 740. Argentina ya llegó a los 900,000 barriles de petróleo diarios. Brasil ya está llegando a 4.3 millones de barriles diarios. Eso es un monto, ya es una Arabia Saudita. Ya Brasil es un peso pesadísimo en producción de petróleo.
4: Digo
0: una cosita súper rápida.
4: Tranquila, María Lorena, tiene usted tiene todo el derecho, porque Guillermo Valencia nos robó todo el espacio.
0: Es que de cara a esa volatilidad, estaba leyendo un poco estos días, porque no sé si vieron que hay un nuevo índice que trata de aproximarse un poco a lo que va a pasar con el conflicto, aranceles, más que todo enfocado a comentarios del presidente Donald Trump, que es el índice TACO, que por sus siglas es Trump Always Chicken Out, que es como que Trump siempre se acobarda, entonces como que dice algo y se echa para atrás. Y pues eso también en el marco, pienso yo, de que está un poquito quieto, porque ya ahorita en noviembre se vienen las elecciones de mitad de mandato y pues no puede echarse en contra a los pues al partido para que lo sigan apoyando. Entonces como que ese índice se aproxima bien chévere a todas esas decisiones y ha tenido como un buen track de lo que pasa en Medio Oriente.
4: El índice TACO. Bueno, a ver, la mención.
1: Ah, sí, señor. 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
4: No, son las 7:00. Guillermo Valencia nos puso patas arriba como un cucarrón cuando queda patas arriba el programa, porque ya son las 7:00.
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3: Siete y dos de la mañana, comenzamos con esta actualización de noticias. Collective Mining trasladará su cotización al Nasdaq desde el New York Stock Exchange. Gobierno respaldó licenciamiento ambiental del canal del dique. Cámara de Representantes aprobó trasladar posesión de Della Espriella a Cali. Colombia multiplica 1000% su almacenamiento eléctrico. Café subió más de 4% por lluvias en Brasil. Natalia López será la nueva ministra de Trabajo en el siguiente gobierno. Collective Mining anunció que transferirá voluntariamente su cotización en Estados Unidos desde la bolsa New York Stock Exchange American al Nasdaq Global Select Market, donde continuará negociándose bajo el mismo símbolo bursátil, CNE. De acuerdo con la compañía, el último día de negociación de sus acciones en el New York Stock Exchange American está previsto para el 10 de agosto de 2026, mientras que el inicio de operaciones en el Nasdaq Global Select Market está programado para el 11 de agosto de 2026. La empresa indicó que su cotización en la Bolsa de Valores de Toronto permanecerá sin cambios, al igual que el número CUSIP de sus acciones. Ari Sussman, presidente ejecutivo de Collective Mining, señaló que la incorporación al Nasdaq Global Select Market representa un nuevo paso para la compañía. Agregó que junto con el reciente anuncio del traslado de la oficina ejecutiva principal a Estados Unidos, la empresa considera que esta cotización refleja su presencia en los mercados de capitales y permitirá una mayor interacción con una base de inversionistas global. La compañía espera que la nueva cotización incremente su visibilidad entre la comunidad inversionista en Estados Unidos, amplíe el acceso a inversionistas institucionales y minoristas y respalde su estrategia de mercados de capitales a largo plazo. Collective Mining aclaró que el cambio de mercado no corresponde a una nueva oferta pública de acciones ni a una operación de financiación, por lo que los accionistas no deben realizar ningún trámite. El Ministerio de Transporte ratificó la necesidad de mantener el proceso de licenciamiento ambiental para el proyecto del Canal del Dique, argumentando que la decisión se fundamenta en criterios técnicos, científicos y jurídicos, orientados a proteger los ecosistemas, las comunidades y la seguridad hídrica en el Caribe colombiano. Los análisis desarrollados hasta el momento señalan que el diseño inicial de la obra modificaría de forma sustancial el flujo de ciudades, de caudales y el transporte de sedimentos hacia zonas de alto valor ecológico, entre ellas el Santuario de Fauna y Flora, el Corchal y los Parques Nacionales Naturales Corales de Profundidad e Islas del Rosario. Estos resultados se encuentran en etapa de evaluación bajo los principios de prevención y precaución ambiental previa a cualquier intervención física. La ministra de Transporte, María Fernanda Rojas, enfatizó que la infraestructura debe ejecutarse bajo estudios rigurosos que brinden seguridad jurídica a la inversión pública, prevengan suspensiones futuras y transformen la obra en una iniciativa de restauración ecológica integral que contemple el cuidado de ciénagas, humedales y la biodiversidad. Asimismo, la cartera destacó la importancia estratégica del canal para la potabilización y suministro de agua de la región, dado que las estaciones de bombeo del acueducto de Cartagena captan el recurso de esta fuente, haciendo indispensable el análisis detallado de sus variables hidráulicas. Actualmente, el estudio de impacto ambiental del proyecto registra un avance del 64% y se han adelantado 22 procesos de consulta previa con las comunidades locales. Para la ejecución de esta fase de licenciamiento, se han comprometido recursos por 75 mil millones de pesos, motivo por el cual el ministerio advirtió que una eventual suspensión del trámite derivaría en un posible detrimento patrimonial para el Estado. Adicionalmente, la entidad recordó la existencia de una acción popular en curso sobre el proyecto, por lo que interrumpir las evaluaciones ambientales vigentes elevaría el riesgo de una suspensión por vía judicial, comprometiendo la sostenibilidad a largo plazo de las obras. Por 117 votos a favor y 7 votos en contra, la plenaria de la Cámara de Representantes aprobó la proposición para trasladar la posesión de Abelardo de la Espriella a Cali. Los congresistas aprobaron varias proposiciones. Una de ellas, modificar la sede aprobada el pasado 22 de julio y donde se aceptaba que la posesión fuera en Popayán, Cauca. La otra propuesta aprobada ordena que la sesión del Congreso Pleno se celebre en Santiago de Cali, capital del Valle del Cauca, el 7 de agosto, luego de que el presidente electo descartara Popayán por la emergencia volcánica en el Puracé. Ahora falta la decisión de la plenaria del Senado, en donde el gobierno también tiene la mayoría. El Ministerio de Minas y Energía de Colombia inició la primera jornada de la subasta de contratación de energía limpia con la adjudicación de contratos por un total de 390 megavatios hora día. La asignación contempla cerca de 100 megavatios de potencia instalada mediante sistemas de almacenamiento de energías con baterías, combinados con 270 megavatios de paneles solares. Este resultado marca la incorporación del primer mecanismo de contratación de largo plazo que integra tecnologías híbridas en el país, lo que supone un incremento del 1000% en la capacidad actual de almacenamiento eléctrico. Los contratos derivados de esta subasta tendrán una duración de 15 años y comenzarán a operar a partir del año 2030. El precio de cierre se fijó en 315 pesos con 87 centavos por unidad, una cifra que equivale a menos del 30% del costo medio de la energía en bolsa que pagan los usuarios durante periodos de sequía. De acuerdo con las estimaciones oficiales, la energía pactada permitirá abastecer a más de 67 mil hogares en las horas de mayor demanda mediante la redistribución nocturna del insumo generado durante el día, optimizando la red y fortaleciendo la integración de fuentes renovables. El proceso de adjudicaciones gestionado por la Bolsa Mercantil de Colombia en calidad de subastador y cuenta con la articulación de la Comisión de Regulación de Energía y Gas, además del acompañamiento del Banco Mundial, el Banco Interamericano de Desarrollo y ProColombia. Tras esta primera ronda, el proceso continuará el 29 de julio con la subasta para plantas solares fotovoltaicas nuevas y plantas existentes con baterías, proyectando la entrega de los resultados auditados definitivos para el 30 de julio de este año. El precio de la libra de café en los mercados internacionales ganó más de 4% durante la sesión del martes ante la preocupación de que las fuertes lluvias en Brasil perturben aún más la cosecha y reduzcan la oferta mundial. La cooperativa brasileña Coxupé ha confirmado un lento avance de la cosecha muy inferior a lo registrado el año pasado para estas fechas. La consultora Somar Metrología informó ayer que cayeron 32,4 milímetros de lluvia durante la semana que finalizó el 26 de julio en Minas Gerais, un 2.700% superior al promedio histórico para la principal región cafetera de Brasil. En más noticias, el presidente electo Abelardo de la Espriella anunció a la ex candidata al Senado Natalia López Fuentes como su ministra de Trabajo. Fue candidata a la alcaldía de Montería en las elecciones de 2023, contienda en la que obtuvo una votación cercana a los 100 mil votos. Luego se lanzó al Senado por el partido Creemos, colectividad del alcalde de Medellín, Federico Gutiérrez. Es abogada por la Universidad Pontificia Bolivariana, especialista en Derecho Administrativo por la misma entidad, magíster en Derecho Público por la Universidad Externado de Colombia y magíster en Administración de Empresas por la Universidad Pontificia Bolivariana. Y siendo las 7:10 de la mañana, termino yo, pero continúen ustedes con más información.
4: Muchas gracias, Laura. Son las 7:10. Bueno. Estábamos hablando de los commodities y estábamos hablando de la capacidad productiva de la nueva producción de Venezuela y que si estaba superando a Colombia. ¿Cómo es la cosa? A ver, Julián.
5: Bueno, no, corrijo una información que dimos antes. Venezuela ya superó en exportaciones a Colombia. En este momento solo Estados Unidos está exportando más de 500,000 barriles diarios. Las exportaciones de Colombia de petróleo son menos de 400,000. Entonces Venezuela ya nos superó en exportaciones significativamente y va para arriba.
4: O sea, las exportaciones de Venezuela hacia Estados Unidos.
5: Solo a Estados Unidos, hacia otras exportaciones también, pero ahora los gringos no le están dejando exportar casi a Asia.
4: Bueno, pero ahí China. Le voy a poner banderillas a usted porque decían, no, eso lo de Venezuela se demora.
5: No, lo de Venezuela va rápido. Pero no, Venezuela, rápido, como le digo, ya más de 500,000 barriles siendo exportados a Estados Unidos.
4: ¿Cuánto llegó a exportar Venezuela?
5: Que Venezuela llegó a producir 3.5 millones de barriles, que el consumo interno sea 600 o algo así, o sea, estaba exportando más de 2.5 millones de barriles. Hoy está exportando un poco más de 500,000, o sea, tiene espacio para crecer todo.
4: Bueno, me dicen que el verano en Europa está brutal. ¿Cómo está comportándose el tema de la demanda de energía y del uso del gas para poder producir la energía en Europa? ¿Qué sabe?
5: Bueno, como comentamos más temprano en el programa, antes de que usted llegara.
4: Antes de que yo llegara, ¿y por qué hace esa precisión?
5: La cosa está complicada.
4: Está devolviéndomela, ¿no? Pero tranquilo, eso seguimos. Ay, la tarjeta amarilla, venga, saquémosela. Muy bien.
5: La cosa está complicada en Europa porque ese calor intenso se traduce en términos...
4: Hablaron cuando no era de commodities, pero bueno, puede seguir. Mal la agenda, ¿no? Bueno, siga.
5: Entonces se está traduciendo en una demanda mucho mayor, sobre todo para climatización, porque estos calores intensos necesitan refrigeración. Pero además de eso, la principal preocupación de Europa también es tener el almacenamiento de gas para la llegada del invierno. Ahora ya estamos en verano pleno, inclusive agosto es peor, y los niveles de almacenamiento todavía están bajitos, y esa es la preocupación, que llegue el invierno y no tengan almacenamiento de gas. Entonces la preocupación es ahora el alto consumo, pero además de eso no hay almacenamiento para aguantar el invierno que se viene. Entonces es una preocupación doble que afecta los bolsillos, porque todo eso es precio más alto. Europa está importando gas en FOB a más de $20 el millón de BTU, luego regasifíquelo y transpórtelo. O sea, un industrial está pagando de $25 por millón de BTU para arriba. Un industrial parecido a un hogar. Entonces, la cosa está bien complicada. Los precios de la electricidad también han subido. Obviamente, todos los países siguen acelerando.

0: vuelva a los $67. ¿Qué importancia tiene la plata como commodity? A ver, don Julio Romero de Corfi.
1: Hola, Héctor, buenos días. La plata es uno de los commodities que está reflejando, por un lado, el comportamiento de los mercados hacia materias primas. Con el oro han tenido valorizaciones importantes en los últimos años, y en lo que dice Héctor Mario, que nos muestra un comportamiento de valorización que la deja en los niveles relativamente altos frente a los últimos años. Seguimos viendo un comportamiento de commodities que está reflejando esa preferencia por activos refugio, no, por ejemplo, como lo que hemos visto en lo que antes pasaba, por ejemplo, con los tesoros americanos. Entonces yo creo que sigue mostrando un atractivo relativo, y eso, pues, de cara a países emergentes deja pues unas perspectivas favorables. Recordemos que estamos en medio de un ciclo positivo para países emergentes, que son, digamos, los exportadores típicos de commodities, y pues este precio de plata, pues lo que confirma es eso.
0: ¿Nosotros producimos plata en Colombia?
1: Poco. La verdad, Colombia no es un productor importante de plata, pero en América Latina sí hay varios exportadores de plata.
0: A ver, el doctor Cortés del Banco Popular, Julio Cortés. Julián Cortés.
2: Bueno, sí, ahí complementando un poco, creo que estamos viendo otra vez el mercado un poco nervioso y estamos volviendo a ver el dólar, los metales, tomar valor en la medida que hay más aversión al riesgo. Todo el tema de Irán, pues definitivamente, a pesar de que no habíamos visto...
0: Julián y Julián,
2: me confunde con Julio también.
0: ¿Y Julio? No, estamos julianizados.
2: Sí. Pues a pesar de que en primera medida el dólar no se valorizó no actuó como refugio, digamos, sobre todo a la primera mitad del año, cuando empezó todo el conflicto, ya estamos viendo nuevamente... que todos los seguros están empezando a reactivar, metales, commodities, incluso dólar, últimamente, que el DXY, pues arriba de los 101 puntos. Entonces la plata está siguiendo ese mismo camino de que nuevamente se posiciona como un refugio, como lo está haciendo también el oro, y posiblemente el cobre. También hemos visto, pues, repuntes importantes en el precio, en donde el cobre, pues, obviamente tiene otras facultades también industriales y que tiene que ver mucho con los microchips, y eso se está viendo reflejado ahí también.
0: Muy bien, 7:17. ¿Cómo está el carbón?
3: El carbón en estos momentos, la tonelada está en $130.25.
0: Bueno, a ver, don Julián, el carbón sigue también disparadito.
4: El carbón es el sustituto grande del gas natural, para en particular para generar electricidad ante este déficit de gas por los problemas que vemos en el estrecho Hormuz, etcétera. Entonces, Asia está teniendo un país, Corea, Japón, que estaban viendo que como que hace unas semanas iban a poder otra vez prender sus térmicas a gas, devuélvase y compre más carbón. Entonces, la demanda de carbón se sostiene porque es el sustituto 1A al gas natural para generación de electricidad. Eso lo sostiene en un precio alto.
0: Bueno, ¿y qué dicen los medioambientalistas?
4: Ah, no, es que eso sí, ahí es que dar la electricidad que pide el mercado y mientras tanto, pues...
0: O si no, tocaría cocinar con leña.
4: Sí, ahí es un poquitico ya más hacia mediano plazo, comenzar a, pues primero, a mejor, por ejemplo, Colombia, ¿qué debe hacer? Colombia tiene unas térmicas a carbón que le ayudan muchísimo, ahora nos va a ayudar mucho en el fenómeno del Niño, sin embargo, son unas térmicas de muy baja eficiencia, porque tienen ya 40 y más años de construidas. Entonces, las eficiencias son muy bajitas. Entonces, una cosa que debe evaluar Colombia es, uno, si repotenciar las mejorarlas o cambiarlas por unas nuevas mucho más eficientes. Si usted logra, por ejemplo, doblar la eficiencia, quiere decir que para generar el mismo kilovatio hora consume la mitad del carbón y de paso también hace muchísimas menos emisiones. Y obviamente las tecnologías ya están inventadas para capturar el carbono en las emisiones. Lo que pasa es que es bastante costosa esa tecnología. Entonces sigue siendo válido, solamente que hay presión para que sea más

0: más eficiente y comience a incluir captura de carbono, que es en realidad lo que preocupa alrededor del uso del carbón.
1: Bueno, 7 y 19, ¿cómo es que se llama el nuevo índice?
2: TACO.
1: ¿Usted se ha oído de TACO? ¿Está correcto? ¿Usted también? Bueno, a ver, María Lorena, tiene nombre importante, ¿no?
2: Gerencial.
1: Presidenciable. El tema de la Reserva Federal, ¿qué está esperando usted de la Reserva Federal? Porque veo que las tasas de los bonos de Estados Unidos están subiendo mientras Wall Street espera la decisión de la Fed sobre las tasas de interés.
2: Sí, de acuerdo. Pues para hoy esperaría que mantengan las tasas inalteradas, pero ya se encaminen al incremento de 25 puntos básicos en septiembre. Otro indicador que miro mucho es las tasas hipotecarias, y pues ya llevan a 30 años, llevan buen tiempito subiendo. Entonces creo que por ahí, como le decía a Kiara también en la mañana, el tema de el endeudamiento por la inversión en inteligencia artificial pues también está llevando a presiones de demanda de crédito que eleva las tasas de interés y pues a su vez la inflación derivada de todo el auge de inteligencia artificial.
1: Bueno, yo pregunto eso no por lo que doña Kiara haya dicho en la jornada de la mañana o antes de hace una hora, sino porque el petróleo, ¿cómo está afectando ese ajedrez? A ver, Julián Cortés, del Banco Popular.
3: Bueno.
1: Entonces voy a hablar, yo quiero que me diga la relación tesoros, petróleo y dólar.
3: Listo. El tema del día definitivamente hoy es la reunión de la Reserva Federal. Yo concuerdo que seguramente no vamos a ver un cambio el día de hoy en las tasas, pero tiene que ver mucho con el petróleo. La sensibilidad que ha tenido la inflación o el petróleo en la inflación de Estados Unidos ha sido muy alta. Hasta mayo la inflación de Estados Unidos estaba en el 4.2. Viene junio, la reducción de los precios del petróleo, que recordemos pasaron de estar por arriba de los $100 a casi los $70, generó una corrección bien importante en la inflación, pero el mercado no está tranquilo porque sabemos nuevamente el petróleo está arriba de los $80 en este momento, y esa volatilidad en el petróleo y esa volatilidad que imprime dentro de la inflación pues es lo que está llevando a que se piense que hacia septiembre se pueden recortar, se pueden empezar a subir las tasas para controlar precisamente la inflación en Estados Unidos, que a pesar de que está en 3.4, 3.5, está lejos de la meta, que es llevarla al 2%, y que la Fed tampoco ha logrado cumplir durante los últimos años. Lleva ya, si no estoy mal, 5 años, 6 años, en que no llega a meta de inflación. No solamente Colombia, sino alrededor del mundo, pues Estados Unidos ha tenido muchos problemas para poder tener la inflación controlada, y le está quitando y le está restando algo de credibilidad a la Reserva Federal. Entonces, hoy va a ser muy importante no solamente lo que el mercado tiene descontado, que no haya movimientos en tasas, sino ver cuál es el tono con el que viene el discurso de Warsh. La vez pasada, el primer discurso que él dio fue mucho más hawkish, mucho más alcista en tasas. Vamos a ver si mantiene ese tono. Y el mercado está empezando a descontar de que se debe hacer por lo menos un incremento de tasas en el mes de septiembre. Yo todavía soy algo... O prefiero estar un poco conservador. Quiero ver qué pasa con el precio del petróleo en los próximos meses. Trump tiene todo el tema electoral en noviembre, tiene todos los incentivos para poder resolver el tema de Irán más pronto que tarde. Obviamente va a ser muy difícil, pero faltan 3 meses prácticamente aquí a la próxima decisión. Entonces vamos a ver qué sucede, cómo está el petróleo y cómo está la inflación en ese momento, a ver si se tiene que subir la tasa como está esperando el mercado.
1: Bueno, pero yo quiero hacerle una pregunta a raíz de lo que dice Julián, y es que así se transmiten de rápido los precios del petróleo sobre la inflación en Estados Unidos. Porque yo me acuerdo en Colombia cuando el alza a la gasolina se hacía solo a comienzo del año. Subió la gasolina a 10% y todos los precios se subían al ritmo del precio de la gasolina, de la variación de la gasolina.
4: Eso es clave, Héctor, complementando lo que decía Julián. A ver, el tema del conflicto...
1: Julio Romero de Corfi.
4: En Oriente Medio, entre Israel, Estados Unidos e Irán, creo que ha sido la sorpresa del año. Yo creo que el primer año del gobierno Trump, pues fue sobre aranceles, y hasta ese momento parecía que Trump estaba logrando el objetivo. Acordémonos que Trump, entre otros, lo eligieron para mitigar el tema inflacionario, y precisamente el precio del petróleo no está, o sea, le echó al traste todo lo que había logrado en la primera parte de su gobierno. Estamos teniendo sorpresas, principalmente por esa extensión y duración del conflicto. Nosotros en Corfi hemos estado analizando precisamente que la capacidad de Trump de controlar el avance de ese conflicto, pues no está. Lo que hemos visto es a un Trump, yo diría que hablando mucho más de lo que está pudiendo hacer, y por eso estamos teniendo pues un vaivén fuerte en los precios del petróleo. Pero si ustedes miran el promedio del petróleo en 2026, va a ser bastante superior al del año pasado, y eso está generando presiones inflacionarias. En la gasolina en Estados Unidos, la transmisión es prácticamente inmediata. Los consumidores sienten mucho el efecto de esos precios internacionales altos en su bolsillo, y eso de hecho es lo que tiene en este momento la popularidad del presidente Trump en su nivel más bajo desde que empezó este segundo mandato. Y en ese contexto la Fed, como decía Julián, está pues empezando el mandato de Warsh. Tuvo un discurso mucho más alcista de lo que el mercado estaba anticipando. Por eso estamos viendo que el mercado está descontando incrementos en la tasa de política de la Fed este año, que implica pues retomar el ciclo alcista de tasas. Y digamos, aquí se está combinando un poco el contexto político, geopolítico, con la decisión de tasas, que pues para la Fed no es algo pues digamos fácil empezar de nuevo a subir tasas, pero lo cierto es que el contexto de precios y el contexto petrolero es lo que está apuntando a eso. Yo creo que en esta decisión de hoy no habrá aumento de tasas, pero sí habrá unos mensajes muy contundentes de subirlas hacia el futuro, en caso que no haya un ambiente inflacionario más favorable.
1: Bueno, muy bien, son las 7:26. Yo quiero ir con Laura Gabriel. ¿Usted qué me estaba comentando de Ecopetrol?
5: Que por acá están haciendo preguntas, que a partir de lo que estaban contando, ¿qué esperar de Ecopetrol con este contexto que se está viendo a nivel internacional con el petróleo?
1: Ah, bueno, ahorita miramos eso. A ver, Laura Gabriel, ¿qué tenemos en materia del sector minero energético? Si quiere empezamos con embalses, si los tiene. Ah, sí, mírela.
6: No. Embalses no, todavía. Ay, no, mentira, sí están. Están en 80,49%, bajaron levemente, pero pues ya están por encima del nivel del 80%, pues que es lo que hemos venido mencionando en repetidas oportunidades, que es para poder afrontar el fenómeno del Niño de forma correcta. Así que están encima del 80%, Héctor.
1: Bueno, muy bien. ¿Algo sobre eso?
0: No. Ya se está comenzando a ver, está comenzando a subir la intensidad del fenómeno del Niño. Acuérdense, la principal preocupación es más para final de año, pero desde ya se está comenzando a ver ya muy fuerte.
1: ¿Desde ya? 80,4.
0: No, pues están bien los embalses, pero en julio llovió menos del promedio de julio.
1: Se me hace recordar... Una vez yo era periodista del Espectador, ¿no? Y yo llegué a la sala de redacción los sábados, yo tenía aquí los sábados. Y me dice el jefe de información, me dice: oiga, Héctor, ¿qué es que hubo heladas en la sabana y que la papa se fregó? Eso era como en agosto. Pero tan raro que haya heladas en esta época, ¿no? Entonces yo llamé a... me puse a averiguar y llamé a Fedepapa. Y entonces me contestó el presidente de Fedepapa y me dice: no ha pasado nada, esto está aquí normal. Y entonces yo llamé porque fue una emisora la que lanzó esa información. Entonces yo conocí a la persona que lanzó la información. Entonces yo la llamé y le dije, oiga, esto, ¿por qué usted salió a decir eso? Me dijo, no, es que como no hay casi noticias hoy sábado, entonces yo salí y había neblina. Y entonces yo dije que se habían afectado los precios. ¿Usted está así con eso del fenómeno del niño? No, que no, está no. Sintiendo calor y entonces que ya ahora sí ya, ¿o sí, cómo
0: claro,
1: la vaina?
0: No, pues es que acuérdese que como es un fenómeno planetario, entonces no es necesariamente lo que vea en Bogotá, sino lo que está pasando en el planeta. El fenómeno del niño es un fenómeno de todo el planeta, no es un fenómeno colombiano ni bueno, latinoamericano.
1: ¿En qué consiste?
0: ¿En qué consiste el fenómeno del niño? Es un cambio en el comportamiento de la atmósfera. Los indicios para verlo es elevación de las temperaturas del Océano Pacífico frente a Ecuador, Perú, por eso se llama el niño, ¿sí? Es ahí frente es el detector principal, pero en realidad consiste en que hay un cambio en el juego, en la termodinámica, digámoslo así, de la atmósfera, ¿sí? Y ese cambio en la termodinámica de la atmósfera hace que las humedades y los vientos cambien un poco, y eso hace que haya más humedad o menos humedad en la atmósfera, y esa humedad se traduce en nubes y nubes se traduce en lluvia, ¿sí?
1: ¿Y por qué se llama niño?
0: La historia del niño es porque comenzaron, normalmente arranca desde finales de año, y los que primero comenzaron a observar que cuando había esos veranos y algo, era porque algo pasaba en el mar, eran pescadores peruanos, ¿sí? En las costas de Perú, usted sabe que Perú es un país muy pesquero, uh-huh. Entonces los pescadores peruanos comenzaron a observar, oiga, ahí cuando el océano se empieza a calentar un poco y afecta la pesca, luego vienen cambios climáticos, ¿sí? Periodos en este norte de Sudamérica, pues es sequía, ¿sí? Entonces comenzaron a observar, oiga, eso normalmente comienza a verse, a elevar la temperatura del océano como desde finales de noviembre, principios de enero. ¿Y por qué sucede eso? Ah, porque es que se acerca la Navidad. Entonces, ¿por qué se llama el fenómeno del niño? Es porque es antes de que llegue el niño Dios. Entonces, el fenómeno del niño, el niño, es el niño Dios, porque empieza a observarse que el océano frente a las costas peruanas, o sea, el océano Pacífico Ecuatorial, se comienza a calentar antecitos de Navidad. Entonces, se le puso el niño, es el niño Dios.
1: A mí me gustaba el fenómeno del niño, pero porque me llegaban regalos desde el niño Dios. Bueno, entonces vámonos con Laura Gabriel. Laura, siga a ver.
5: Yo no sé qué comió hoy, Héctor.
1: ¿Por qué?
6: Desayuno payaso.
1: ¿Cómo? Saquémosle la tarjeta amarilla. Tarjeta amarilla.
6: Tarjeta amarilla no. Sí. Héctor, estás feliz, ¿no, señor? Más bien vamos con noticias. Oiga, bueno, Héctor.
1: Conduce Laura.
6: Los usuarios de energía han pagado más de 97 billones de pesos a generadoras desde el año 2006, que fue cuando se creó el cargo por confiabilidad. Esto de acuerdo con la Superintendencia de Servicios. El estudio señala pues que en el 2025 este cargo representó el 21,5% de los ingresos y el 111% de las utilidades del sector de generación. También la Superintendencia pues indicó que el 48% de los recursos se destina a plantas hídricas y que gran parte continúan remunerando plantas entre 20 y 30 años de antigüedad. Y también pues la superintendencia pidió revisar el diseño regulatorio e incentivar la entrada de nuevas plantas de generación.
1: Oye, asimismo, pero, perdón, a ver, ¿es sobre el mismo tema?
6: No, sigue tú.
1: Bueno, a ver, eso sí me... Primero, ¿qué es cargo por confiabilidad y qué es este pronunciamiento de la super?
0: Bueno, el cargo por confiabilidad es un tema que está en alto debate, ha estado en debate por algunos años en el país. Muchos creen que hay que mejorarlo, corregirlo. Yo soy de los que creo también eso, hay que rediseñarlo. Pero ¿qué es el cargo de confiabilidad? A usted le pagan para que usted esté listo, es como un seguro para que usted esté listo para cuando se necesita. Entonces, a las plantas térmicas a gas, que si está lloviendo, pues usted no las prende porque implicaría usar gas o las de carbón, usted las tiene apagadas, pero ellas pueden pasar 2 años apagadas y entonces eso tiene un costo para ellos y tienen su inversión, etcétera. Entonces se les paga para que estén listas para cuando se necesite. Entonces durante 2 años estuvieron apagadas tales térmicas a gas o a carbón, pero ellas recibieron una plata por estar listas para cuando se necesite. Ese es el cargo de confiabilidad. También se le paga...
1: ¿Estar listas significa que tienen que estar prendidas?
0: Tienen que estar prendidas, claro. Usted, a cambio de eso, cuando el país o el mercado las necesite, usted tiene que poder entregar el... ¿sí? Entonces usted tiene que tener compromisos y tiene inclusive que pagar. Por ejemplo, las térmicas a gas tienen que pagar cupo en los gasoductos, así no los usen. Porque en el momento en que les digan préndalas ya, porque acuérdense que el que manda es ISA, es XM, que es el que decide qué se despacha. Entonces, cuando XM llama a tal térmica y dice préndala porque no hay agua, no está lloviendo, usted tiene que tener el gas contratado, usted tiene que tener la capacidad en el tubo para llevar el gas y tiene que tener su planta lista, mantenida para prenderla. No es, no, me toca prenderla y de dónde saco el gas, no sé si hay capacidad en el tubo para llevar el gas.
1: ¿Cuánto se demora, si digamos que la planta se apagó por completo? ¿Cuánto se demora prenderla?
0: No, depende. Las de carbón se demoran más horas, son más lento el proceso de la caldera. Las de gas son menos horas. Depende del combustible que use y la de la planta, etcétera.
1: Pero
0: las hidroeléctricas sí son casi que instantáneas. ¿Sí? Usted le da la orden, prenda una válvula y es... Bueno, hoy es automatizado, pero es mientras usted abre la llave. Y una hidroeléctrica se prende rapidísimo. Por eso es que las hidroeléctricas son con las que usted maneja la demanda de energía horaria. O sea, cuando hay un partido de fútbol, las que prende usted son las hidroeléctricas.
1: Pero como esperamos que haya un fenómeno del Niño y las hidroeléctricas no van a estar pilosas, entonces digamos que en este tiempo está apagada una planta de gas. ¿Cuánto se demora en entrar a...?
0: No, entonces XM le da la orden y sabe que en 24 horas o algo así ya debe estar funcionando. Una de carbón se demora más en estabilizarse, pues en estabilizar la llama. En cambio, una de gas usted estabiliza más
1: rápido. Pero digamos, ese cargo de confiabilidad se obliga a que esté prendida, medio prendida,
0: no,
1: o cómo es la
0: no,
1: vaina.
0: No, no, no. Obliga a que esté lista para ser prendida cuando le ordene XM. O sea, cuando el despacho, cuando la despachen. Entonces usted tiene que estar lista. Pero ese despacho puede ser hoy, en 6 meses, en cualquier momento. Entonces usted tiene que estar lista siempre para que le den. Y a cambio de que esté siempre lista y tenga el insumo y tenga el tubo para llevar el gas y tenga todo.
1: Si no cumple con eso, ¿qué pasa?
0: Las multas son gigantescas.
1: Son gigantescas.
0: Y entonces usted, si usted no puede cumplir con dar esa electricidad, entonces tiene que salir a comprarla. Si es que logra alguien que se la venda. O si no, tiene que pagar una multa gigantesca. Entonces el compromiso es, se le paga para que usted esté listo. Es como comprar un seguro.
1: Bueno, a ver, Laura Gabriel con celular en la cara. A ver, cuente a ver.
6: Héctor, por otro lado, el gobierno reglamentó el cierre de minas y obligó a planificar la restauración ambiental desde el inicio de los proyectos. De acuerdo con el Ministerio de Minas, los titulares mineros deberán planificar el cierre de las minas desde las primeras etapas del proyecto, ejecutar de forma progresiva las acciones de recuperación durante la operación y realizar monitoreo una vez finalicen las actividades extractivas. También exige que los planes de cierre incluyan medidas de restauración ecológica, recuperación de cuerpos de agua, rehabilitación de suelos, manejo de drenajes mineros y participación de las comunidades y pues garantías financieras, Héctor.
1: Óigame, ¿de Ecopetrol qué me tiene? No ha hablado de Ecopetrol.
6: Pues le tengo lo suyo, su primicia.
1: No, no, pero esa ya es...
6: Pero no hay datos, no hay nada de ellos, no.
1: No hay novedades, no se ha conocido nada.
6: Nada, Ecopetrol no tiene nada. Lo único que le puedo decir es que mañana se va Ricardo Roa de la presidencia, ya. Y queda Juan Carlos Hurtado como presidente encargado.
1: Quedan pues, dos días para que se vaya Ricardo Roa. Bueno, quedan... Hoy es...
6: 29
1: de julio. Faltan 10 días para que se acabe este gobierno y 2 días para que se vaya Ricardo Roa de Ecopetrol. Bueno, viene Ecopetrol, ahí me toca con Julián preguntarle, él fue presidente de TGI, él conoce mucho esos temas. Si a usted le dijeran, toquemos la varita mágica, ¡tin! Se volvió el superconsultor del gobierno para escoger presidente de Ecopetrol. ¿Qué recomendaría usted para la presidencia de Ecopetrol?
0: Bueno, yo recomendaría, yo creo que primero, lo primero que hay que entender es que Ecopetrol es una empresa del sector real. es una empresa industrial y comercial. No es un banco, o sea, no es una empresa de servicios, no es un ministerio, que a veces se confunde la gente y dice, no, un banquero de golpe sería chévere, un gran banquero, ¿sí? O eso como un ministerio, pues como pensando en un, pues, la política pública. No, Ecopetrol es una empresa del sector real, maneja operaciones y negocios todos del sector real. ¿Sí? Entonces, el ideal es que su presidente venga del sector real, que tenga muchos logros en el sector real. Ideal que fuera de la industria, pero si no lo hay, porque en Colombia no hay muchas personas, digámoslo así, que han escalado, digámoslo así, a presidente, pero por lo menos que venga del sector real. Por ejemplo, me gustó muchísimo el nombramiento del nuevo miembro de junta directiva, porque es una persona que viene del sector real, de Argos, ¿sí? Que eso es sector real.
1: Estamos hablando de Jorge Mario Velázquez.
0: Eso es el tipo de presidente que se necesita, alguien que venga del sector real, que sepa que es una empresa que toma decisiones operacionales de grandes, es una empresa intensiva en capital. Es un negocio de alto riesgo. Entonces, tomar decisiones de negocios y de operaciones en un negocio de muchísimo capital y de muchísimo riesgo, no hay que tener una experiencia en eso. Si no, no va a entender qué está pasando. Nunca va a entender qué está pasando, porque eso no se aprende en una semana. Así les hagan la inducción de ir a visitar un campo petrolero y ya creen que saben qué es eso. No, eso hay que tener mucha experiencia en el sector real de cómo se maneja una empresa que maneje operaciones y negocios todos en el sector real de mucho dinero y de mucho riesgo.
1: Bueno, eso es en esencia lo que más se necesita. No ha habido muchas personas que hayan sido, miremos a ver quiénes han sido. Estuvo Ricardo Roa, que estuvo, digamos, en el sector. Digamos que punto en el sentido de que sí estaba en el sector, porque estaba en el sector, si no estoy mal, de transporte de gas. Él fue TGI también. El anterior fue Felipe Bayón, que venía de la VP. Antes estuvo Juan Carlos Echeverry, que me imagino que hizo curso.
0: Y apenas hizo curso 0.1 y ya se fue.
1: ¿Y qué, por qué 0.1?
0: No, pues por eso, porque era una persona que no sabía del sector real. Entonces, si usted ve, por ejemplo, lo que él opina de Ecopetrol, de lo que aprendí, lo que no sé qué, es lo que aprendería una persona en el cargo cero de nivel 1 de una empresa del sector real. ¿Sí? No, bueno, tiene la experiencia en sector real.
1: Pero ahí no es importante también rodearse bien, porque tengo entendido que
0: es eso. Pero para usted rodearse bien, tiene que entender lo que están hablando sus segundos, ¿sí? Y su junta, porque en la junta también es muy importante que haya algunas personas del sector real, que sepan cómo son las operaciones y negocios del sector real. Ojalá en la junta hubiera varios como el que acaban de nombrar.
1: Antes de Juan Carlos, ¿quién estaba?
0: Javier Gutiérrez.
1: Bueno, Javier Gutiérrez, él sí venía de él.
0: No tenía experiencia en el sector y eso le costó muchísimo. Por eso los grandes errores.
4: ¿Cuál es la prioridad para usted, Julián, de Ecopetrol en los próximos años?
0: No, la prioridad primero yo diría que es tener una estrategia clara de qué es lo que quiere de la empresa, ¿sí? ¿Qué es lo que quiere? ¿Hacia dónde la quiere orientar? Es que a ratos estamos perdidos de cuál es la estrategia, ¿sí? Si la estrategia es al fin más petróleo o menos petróleo, más inversión por fuera o más inversión en Colombia, etcétera. Tiene retos operacionales gigantescos. Más de la mitad de los ingresos de Ecopetrol, de los ingresos reales de Ecopetrol, es la producción de crudos pesados. Y la producción de crudos pesados es recobro mejorado. Esa es una actividad operativa técnica. Ahí están la mitad de los ingresos, ¿sí? Y entonces, para orientar eso, se necesita alguien que le trabaje a eso. Y porque eso es Colombia, mucho. El crudo, el Rubiales, los crudos pesados de los llanos, son casi 400.000 barriles, ¿sí? Y de eso la gran mayoría es de Ecopetrol, y eso están en el reto de recuperación secundaria, que eso es hacer avance tecnológico, hacer inversiones, ¿sí? El reto de qué hacer con, por ejemplo, las inversiones de Estados Unidos, ¿sí? Y eso son negocios, son decisiones, son operaciones, ¿sí? Son cosas del mundo real, ¿sí? Y esos son los retos que toca definir una estrategia de qué hacer, qué no hacer, crecerlos, no crecerlos, cómo hacer buenos negocios, cómo hacer buenas alianzas, si diversificarse a otras energías o no, y cómo, porque el cómo es muy importante, no puede ser a la loca, ¿sí? Por ejemplo, negocios locos como meterse en el negocio de hidrógeno en esta etapa temprana donde el negocio todavía no es viable y está lejos de ser viable. Entonces hay que entender ese mundo real de los negocios y no meterse a la loca que porque está de moda, ¿sí? Cuando el hidrógeno todavía no es viable en el mundo, y meterse temprano a eso es una locura. Pero puede llegar un loco que le echen un cuento y le parezca eso maravilloso y meta millonadas. Tiene que tener muchas habilidades en cómo se gestionan los proyectos para que no pasen, porque Copetrol tiene que acometer proyectos grandes y no pueden pasar cosas como lo que pasó en Reficar, proyectos que se presupuestan en 2.000 y terminan en 3.000 millones de dólares y terminan gastando 8.000 millones de dólares, que fue lo que le pasó, por ejemplo, a Javier Gutiérrez, que aunque venía del sector real, como no tenía experiencia en la industria, pues por eso su Reficar le costó más del doble, porque no tenía experiencia en este sector. Entonces, ideal, personas del sector real con amplia experiencia.
1: Bueno, está sonando Joaquín Gutiérrez. ¿Qué sabe usted de él?
0: No, ni idea.
1: ¿Qué sabemos de él? ¿Ustedes saben algo de Joaquín Gutiérrez? Creo que estaba en sector salud. ¿De dónde viene él? No, venga. A ver, estoy mirando acá en internet a ver qué se sabe de Joaquín Gutiérrez. Bueno, yo hay una cosa en donde yo de pronto puedo diferir de Julián, y es que muchas veces las personas cuando son juiciosas y se arman con un buen equipo, de pronto pueden salir adelante. Vemos, por ejemplo, el caso, hemos tenido ministros de Hacienda que digamos no son grandes conocedores de números, pero los ministros de Hacienda, que son grandes conocedores de números, no les fue muy bien. Por ejemplo, Alberto Carrasquilla, que es un gran economista, pues no le fue muy bien porque tiene que tener cierto manejo político. Pero Juan Manuel Santos, que fue ministro de Hacienda, cuando él estuvo en el ministerio, le fue bien. Porque se rodeó bien y porque... ¿sí? Entonces, pero pues no sé cómo sea el tema.
0: Ahí está el segundo criterio. El segundo criterio es super habilidades gerenciales. Tiene que ser un super gerente, porque tiene que tomar decisiones complejas, manejar equipos interdisciplinarios.
1: ¿Qué experiencia se sabe de él?
5: Empresario, y fue el jefe de campaña de Abelardo y hace por lo menos dos décadas que trabaja con él. Laura creo que quiere complementar.
1: A ver, Laura.
6: Sí, Héctor, de hecho era lo que estaba diciendo Kiara, pues es administrador de empresas, es especialista en gerencia de salud y fue subgerente del bufete de la Estrella Lawyers entre 2006 y 2009. Y además, pues es súper amigo del presidente electo Abelardo de la Espriella y fue el jefe de la campaña de Abelardo de la Espriella.
1: Bueno, muy
0: entonces
1: bien.
0: El segundo criterio es habilidades gerenciales, porque son decisiones complejas, de mucho capital, de mucho riesgo. Entonces, segundo criterio, habilidades gerenciales, superes habilidades gerenciales de manejar equipos multidisciplinarios, ¿sí? Súper clave, ¿sí? Porque allá va a encontrar financieros, contadores, ecólogos, geólogos, todas las profesiones están ahí, ¿sí? Entonces tiene que tener habilidades para manejar equipos complejos en situaciones complejas.
1: Pero ahí no sería más importante de pronto que la junta directiva sea bien popochita en conocimiento y en con este nombramiento, por ejemplo, de Jorge Mario Velázquez, se gana mucho, digamos, ¿eso no ayuda?
0: Pues sí, pero el actor más importante indudablemente es el presidente de una empresa, ¿sí? Pues mucho más que la junta. Es que las administraciones hacen las juntas normalmente, y en Colombia las juntas son muy comités de aprobación.
1: Hay antecedentes grandes de Fabio Echeverri, fue presidente de junta directiva en la época de Uribe. Luego estuvo Gonzalo Restrepo, estuvo Carlos Cure de presidentes de junta directiva, y estuvo más recientemente Luigi Echeverri, el hijo de Fabio Echeverri. que eran digamos muy empresarios, pero no eran técnicos, pero digamos ese era su aporte.
0: Pero mire, le cuento una cosa, por ejemplo, que sé cómo ha funcionado Ecopetrol mucho. Ecopetrol, ante la debilidad de las juntas directivas en su preparación en esto, en el sector real, en conocer esta industria, ¿qué es lo que suelen hacer? Y no es de este gobierno, sino de los anteriores, inclusive más los anteriores gobiernos, ¿sí? Entonces se apalancan mucho en esos consultores internacionales, ¿sí? Entonces, aprobamos este plan de inversiones o aprobamos los reficarios, etcétera. Ah, no, ¿qué dice el consultor? ¿Sí? Entonces llaman a Wood Mackenzie, a las grandes firmas de consultores, y los que terminan decidiendo en realidad son esos consultores. No la misma junta, porque la junta está tan perdida que dice, no, yo no sé si aprobarle esto o no a la administración. Entonces, ¿qué dice el consultor? Para mí eso es un error garrafal. Una junta que no toma decisiones, sino lo que el consultor le dice, pues que ellos no saben qué están haciendo ahí, que tienen que avalarse en un consultor. Y lo sé porque he hablado con muchos de esos miembros de esas juntas del pasado, y es lo que diga el consultor. Están perdidos, no saben. Y los consultores normalmente tampoco tienen experiencia. Estas personas, porque son consultores, no saben, no han trabajado ni siquiera en este tipo de empresas. Entonces esas juntas están perdidas y sus asesores están igualmente perdidos. Lo que pasa es que cobran en dólares y vienen de Boston y todas esas vainas, entonces les creen por eso. Pero en realidad se necesita en la junta y en la administración gente con experiencia en sector real y habilidades empresariales.
1: Laura, ¿usted volvió a levantar la mano? Entonces, ¿puede bajar la mano? Muy bien. Son las 7:50, se nos fue el programa. Entre usted y Guillermo Valencia, mire, los demás invitados están a... Daniel Támara. A ver, metámonos con Hacienda. ¿Qué es eso de que fue allanadas las instalaciones del Ministerio de Hacienda? ¿Cómo es esa película?
7: Así es, Héctor. Pues recibió una visita de la Contraloría, de funcionarios de la Contraloría General de la Nación, precisamente porque están investigando o habían lanzado más bien una advertencia días atrás sobre contrataciones que había hecho el Estado por cerca de 4,55 billones de pesos una vez se terminó la Ley de Garantías. La Contraloría pues hizo allanamiento ayer o visitó las instalaciones del Ministerio, pues recopilando información sobre este tema en particular. Solamente se están enfocando en este tema, y pues se está a la espera de cuál es el veredicto final de la Contraloría. El tema es que sí, solamente se enfoca, digamos, en el tema de la contratación, 4.55 billones de pesos después de acabar la Ley de Garantías, y ese fue el motivo por lo cual se registró o se dio este allanamiento ayer en las instalaciones del Ministerio de Hacienda, Héctor.
1: ¿Y qué fue eso de lo de Javier Cuellar y la Contraloría? ¿Qué supo usted ahí por los laditos?
7: Sí, digamos que hay un...
1: Aquí me está diciendo Julio Romero que eso no es nuevo.
7: Sí, no, pues es una investigación que hace la Contraloría sobre los canjes, particularmente 1 de octubre que hizo el Ministerio de Hacienda, donde el argumento principal que se está exponiendo es que se hizo un intercambio de títulos en donde se recogieron títulos que tenían un cupón más bajo y se a su vez entregaron títulos que tenían un cupón más alto, que eso generó un alivio, digamos, de corto plazo en la liquidez, pero aumentó los costos futuros de la deuda, particularmente en tema de intereses, y por ende, pues digamos, se aumentó la deuda, sobre todo en materia de intereses hacia el futuro. Pues esa es la investigación que está haciendo la Contraloría, Héctor. Habrá que esperar a que llega esa investigación, si llega a algún punto también, o si, digamos, simplemente se queda en investigación.
1: Bueno, 7:52. Bueno, pero esto, no sé si Julio Romero de Corfi.
4: Sí, lo que le estaba preguntando yo a Héctor es que salió ayer en un medio que la Contraloría había lanzado una advertencia y la había pasado la había trasladado a la Procuraduría sobre ese caso que estaba explicando Daniel. Lo que nosotros entendemos es que eso ya había sucedido hace algunas semanas. No sé si la noticia tuvo alguna novedad en ese sentido, pero al respecto, lo que discutíamos con algunos colegas ayer cuando salió la noticia de nuevo es que, claro, la operación de manejo de deuda que realizó Crédito Público, que tuvo varios capítulos, pues implicó un canje de títulos con cupones bajos por títulos con cupones altos, que hacia adelante va a dejar un perfil de interés más alto, pero también es cierto que significó una emisión de nominal de deuda más baja de lo que había antes. Entonces, al final, el efecto en esos canjes suele ser neutro. Y en ese sentido, creo que el director de Crédito Público está dentro de sus facultades para hacer ese tipo de operaciones. Lo que uno podría cuestionar no es tanto esa operación de canje, que como les digo, tuvo un efecto neutro, sino es lo que ha venido después, porque se habló mucho del Total Return Swap, que fue con unos bancos internacionales. Se habló mucho, digamos, de si el director de Crédito Público estaba dejando un perfil de intereses mucho más alto, pero yo creo que ahí el foco no es ese precisamente, sino ha sido, ustedes se acuerdan que a finales del año pasado hubo una emisión directa a un solo inversionista, y eso sí causó malestar en el mercado de deuda, porque eso fue de cierta forma una emisión por fuera de los parámetros normales, que es lo que los creadores de mercado vienen trabajando desde hace muchos años con el gobierno para darle liquidez y profundidad al mercado de deuda. El hecho de que se haya hecho una emisión directa, pues sí fue una señal de poca transparencia con el mercado, y eso sí, de hecho, podría tener más razones para evaluarse y estudiarse, no tanto la operación de canje que menciona la Contraloría. Y hacia adelante, fíjense que este año 2026 también ha cambiado mucho el canal de comunicación entre Hacienda y el mercado de deuda. Pues para no alargarme mucho, hemos tenido en este 2026 varios hitos que me parece relevantes entender bien, como subastas del orden de 6 billones de pesos en un solo día, que eso también es algo atípico. Ahí uno se encuentra más razones para entender qué pueda estar pasando, más que en la operación que menciona la Contraloría.
8: Bueno, muy bien, son las 7 de la mañana y 55 minutos. Que tenemos, oiga, esta semana hay reunión de junta y de tasas. No sé si tiene algún tema que no tenga yo en el radar.
7: Pues Héctor, hoy se radica el presupuesto de la Nación del 2027, lo radica la administración actual. Primera Página ha venido revelando estos días ya uno, el monto del presupuesto de inversión, que para el próximo año va a ser de 86.86 billones de pesos, siendo la noticia más relevante es que cae en términos nominales frente al año pasado, si bien ligeramente, igual cae porque este año la apropiación inicial era de 88 billones de pesos, luego subió a 89 billones de pesos, y como decimos, ya para el próximo año es de 86.86 billones de pesos. Y esto también trae una noticia también implícita, y es que el presupuesto de la Nación no, digamos, estará sujeto a la reforma tributaria que radicó el gobierno. Cuando el gobierno radicó la reforma tributaria, el análisis inicial se hacía sobre la base de que esa iba a complementar el presupuesto general de la Nación, es decir, que el gobierno iba a presentar unos ingresos que no acababan de cubrir los gastos, y entonces esa parte, ese faltante, se iba a cubrir con esa reforma tributaria que había radicado en el Congreso del Ministerio de Hacienda la semana pasada. La novedad va a ser que no se va a presentar ese presupuesto desfinanciado, por lo menos no sobre el papel, y que la reforma tributaria entonces se va a tramitar de forma independiente, no como algo que va atado al presupuesto general de la Nación, y eso por eso implica, Héctor, entre otras razones, que el presupuesto de inversión para el próximo año caiga en términos nominales. De otra manera, pues habría subido si se hubiera tenido en cuenta el efecto de la reforma tributaria. Entonces, este presupuesto seguramente irá por un monto cercano a los 600 billones de pesos, tal vez un poco menos, previendo como ese ajuste que puede proponer el gobierno actual. Ya el gobierno entrante ha dicho que no va, digamos, a darle juego a la reforma tributaria que radicó el gobierno saliente, pero sí va a presentar su propia reforma tributaria en septiembre. Como digamos, en consecuencia, esta reforma tributaria no estará atada al presupuesto como tal, sino que seguramente le va a servir al gobierno para el próximo año hacer algún tipo de adición presupuestal, como pasó hace 4 años, cuando el entonces ministro de Hacienda también tramitó una reforma tributaria en los meses, digamos, de arranque del gobierno, y al siguiente año pues presentó un proyecto de adición presupuestal. Puede pasar algo parecido, pero acá la noticia, Héctor, es que el presupuesto no se entrega desfinanciado sobre el papel. Sobre el papel, seguramente la administración entrante hará su propio análisis y dirá qué tan plausibles son los supuestos macro que incluya el gobierno dentro del presupuesto, pero sobre el papel no va a estar desfinanciado, y la reforma tributaria entonces hará su tránsito como reforma tributaria, no como ley de financiamiento. Ah, y en materia de tasas, ¿no? En materia de tasas.
8: No, ya vamos con las tasas. Espéreme un segundo. Oiga, pensé que me había pasado. A ver.
3: Bueno, en cuanto al presupuesto, yo creo que
8: eso va a ser... Julián Cortés del Banco Popular.
3: Eso va a ser una de las discusiones más interesantes, y vamos a empezar a ver cómo va a ser la dinámica del Congreso después de lo que sucedió con la elección del presidente, en donde hubo una división entre el partido del Centro Democrático y el presidente electo de la Espriella. Ahora se tiene ese nuevo pulso para ver cómo van a empezar a aliarse y a generarse las coaliciones del Congreso para la aprobación de este nuevo presupuesto. Es buena noticia que no empiece desde el inicio con los supuestos de la reforma tributaria, que había sido uno de los errores constantes del gobierno pasado. Pero más allá de eso, creo que lo más importante y lo que nos va a dar más ese feeling de mercado va a ser cómo se pueda negociar dentro de las mismas bancadas, qué tan fuerte van a ser los recortes que pueda proponer el nuevo gobierno y qué tanta acogida tengan estos dentro del mismo Congreso.
8: Bueno, Daniel Támara, le doy la opción de que dé la hora.
5: Pero
8: con el micrófono cerrado no hubo la hora.
7: Perdón. Son las 8 de la mañana, pausa y ya regresamos.
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5: Ocho y un minuto, les contamos a esta hora el pronóstico de primera página para el comportamiento que tendría el dólar hoy en Colombia. Según el asesor en el área cambiaria, Mauricio Zúñiga, la volatilidad estimada es de 60 pesos, el rango mínimo proyectado es de 3.170 pesos y el máximo 3.230 pesos ante la espera de la decisión del Banco Central de los Estados Unidos.
8: Bueno, son las 8 de la mañana y un minuto. Bueno, nos metemos a la Junta.
7: Hay Junta del Banco de la República este viernes. Hay decisión de tasas de interés. La mayoría del mercado, entre un 60 y un 65% del mercado, está esperando un incremento de 50 puntos básicos en la tasa de interés para que llegue al 12,5%. Recordemos que actualmente la tasa repo es del 12%. Los restantes, digamos, analistas están esperando entre un incremento de 75 puntos básicos y un incremento de 25 puntos básicos. Pero la mayoría está con el incremento de 50 básicos. Obviamente se espera que la decisión vuelva a ser dividida, en donde seguramente las votaciones van a estar igual: 4 por el incremento en las tasas, 2 por reducirlas y 1 por mantenerlas quietas. Y hay que hacer, digamos, también la aclaración de que es la última junta con el actual ministro de Hacienda, con Germán Ávila. Ya la próxima reunión de junta directiva, tanto sin decisión como con decisión, porque en agosto hay junta, pero no hay decisión de tasas. En septiembre vuelve a haber junta con decisión de tasas. En esas reuniones pues va a participar ya el ministro de Hacienda, Miguel Gómez Martínez, que es el actual ministro designado, y va pues a presidir esas dos reuniones, Héctor.
8: Bueno, muy bien. Bueno, nos vamos con encuesta en torno a tasas. Bueno, a ver... ¿De cuánto va a ser la subida de tasas, don Julián?
3: Nosotros en Banco Popular tenemos de 50 puntos básicos este viernes.
8: ¿Por qué motivo?
3: Bueno, las expectativas de inflación siguen subiendo, tanto en 12 meses como en 24 meses, y tuvimos un mes con un crecimiento de mayo bastante fuerte, el 4,2%, muy impulsado por el tema de gasto público, Pero la combinación de esas dos cosas y sobre todo que las expectativas de inflación no se logran anclar, pues nos da por lo menos 50 puntos básicos para esta decisión. Incluso pues estamos a la espera, digamos que al inicio del año esperábamos que ya para este punto estuviéramos llegando al final de los incrementos de tasa, pero vamos a ver, creo que se podría dar otro incremento adicional en el segundo semestre del año.
1: María Lorena Moreno.
2: Igual, como dice Julián, pensaría que también se debería dar un incremento de 50 puntos básicos, porque ahí pues pienso que el Banco de la República ha venido como enfatizando mucho en el tema de la credibilidad y pues de que ya 6 años sin estar en el rango meta es demasiado, y más pues porque la salida que hubo este año en la inflación fue absurda comparado con lo que se tenía estimado incluso por los analistas y por el mercado. Entonces pienso que debería darse ese incremento y pues también continuar con una senda de mayores incrementos, dado que pues el pausar esos ajustes en tasas de interés pues podría resultar en costos mayores en el futuro de cara a controlar la inflación.
1: Julio Romero de Corfe.
4: Pues mire, Héctor, nosotros en Corfe hemos tenido una discusión amplia sobre ese tema. Esta decisión, nosotros creemos que deberían ser 75 básicos, que fue el mismo incremento que hubo en la reunión de junio. Pero hay argumentos, creemos que incluso en el grupo de 4 codirectores que ha sido el que ha tomado decisiones ortodoxas, va a haber un debate grande porque el cambio en los mercados financieros ha sido fuerte, sobre todo ustedes con una tasa de cambio de 3.200. Yo creo que ahí hay razones también para decir subamos menos. Yo creo que también es lo que mencionaban Julián y María Lorena sobre la credibilidad. Nosotros por eso estamos diciendo es mejor subir rápido y llegar ojalá ya a la tasa terminal de una vez, porque eso va a reflejar, o sea, vamos 6 años consecutivos sin cumplir la meta. Yo creo que para los codirectores más ortodoxos, donde yo creo que va a tener el respaldo del equipo técnico, que además en este mes, en esta reunión, vamos a tener informe de política monetaria, que es donde el equipo técnico del Banco de la República hace un análisis mucho más profundo de muchos indicadores. La Junta puede pedirles escenarios también, pensando en cuál puede ser el efecto del dólar a 3.200, no solamente la inflación, sino a nivel macro. Eso puede hacer que algunos codirectores de pronto piensen un poco que sea conveniente subir más despacio, pero al final yo creo que va a prevalecer la posición de priorizar la credibilidad, dar un mensaje contundente, que no sea porque ya el resultado electoral va a tener algún efecto en la decisión, que eso nunca ha pasado. Afortunadamente la Junta es muy independiente y yo creo que ya estamos llegando a la parte final del ciclo, mejor llegar pronto y no darle más espera.
1: Óigame, Daniel Tamara, ¿cómo está la porción de la, digamos, de los vaticinios en torno a tasas? ¿Cuántos están? ¿Qué porcentaje está con 50? ¿Qué porcentaje está con 25? ¿Y qué porcentaje está con 75?
7: Aproximadamente un 65% está con 50 puntos básicos, aproximadamente un 20% está con 75, y los restantes se dividen entre... en este caso, incremento de 25 puntos básicos, y creo que hay un ligero porcentaje de 5% o 4% que está con estabilidad en tasas.
1: ¿Nadie 100?
7: Nadie 100 puntos básicos. De pronto, Pepe, en su análisis.
1: No, eso lo revelaremos el viernes. El viernes. Terminator. Bueno, oiga, 8:07 nos vamos con el dólar.
10: A esta hora abren los mercados en Colombia.
11: Buenos días, Héctor. 8:07 de la mañana. Les cuento que el dólar en el mercado cambiario abrió sobre los 3.212 pesos. Esto quiere decir que inicialmente sube 16 pesos con 90 centavos, teniendo en cuenta que el cierre en el spot de la jornada del martes fue de 3.195 pesos con 10 centavos. Sin embargo, pues ya tenemos más operaciones. En este momento cotiza sobre los 3.216 pesos. Quiere decir que ya se ha movido entre ese mínimo de 3.212 pesos, su valor de apertura, y este máximo de 3.216 pesos. Recordar que la tasa representativa del mercado que rige en la jornada de este miércoles es de 3.205 pesos con 87 centavos y una ñapa que en este momento se dispara el petróleo 6%, dado que el presidente Donald Trump aseguró que golpeará bastante o con bastante fuerza a Irán después de que las fuerzas iraníes atacaran principalmente fuerzas estadounidenses en Oriente Medio.
8: ¿Y esa disparada a dónde ubica el petróleo Brent?
11: En este momento el petróleo de referencia Brent se ubica sobre los $89.47, ataca nuevamente los $90 por ese incremento nuevamente en las tensiones en Oriente.
8: Bueno, repítame, ¿de cuánto fue la apertura?
11: ¿De dólar? En este caso la apertura, $3,212.
8: $3,212. A ver, don Julián. Julián Cortés de Banco Popular.
3: Bueno, lo que hemos visto ha sido un soporte importante en los 3,200. Creo que la velocidad con la que el dólar empezó a reducirse fue lo que más ha sorprendido al mercado durante los últimos 3 semanas, 4 semanas, un mes. Y a pesar de que hemos tenido cierres por debajo de los 3,200, 3,195, está rebotando y constantemente se ubica en esa franja de los 3,200. Yo soy un poco más positivo que el resto de mis colegas respecto al dólar. Creo que tenemos un ambiente internacional que puede ser positivo en el sentido de que el petróleo alto, como lo estaban mencionando ahorita, nos beneficia. El mercado igualmente sigue viendo a Colombia como un país petrolero y los flujos que están empezando a sonar para que ingresen en Colombia también están siendo importantes, como por lo menos para mantener los niveles de 3,200, 3,300 en los próximos meses. Creo que necesitamos una noticia más fuerte o algún cambio del mercado importante para romperlo, bien sea para romper los niveles hacia abajo, 3,050, 2,900, que no lo veo imposible, pero sí necesitamos un impulso adicional, o también para devolver este movimiento hacia los 3,300, 3,400. Por ahora creo que el mercado empieza, por lo menos en las últimas semana y media, a mostrar que ya está tocando un piso importante en los 3,200 y podríamos ver algo de estabilidad ahí, pero pues bueno, sabemos la volatilidad que ha tenido el dólar durante históricamente en Colombia.
8: A ver, Julio Romero. ¿Dólar y petróleo?
4: Bueno, en dólar nosotros estamos viendo que estos 3,200 sí marcan una apreciación que solamente es sostenible si hay unas señales contundentes del gobierno entrante que hagan pensar que Colombia puede recuperar el grado de inversión en el corto plazo relativamente, lo cual me parece un escenario muy poco probable, la verdad. Creo que el precio del dólar está reflejando sobre todo un optimismo, una confianza plena en la capacidad del país ante el cambio de gobierno de hacer unos ajustes fiscales en un corto plazo. Insisto, creo que eso está muy, muy optimista. Y ese análisis lo hacemos comparando el precio de la tasa de cambio aquí en Colombia con el comportamiento en otros países de la región y a nosotros nos da, vamos a decir, un precio justo, de cierta forma, más hacia los 3,500, 3,550. El momento en el que puede rebotar, pues, digamos, puede ser durante el segundo semestre. Eso por un lado. Y en cuanto a petróleo, lo que yo mencioné ahorita, yo creo que al final el conflicto en Irán, Estados Unidos lo tiene menos bajo control de lo que quiere mostrar Trump cada vez que habla. Y eso se refleja en que pues no ha podido solucionar ese tema y eso le ha generado un costo muy alto en su economía en términos de pues de inflación, lo que hablábamos, es una transmisión muy directa del precio del petróleo al precio de la gasolina en Estados Unidos. Yo lo que veo es una especie de presidente Trump queriendo decir que controla más un conflicto de lo que realmente es. Y pues eso está generando un choque alto en precios. Yo no creo tampoco que el precio del petróleo sea tan directo en nuestra moneda, porque si ustedes comparan con la corona noruega, otras monedas emergentes, el peso mexicano, el real brasilero, no se ve esa magnitud de apreciación. Entonces sí creo que hoy lo de la tasa de cambio en las últimas semanas refleja más un tema idiosincrático, expectativa política que veo difícil que se mantenga.
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12: Pues le cuento primero que todo que tras la primicia de primera página sobre ISA, Citi hizo proyecciones sobre Copetrol. Citi elevó las expectativas sobre Copetrol ante una posible venta de su participación en ISA. La primicia la dio a conocer primera página, incluso en la puerta de del Grupo de Energía Bogotá, la dio Héctor Hernández en horas de la mañana el lunes. Pasando esto, les cuento cómo le fue a ISA y ya retomo. ISA subió 2,7% en la más reciente jornada, 29.680 pesos. Ecopetrol, por su parte, se recuperó un poquito, 2.540 pesos, 0,59%. En neto, el índice MSCI Colcap

0: pesos con un recorte del 1,60%.
1: Bueno, y su imagen la ahorró, ¿no?
0: Señor, ahí estoy, espere a ver qué pasa, espere a ver qué pasa.
1: Ah, es que no le pone cámara a eso, eso no tiene sabor. Bueno, le doy la posibilidad, si aparece con la cámara, uy, sí apareció, dos titulares.
0: Mire, Cibes Capital abrió un fondo cerrado, indexado, al S&P 500 con protección de capital y la inversión mínima es de 5 millones de pesos para los que quieran seguir este título. También Bladex reportó una utilidad neta de 66,5 millones de dólares en el segundo trimestre de 2026, creció 3,6% desde los 64,2 millones de pesos del mismo periodo del año anterior. Quien reveló esta información fue un reporte de Bancolombia. Son las 8:16 de la mañana y el resto de noticias los invito a leer primerapagina.com.co.
1: Bueno, muy bien. Bueno, nos vamos con Rolando la serie, Rolando Lozano.
2: Bueno, respecto a las cifras que publicaban días pasados, Primera Página, el crecimiento de la inversión colombiana en el exterior, que según la balanza cambiaria va este año en 2015 millones y dobla casi la de igual periodo, o sea, año corrido del 2025, que fue 1.221 millones de dólares. Entre las empresas colombianas que están invirtiendo en el exterior, pues, o inversionistas, se cuenta supermercados Mega Super de Costa Rica, que llegó a su tienda número 85. Esta cadena de supermercados es desde hace varios años del Grupo Olímpica o la familia Char. También la empresa Calcesa, que es del Grupo Cristano, de las medias Punto Blanco y demás, también abrió su tienda número 10 en ese país. Y ADA de México, que es una compañía de artículos de belleza y jabones, también acaba de anunciar una expansión en ese territorio, particularmente en Ciudad de México. Y Leonisa, pues, empezó a abrir un plan o inició un plan para abrir 20 tiendas más en Perú y así completar 40 tiendas en el país andino. También le cuento que Estudio F invirtió 3,5 millones de dólares para la renovación de sus tiendas en México.
1: Bueno, son las 8 de la mañana y 17 minutos. Rapidísimo, William Varela y las noticias del Congreso.
3: Hola, Héctor. Tenemos nuevo presidente en la Comisión Tercera de la Cámara de Representantes. Se llama Alfredo Ape Cuello Baute. Ape es el apelativo, todos lo conocen como Ape Cuello. Y nos acaba de anunciar que el gobierno de Abelardo de la Espriella le anunció que va a tramitar en la Comisión Tercera de la Cámara, que es por donde se maneja el expediente, un plan de choque fiscal, tributario y económico. Dijo que a él le va a tocar tramitarle al gobierno este año que comienza lo que tiene que ser el presupuesto general de la nación. Le va a tramitar la reforma tributaria y el Plan Nacional de Desarrollo. Posteriormente llegará la propuesta del plan de choque que se tramitará en los próximos meses. Hay que decir que también se eligió en la Comisión Tercera de la Cámara como vicepresidente de esta comisión a Diego Fran Ariza Pérez, de la U. Cabe destacar que Fran Ariza Pérez fue secretario de Hacienda del municipio de Bucaramanga y fue contralor de su departamento. También se eligió como secretario de la Comisión Tercero de la Cámara a Néstor Imbet. Allí fue un palo porque la secretaria tenía más de 20 años de estar en esa posición. Otra noticia: por 116 votos a favor y 7 en contra, la Cámara de Representantes aprobó la proposición de trasladar la posición de Abelardo de la Espriella de Bogotá a Cali. Mire esta cifra, a usted que le gustan los datos, Héctor. De 183 congresistas que tiene la Cámara, ayer la bancada de gobierno, o sea, los que están apoyando al gobierno, 117 aprobaron la proposición para que Abelardo de la Espriella se pueda posesionar en la ciudad de Cali. Esa cifra es importante porque podría ser la cifra clave para pasar la reforma tributaria, para pasar el presupuesto, para pasar el Plan Nacional de Desarrollo.
1: Dame, pero venga, porque es que estuve haciendo las consultas del caso y me, señor, dicen que de todas formas

0: el nuevo presidente tendrá que tomar la posesión ante el Congreso. O sea, ¿se tienen que ir todos los congresistas para Cali o no?
1: Sí, señor. Mire, lo importante es esto. La norma dice que todos los de la Cámara ya dijeron que todos van a Cali porque ganaron 117 contra 6. ¿Qué pasa? Que el pacto histórico dice que no va a asistir. Pues ellos no le pueden decir y que les descuenten un día de sueldo. Ellos pueden decir que no, pero después se deben preparar porque algún ciudadano preocupado les va a montar el articulito de la ley quinta y de la constitución que dice que todos los congresistas deben estar en la posesión del presidente. Antes de irme, mire, unas cifras claves.
0: Se acabó.
1: No, una cifra clave. El 7 de agosto, posesión del presidente. El 12 de agosto, elección del contralor. Y terminamos el 25 de agosto con la elección de los nuevos magistrados del Consejo Nacional Electoral. Tres datos clave. Ahí veremos cómo sigue la...
0: Chao.
2: Gracias, William Varela. También agradecemos a los analistas que nos acompañaron en esta oportunidad. Guillermo Valencia, Julián Cortés, María Lorena Moreno, Julio Romero y Julián García, bajo la dirección de Héctor Hernández, y la presentación de quien les habla, Kiara Severich. Feliz miércoles para todos.

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1: Hoy la Iglesia celebra a Marta, María y Lázaro, tres amigos de Jesús. Tres personas que hicieron de su vida una relación de amistad con Él. Su santidad no nació de hacer cosas extraordinarias, sino de abrir las puertas de su hogar y de su corazón a la presencia del Señor. En ellos descubrimos que la santidad es, ante todo, una experiencia de encuentro. El Evangelio nos presenta dos actitudes complementarias de la vida cristiana. Marta representa el servicio generoso, la mujer que se preocupa porque todo esté dispuesto y en orden. María representa la contemplación, la capacidad de detenerse para escuchar, aprender y permanecer junto al Maestro. Ambas son necesarias. El problema no está en servir ni contemplar, sino en perder el equilibrio en ambas. Por eso resulta tan humano el reclamo de Marta. ¿Quién no se ha sentido alguna vez desbordado, cansado, con demasiadas responsabilidades sobre los hombros? Nuestra vida está marcada por el ritmo acelerado, las exigencias laborales, pastorales y familiares. Muchos podemos reconocernos en las palabras de Marta. Señor, ¿no te importa que esté sola con todo esto? Jesús no regaña a Marta, la llama por su nombre y con ternura la invita a mirar lo que está eligiendo. María ha comprendido que también hay momentos para detenerse, respirar y estar con Él. Hay tiempo para el trabajo y tiempo para el encuentro. Quizás hoy Jesús también nos llame por nuestro nombre y nos pregunte: estoy tan ocupada haciendo cosas para Dios que he olvidado estar con Dios. Los acompañó Aura Camilo, religiosa apostolina, estudiante de la Facultad de Derecho Canónico para el Centro Pastoral San Francisco Javier de la Pontificia Universidad Javeriana.
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1: Estamos escuchando al buito andino, que mide unos 18 centímetros y por encima es de color moreno achocolatado con un collar blanquecino y manchas blancas en la coronilla. Esta es la única especie del género que vive encima de los 2.100 metros de altura en Colombia. Su nombre en latín, Glaucidium jardini, hace referencia al apellido del ornitólogo escocés Sir William Jardini. Lo que oímos son grabaciones de dos ejemplares distintos del buito andino recopiladas por el Instituto von Humboldt y la Universidad de Cornell, realizadas originalmente en Cundinamarca y Boyacá.

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1: En palabras de mujer. Historias inspiradoras de mujeres, como usted o como yo. Hay mujeres como Liliana Quiseno que tienen una historia que conmueve por su humanidad y crudeza. Es el claro ejemplo de cómo el que alguien vea luz en un ser, además de su apariencia y experiencias, lo ayuda a reorientar su vida y desplegar su alto sentido de solidaridad. Hoy Liliana está vinculada como voluntaria al proyecto del Bronx Distrito Creativo.
2: Pues paradójicamente, estando en el consumo del bazuco, en el cartucho, terminó prostituyéndome, porque me iba con los hombres que fumaban bazuco en el cartucho, pero pues que no estaban ñeros ni nada de eso, sino los tipos bien organizaditos, me llevaban para los hoteles y pues yo prefería irme con ellos que quedarme ahí soplando. Igual iba a soplar en un hotel más digno, más resguardada, entonces yo me iba con ellos. Y por medio de ellos conocí un parche de la calle Novena, que prácticamente han estado en mi vida a lo largo de todos estos años, con los que aprendí a subsistir, a robar, como fuera, a salir adelante. Raro, pero pues precisamente son estas personas las que me llevan por un buen camino. También me sacan de la prostitución, ¿no? La prostitución me saca del bazuco, pero mis parceros, mis socios a los que yo me hago amiga en medio de la prostitución, en medio de esto, en medio de lo otro, me sacan de la prostitución. Ya a los 17, 18 años quedé embarazada del primer hijo, luego a los 4 años tuve mi otro hijo, a los 8 añitos tuve mis niñas que son mellizas. Entonces pues en medio de toda esta vida de calle, de rebusque, de hurto, nacen mis hijos y pues ese es el medio en el que prácticamente los crío, los saco adelante viviendo muchas veces en inquilinatos. Desgraciadamente me tocó cuando ya no había más. Sé el valor que tienen estos inquilinatos y lo frustrante que es que saquen la gente de sus territorios y que les quiten su piecita, así sea que esté pagando 12 mil pesos por su pieza, pero su pieza es su hogar donde vive con sus hijitos. Desgraciadamente me tocó vivirlo, pues también como que gracias a Dios, porque en últimas, gracias a eso mis niños son muy humildes.
1: El bazuco es una sustancia que se produce durante el proceso previo a la cristalización de la hoja de coca. Se mezcla con otros productos químicos para disminuir su costo. Una papeleta puede costar 2.000 pesos. Es altamente adictivo y perjudicial para la salud. Produce deterioro neurológico. Es un problema grave de salud pública en Colombia. Soy Ángela García, en Palabras de Mujer. Puede comunicarse conmigo en el correo mujer@javerianaestereo.com.
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1: ¿De dónde viene la palabra proletario? En latín, proletarius significaba pobre, y así se designaba al hombre que, por carecer de cualquier otro bien, contribuía al Estado solo con sus hijos. Posteriormente se llamó proletarios a los ciudadanos que podían tener hijos y tenían un patrimonio bajo, por lo cual estaban exentos de impuestos. Para Marx y Engels, los proletarios son obreros que, como carecen de medios de producción propios, se ven obligados a vender su fuerza de trabajo por un salario.
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1: Hoy la iglesia celebra a Marta, María y Lázaro, tres amigos de Jesús. Tres personas que hicieron de su vida una relación de amistad con Él. Su santidad no nació de hacer cosas extraordinarias, sino de abrir las puertas de su hogar y de su corazón a la presencia del Señor. En ellos descubrimos que la santidad es, ante todo, una experiencia de encuentro. El Evangelio nos presenta dos actitudes complementarias de la vida cristiana. Marta representa el servicio generoso, la mujer que se preocupa porque todo esté dispuesto y en orden. María representa la contemplación, la capacidad de detenerse para escuchar, aprender y ambas son necesarias. Está en hablar, en perder el equilibrio, no, el reclamo de Marta. Ya se entonces desbordado, cansado, hombros. Nuestra vida está más exigencias laborales, pastorales y familiares. Reconocernos en las palabras de Marta. Señor, ¿no te importa que esté sola con todo esto? Jesús no regaña a Marta, la llama por su nombre y con ternura la invita a mirar lo que está eligiendo. María ha comprendido que también hay momentos para detenerse, respirar y estar con Él. Hay tiempo para el trabajo y tiempo para el encuentro. Quizás hoy Jesús también nos llame por nuestro nombre y nos pregunte: estoy tan ocupada haciendo cosas para Dios que he olvidado estar con Dios. Los acompañó Aura Camilo, religiosa apostolina, estudiante de la Facultad de Derecho Canónico para el Centro Pastoral San Francisco Javier de la Pontificia Universidad Javeriana.
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Comienza Hora Pico en Javerian Estéreo. Santiago Páez en la producción y Diego Luis Martínez en la realización. Los vamos a acompañar en este programa en el que hablaremos sobre los siguientes temas: el nuevo disco de la compositora y multiinstrumentista Manuela Ocampo, que va a ser presentado este sábado en el Centro Nacional de las Artes. También este fin de semana, el Teatro El Parque recibe el match de improvisación con títeres, el ballet barroco, que une la música y la danza en una propuesta que reinterpreta un clásico desde una mirada contemporánea. Se va a presentar en el Teatro Libre de Chapinero. Y el séptimo encuentro iberoamericano de dramaturgia.cadeneta. Reunirá a dramaturgos, directores, investigadores y artistas para reflexionar sobre la escritura teatral contemporánea. Bienvenidos a Hora Pico, la cultura en su momento más intenso.

0: La cantante, compositora y multiinstrumentista Manuela Ocampo presenta Ocasos y Albas, un álbum concebido como una obra integral, resultado de varios años de exploración sonora y de un proceso creativo que privilegia la escucha, la sensibilidad y también la experiencia colectiva. Y hoy Manuela nos acompaña en Hora Pico para hablar de este nuevo trabajo. Manuela, bienvenida a nuestro programa. Ocasos y Albas fue construido como un álbum completo y no como una colección de sencillos. ¿Qué historia o viaje emocional quería que el oyente recorriera de principio a fin?
1: Bueno, así como... Bueno, muchas gracias por invitarme. Así como lo dice el nombre del álbum, Ocasos y Albas, busca como atravesar es los ciclos, ¿no? Es un homenaje como a los ciclos de la vida, la muerte y pues bueno, el ciclo más pequeño, que es el día y la noche, ¿no? Pero también ese momento liminal entre el día y la noche, que es el, pues, que está representado en los ocasos y las albas, y son esos momentos de transición en los ciclos y digamos esas como muertes que uno va teniendo durante la vida.
0: Las canciones de Ocasos y Albas nacieron en laboratorios de escucha, en conciertos en vivo, también en una grabación en bloque junto al productor Richard Blair. Este proceso, ¿cómo transformó la identidad sonora del disco?
1: Bueno, pues en realidad desde un principio igual queríamos hacer un vinilo, como que esa era una idea que teníamos, como un sueño de tener la música grabada en vinilo. Entonces este proceso de estos laboratorios Escucha Atenta en Siete Direcciones nos permitieron como primero pues como ahondar mucho como en el sonido propio como de la banda y los arreglos que pues de las canciones que iban surgiendo también y de las que ya también estaban y que fueron las que empezaron como ese dieron ese impulso para ese disco. Y estos laboratorios permitieron como ir encontrando cuál era ese sonido en la música y desde en escuchar muy bien, ¿no?, las letras, las melodías y entender, ¿no?, hacer como una arqueología de esos símbolos que aparecían en esas letras y en esas melodías, como para como construir un universo alrededor, ¿no?, un universo conceptual alrededor de esa música. Y que eso permitió también engranar pues el sonido como tal del álbum. Entonces digamos que es bien contundente también el hecho de grabar en bloque. También permitió hacer ese ejercicio como de llevar las canciones como ya muy, muy listas, ¿no? Como que no se hizo nada, no se grabó nada después pues del estudio. Entonces, sí, eso.
0: Manuel, usted creció en un entorno donde la música pues ha sido entendida como una práctica de conexión y de sanación. ¿De qué manera esa visión, pues, heredada de su padre, de Teto Ocampo, y también de su propia experiencia, pues está presente en este álbum?
1: Bueno, pues creo que de todas maneras igual la música, así como yo la he vivido, siempre ha tenido, pues esa es la visión que he tenido siempre, que ha sido pues sí muy como desde lo que aprendí de mi padre, pero también pues de lo que yo he vivido. Encuentro sí que la música es completamente espiritual y que tiene la posibilidad de sanar, ¿no? Tiene el poder de sanar. Solo desde la vibración ya hay un gran poder en eso y solo por eso ya digamos que eso está en la música, pero además digamos que este álbum también hizo pues fue un proceso de transición mía, entonces también como acompaña esos momentos y además busca mucho cuáles son esos, como esos pilares, ¿no? Como esos signos y esos símbolos que me sostienen, cosas que, en las que yo creo, en las que, pues, que son importantes para mí, ¿no? Como el misterio de la vida, la naturaleza, la, sí, como el poder de la naturaleza, el saber que hacemos parte de un todo y que nuestro rol individual es absolutamente necesario para el tejido y como eso siempre está en todas mis canciones y en este álbum también está muy presente.
0: El lanzamiento va a ser en vivo este próximo 1 de agosto en el Centro Nacional de las Artes. ¿Qué va a poder vivir el público en ese concierto y qué significado tiene para usted, Manuela, presentar Ocasos y Albas por primera vez en ese escenario?
1: Bueno, para mí es una fortuna poder presentar mi álbum en el Centro Nacional de las Artes. Siento que es un lugar muy importante, pues, para Colombia, para la cultura, y pues para mí es una fortuna estar ahí y poder presentar este álbum que hemos trabajado con tanto cuidado y con tanto amor. Lo que vamos a hacer es un concierto, pero va a ser en la sala Fanny Mickey, que tiene unas condiciones técnicas muy que permiten jugar mucho con el espacio, con el sonido, con la parte visual, ¿no? Es como un lugar que se puede intervenir y que está pensado para intervenirse. Entonces, todos estos laboratorios de escucha atenta que hicimos, pues nos permitieron como recoger, y este es como un cierre de esos laboratorios en la parte, pues, digamos, visual y en el montaje, pues, artístico. Y la idea es como que sea como una experiencia que lo transporte a uno a otros lugares, ¿no? A otras dimensiones, desde la música y también como desde la escenografía, de las visuales. Yo trabajo con un colectivo que se llama Mamífera, que es con el que he estado trabajando todo este tiempo, toda esta parte de conceptual del disco y la parte visual, y hemos construido pues esta experiencia desde esas exploraciones de los laboratorios, pero además se suma Tomasa Congote, una directora muy, muy talentosa de aquí de Bogotá, y Diana Pareja, Mire a Ver, que es una artista visual también muy, muy talentosa de aquí de Bogotá, y además Sonic Design nos va a acompañar también en toda la parte de las visuales. Entonces va a ser una experiencia bien bonita para que todos podamos como entrarnos en ese universo que hemos recogido y que hemos explorado.
0: Manuela, muchísimas gracias por acompañarnos en Hora Pico, y nuestros oyentes pues no pueden perderse este lanzamiento de este álbum Ocasos y Albas, del cual hemos hablado con Manuela Ocampo. Nuevamente, Manuela, el agradecimiento por estar con nosotros.

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1: Este fin de semana, 1 y 2 de agosto, el Teatro del Parque recibe el Match de Impro con Títeres, un espectáculo donde la improvisación, el humor y la participación del público se unen para crear historias que nunca volverán a repetirse. Y para conocer más sobre esta propuesta, vamos a conversar con Edgar Cárdenas de Agarrapata Títeres. Edgar, bienvenido a Hora Pico. ¿Cómo nació la idea de combinar el formato del Match de improvisación con el Teatro de Títeres? Y pues, ¿qué posibilidades creativas nos ofrece esta mezcla?
2: Hola Diego, hola oyentes de Hora Pico, gracias por la invitación. Bueno, la idea de fusionar el Match de improvisación con los Títeres surgió hace 25 años, en un momento en que yo estudiaba artes plásticas y estaba explorando, investigando qué hacer de tesis. Estaba muy obsesionado en ese momento con los objetos y con el movimiento, lo que me llevó a la animación, que es el lenguaje base de los Títeres. Y por esa época hacíamos, pues como todo universitario, hacíamos muchas fiestas con mis amigos artistas de diferentes ramas, la mayoría artistas plásticos. Y en estas fiestas yo empecé a proponer veladas inspiradas en los dadaístas, el movimiento artístico, esa vanguardia que revolucionó el mundo del arte y el mundo en general. Y en estas veladas hacíamos como juegos y ejercicios y prácticas creativas medio locas, medio raras. Y en ese momento de las fiestas apareció el Match de improvisación de actores a través de mi novia en ese momento, y empezamos a convertir esos juegos y esas veladas dadaístas en una especie de Match de improvisación con Títeres. Luego el origen es una celebración, una fiesta a través del juego y el encuentro humano, y realmente eso es lo que sigue siendo después de 25 años, ya con, claro, con más experiencia tanto en la animación de Títeres como en los juegos para la improvisación. Y pues lo que esto permite, pues es una libertad infinita dentro de una práctica y un entrenamiento pues disciplinado, riguroso. Llevamos 25 años jugando y practicando la improvisación con Títeres, algo que no existe en Colombia y que existe muy poco en el mundo en general.
1: Edgar, en este espectáculo el público no solo propone ideas, sino que también puede influir en el desarrollo de las historias. ¿Cómo cambia eso la experiencia para los titiriteros y qué tan impredecibles pueden llegar a ser las funciones?
2: Son 100% impredecibles. Nadie sabe qué va a pasar. Nosotros no sabemos qué va a pasar. El público no sabe qué va a pasar. Nadie sabe qué va a pasar. Entonces, 100% sorpresa para todos, lo cual hace que la experiencia para tanto el público como los titiriteros sea única e irrepetible. Genera, pues imagínate, un asombro permanente

0: Hablando o continuando con este tema, ¿qué habilidades debe desarrollar un titiritero improvisador, pues, para lograr que un muñeco reaccione con naturalidad a esas situaciones que ni siquiera estaban previstas, pues, unos segundos antes?
1: Bueno, esta pregunta es muy bonita porque abre el espectro de cuál es la diferencia entre un actor y un titiritero. A veces nos preguntamos muchas veces si el titiritero es o no un actor, y si es un actor o una actriz, tiene las habilidades que tiene un actor, desde la conciencia de su cuerpo, la conciencia de su voz, la reacción, como tú dices, espontánea, auténtica, abierta, disponible para sus compañeros titiriteros y titiriteras, pero se le suma la habilidad de dar vida a un objeto. Nosotros no solo damos vida a los muñecos que hemos construido y diseñado para animar, sino a cualquier objeto, pedazos de tela, peluches, ollas, lo que sea, bolsas, lo que sea. Entonces, esa habilidad de dar vida a algo inanimado o que no tiene vida es una habilidad que se practica, que se entrena. Nosotros llevamos pues 25 años, estas funciones son parte de nuestra celebración de los 25 años de Títeres Agarrapata. Y pues dar vida a un objeto incluye muchas cosas. Primero, creer en que el objeto sí tiene una vida, es decir, no tiene una vida igual a la nuestra, pero tiene una presencia, tiene una vibración, tiene una energía, tiene una forma, tiene una materialidad que lo hace único y particular, como somos nosotros también, únicos y particulares. Y eso nos hace conectarnos con cada objeto de una manera particular. Y desde esa conexión es que empieza a surgir la vida de cualquier objeto. Entonces, esa habilidad que surge del animismo, pues es básicamente la habilidad más especial en el lenguaje y el arte del títere, que diferencia a cualquier titiritero de un actor.
0: Edgar, estamos en un momento en que las pantallas dominan todo. ¿Qué tiene el teatro de títeres, ver títeres en vivo, que sigue cautivando a públicos de todas las edades?
1: Yo creo que de esta conexión de la que te hablaba en la anterior pregunta y de la que charlábamos, es lo que hace que siga cautivando a la humanidad. Esta conexión entre objeto y humano, para que el objeto que no tiene vida parezca que tiene vida, está muy cercano a la creencia ancestral de la humanidad del animismo, y es decir, que creer que un árbol es un ser vivo igual a mí, con sus particularidades, que el viento puede ser también una fuerza sobrenatural que tiene un carácter, que tiene unas intenciones, unas ideas, unas emociones, y así con cualquier tipo de manifestación vital del universo. Luego esto lo que hace es que mantiene conectada la humanidad con su propia creencia de espiritualidad, de creer que hay cosas invisibles o etéreas o inmateriales que no vemos, pero que sabemos que están allí. Y yo lo que creo es que el arte del títere mantiene viva esa creencia en el corazón y en el espíritu humano, y por eso nos sigue cautivando. Las pantallas no hacen eso. El títere sí.
0: Edgar, este match de impro con títeres está, pues, pensado para toda la familia. ¿Qué esperan que se lleven las niñas, los niños, los adultos, después de vivir toda esta experiencia que nos combina juego, imaginación y teatro?
1: Lo que nosotros siempre queremos que las personas de todas las edades se lleven con nuestras experiencias escénicas, incluso estas son de improvisación, es que se lleven un corazón asombrado, curioso, con una acción a vida, con un refrescar ese conocimiento y ese entendimiento desde la sensibilidad de que la vida es una sorpresa permanente que nadie, ninguno de nosotros controla, al 100%, que a veces tomamos decisiones y eso desencadena ciertas situaciones, pero que

0: La vida es mucho más grande que nosotros mismos y que eso se manifiesta en los encuentros que podemos tener entre humanos para refrescar eso, para saber que somos una sola comunidad universal, digamos, o planetaria, o local también, desde lo más pequeño hasta lo más grande, pero con la sensación de que estamos todos juntos en esta vida que es increíblemente maravillosa, que tiene manifestaciones hermosas y que eso realmente se siente es cuando nos conectamos con un otro. En este caso, pues con el juego, con el títere, con los otros humanos con los que nos reímos a partir de las historias que aparecen y que además somos parte de esas historias proponiendo espacios, proponiendo conflictos, proponiendo títulos y nos asombramos al ver lo que sucede ahí, en vivo, en directo, en el instante a partir de lo que yo digo y propongo.
1: Edgar Cárdenas de Agarrapata Teatro, muchísimas gracias por acompañarnos en Hora Pico. A nuestros oyentes los invitamos a disfrutar de este match de impro con títeres, primero y 2 de agosto en el Teatro El Parque. Edgar, ¿dónde pueden conseguir información nuestros oyentes?
0: Pueden conseguir información en nuestras redes, Títeres Agarrapata, en Instagram, en Facebook. También pueden conseguir información en las redes de IDARTES o del Teatro El Parque. Ahí está toda la información. El 1 y 2 de agosto, sábado y domingo, sábado a las 3 de la tarde, domingo a las 11 de la mañana. Boletería es a 15 mil. Se puede conseguir a través de un link, creo que es de tu boleta, o en la taquilla, pero generalmente se llena, entonces es mejor reservar con tiempo. Y pues allá los esperamos para jugar un rato y disfrutar de la vida a través de los títeres.

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1: La música barroca y la danza se unen en una propuesta que reinterpreta un clásico desde una mirada contemporánea. Este domingo 2 de agosto, el Teatro Libre de Chapinero recibe Ballet Barroco, un espectáculo de la Camerata Barroca de Bogotá, la compañía Estudio Dance Center de Bogotá y el Teatro Libre. Y para conocer más detalles nos acompaña Diego Esteban López Parrado, director artístico de la Camerata Barroca de Bogotá. Diego, bienvenido a Hora Pico. El Ballet Barroco, parte de Las Indias Galantes, una obra emblemática del repertorio francés. ¿Qué los motivó a reinterpretarla y qué aspectos quisieron conservar y cuáles transformar para el público de hoy?
2: Claro que sí, Diego, muchísimas gracias por la invitación. Bueno, como mencionas, Las Indias Galantes es una de las obras más icónicas del barroco francés, compuesta por el compositor Jean-Philippe Rameau en 1735. Esta ópera incluye en todos sus actos una participación muy especial del ballet, porque pues el ballet es francés y es una de las expresiones más importantes de la cultura francesa. Entonces, con Pilar, que es la directora de la compañía Estudio, estuvimos pensando en qué hacer, en cómo trabajar hace mucho tiempo, y al abordar esta obra, quisimos por un lado conservar la expresión, digamos, del ballet. Ellos pues manejan un ballet neoclásico, y quisimos pues manejar ese ballet, digamos, como se dice comúnmente, de puntas, ballet muy académico, en algunos de los actos de la ópera, y en otros quisimos acercarnos más hacia la danza contemporánea, la danza moderna, donde pudiéramos también expresar otros tipos de movimientos. Entonces ahí hacemos como ese sincretismo entre pues nosotros que interpretamos la música barroca, lo más cercano posible pues a criterios históricos, con instrumentos como el clavecín, como la tiorba, como la viola da gamba, y por otro lado pues el ballet más académico, y en los actos donde podemos meter esa concepción pues más de un baile más moderno. Entonces ha sido una experiencia muy interesante que nos ha permitido mezclar bastantes como criterios estéticos, como propuestas, y ha sido muy, muy interesante.
1: Mira, hablando de este tema de la combinación de propuestas, nos comentaba Diego, hay música barroca interpretada en vivo, una coreografía con un lenguaje contemporáneo. ¿Cómo fue ese proceso de diálogo entre los músicos y los bailarines para construir pues este espectáculo integrado?
2: No, pues ha sido una experiencia fenomenal, porque nos hemos encontrado con la maravillosa, pues digamos, como realidad, ¿no? De que los bailarines entienden su espacio, la forma en la que ellos aprenden, se relacionan con la música, pues es muy especial. Y por otro lado, nosotros como músicos, pues como Camerata, es la primera vez que hacemos una coproducción con una compañía de ballet, con algo pues fuera de lo musical. Ha sido muy interesante como ese diálogo de ponernos de acuerdo, de entender sobre todo que cómo comprende la música y su labor artística. Entonces hacer ese intercambio interdisciplinar ha sido muy interesante, y frente a la propuesta artística pues ha sido muy interesante, porque ellos como compañía tienen una gran trayectoria en muchísimos montajes, en obras también icónicas del ballet como La Bayadera, como El Lago de los Cisnes, y con una gran experiencia también en montajes. Entonces ha sido un diálogo bastante interesante de entendernos, de también el aporte de una sección hacia la otra. Ha sido realmente interesante la propuesta de la creación, y lo que la misma obra también, por ser una obra tan grande, tan compleja, con tanta música, con un argumento muy rico y muy variado, pues ha permitido que pudiéramos explorar y experimentar realmente muchas cosas en esta creación artística.
1: Diego, Las Indias Galantes habla del encuentro entre culturas, de la fascinación por lo exótico, que son temas pues que en la actualidad se miran de manera muy distinta. ¿Cómo aborda esta puesta en escena, precisamente esas ideas, desde una perspectiva actual?
2: Claro que sí, pues Las Indias Galantes pues tiene como una base en que la mitología clásica, el amor y pues la situación como contemporánea de esa época sale a flote muy palpablemente en cada uno de sus partes. Entonces, en ese momento, pues lo exótico era algo muy llamativo, pues todo lo que venía del Nuevo Mundo o de más bien de las culturas no europeas, pues era algo muy exótico, muy llamativo, y Rameau explota muy bien eso. Y también tiene un criterio como de hacer cierta crítica pues a la concepción eurocéntrica del amor, de que pues los europeos pues solo tienen como una forma de concebir el mundo y que pues como lo demás como que no cuadra o es raro o es extraño, no se comprende. Entonces él pone sobre el papel como la reflexión sobre el amor, ¿no? O sea, los europeos y el amor romántico, ¿será que otras culturas lo viven también con su criterio pues de la lucha por el amor o por la verdad, por el bien, alrededor del amor? Entonces, por eso es que visitamos otras culturas como los incas, como los bosques de Norteamérica, los persas, los turcos, porque Rameau trata también como, bueno, alejémonos un poco, porque acá en Europa las guerras y las batallas son permanentes y como que mantienen todo patas arriba. Entonces le pide la diosa de la juventud a Cupido que pues explore el Nuevo Mundo, y nos damos cuenta que en el Nuevo Mundo también pues hay otras culturas y otras formas de ver el mundo. Y en este momento creo que también es una reflexión sobre a veces damos por sentado la cultura, nuestra forma de ser, y creemos que hasta ahí llega el mundo. Entonces también hacemos como una reflexión de que mirar otras culturas también es muy importante, ¿no? Ahora con el tema de la colonización, descolonización, la crítica sobre los procesos culturales que hay en el mundo. Entonces tratamos de mantener un enfoque también abierto a que pues siempre otro mundo, otros mundos, otros pueblos son distintos y son realidades que podemos, de las cuales también podemos aprender mucho. Entonces es como una invitación de ver lo exótico y lo extraño, pero de una manera pues muy respetuosa, y también que ver qué se puede aprender de cada cultura y de cada pueblo, que cada quien tiene su verdad, y como en la comunión creo que está como lo más importante. Y creo que Rameau intenta pues en el contexto de su época, ¿no? Puro siglo XVII, pues el imperio francés. Entonces creo que es bastante interesante como esa reflexión que nos permite la obra en nuestro momento acá hoy en día.
1: Diego, para quienes creen que la música barroca es un género distante o de pronto reservado para especialistas, ¿qué van a encontrar en ballet barroco que pueda sorprenderlos y acercarlos a este universo?
2: Sí, pues sorprendentemente, pues la música barroca es muy cercana a nosotros. Yo creo que de la mayoría de géneros de la música clásica o de los distintos estilos y periodos, el barroco es un estilo bastante cercano, ¿no? Porque usualmente en la cultura popular, lo que es la música de Vivaldi, Bach, siempre está como latente, y es una música que van a entender muy bien, que auditivamente se les va a hacer muy fácil de escuchar, porque pues esta música es la que más hemos escuchado usualmente en la música llamada académica. Entonces van a encontrar una gran variedad de música, es una hora y cuarto de música muy variada, con muy contrastante, con distintos instrumentos que van desde pues violines, violas, oboes, fagotes, flautas, flauta de pico, percusión. Entonces también van a encontrar una gran riqueza sonora, y que siempre está apoyando todo lo que los bailarines con sus coreografías, sus movimientos, también las luces, el decorado, toda esta producción va a permitir que puedan meterse en un gran mundo de fantasía, y estamos seguros que van a disfrutar muchísimo el espectáculo.
1: Diego Esteban López Parrado, él es el director artístico de la Camerata Barroca de Bogotá. Muchísimas gracias por acompañarnos en Hora Pico y la invitación para nuestros oyentes es a disfrutar del ballet barroco este domingo 2 de agosto en el Teatro Libre de Chapinero. Diego, nuevamente el agradecimiento por acompañarnos.

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1: Del 1 al 16 de agosto se realizará el 7º Encuentro Iberoamericano de Dramaturgia Punto Cadeneta Punto, un evento que reunirá en 7 ciudades de Colombia a dramaturgos, directores, investigadores y artistas de Iberoamérica para reflexionar sobre la escritura teatral contemporánea. Y para conocer todos los detalles nos acompaña su directora Carolina Vivas. Carolina, bienvenida a Hora Pico. Después de 7 ediciones, ¿cómo ha evolucionado Punto Cadeneta Punto y qué significa llegar simultáneamente a 7 ciudades del país?
2: Bueno, Diego, muchísimas gracias por el espacio. Un saludo a los y las oyentes de Hora Pico. Pues mira, Punto Cadeneta Punto en esta 7ª versión ha evolucionado en muchos sentidos, pero quiero señalar un elemento nuevo que tenemos en esta versión que me parece encantador. Este encuentro siempre ha sido un diálogo de nuestra dramaturgia con las dramaturgias del mundo. Y se hacían lecturas dramatizadas de obras de los y las autoras invitados. Y los autores internacionales impartían talleres y la participación colombiana estaba no solo en todos los estudiantes de cada taller, sino, con los actores y los elencos que ponen las obras de los maestros internacionales y también en las mesas redondas. Eso quiere decir que la dramaturgia colombiana, de todas maneras, no tenía un lugar dentro del encuentro. Entonces, este año no lo tenía, digamos, en el sentido de que no se leían obras directamente de autores y autoras colombianas. Entonces, ese elemento para este año es novedosísimo y me tiene súper feliz porque no solo se leerán obras de los autores internacionales, sino se leerá la obra Malacaña de Alejandra Morales, Premio Nacional de Dramaturgia del Ministerio del 25, Decir Sí de Sebastián Hillera, Premio también de Dramaturgia del Ministerio, Al Filo de la Frontera de Liliana Alzate, Premio de Dramaturgia Femenina del Distrito. Entonces, ese, por ejemplo, es uno de los elementos nuevos. Y el otro, digamos también cómo ha evolucionado, es que en principio se sigue llamando Encuentro Iberoamericano, pero hace muchísimo tiempo ya no es solo iberoamericano porque hemos planteado el diálogo con otros continentes y sobre todo hemos posibilitado el encuentro de distintas lenguas. Entonces, por ejemplo, en la versión del año pasado vino el maestro Roland Schimmelpfennig, que es el autor alemán más montado, más escogido como el autor del año, además, en Europa. Y pues nunca habíamos tenido un autor que su lengua fuera el alemán. Hace 2 años invitamos el catalán. Este año tenemos el francés con un autor canadiense. Hemos podido este año invitar al África. Viene Etiopía con el maestro Tunde. Entonces, pues yo creo que, bueno, no está un poco desordenada mi respuesta, pero hemos evolucionado en muchos sentidos.
1: Carolina, ¿cómo se llegó a definir este espacio que nos comentaba de la lectura de dramaturgia colombiana?
2: Pues mira, después de 6 versiones en las cuales el medio teatral en ese país ha podido escuchar en voz de sus actores y actrices la dramaturgia del mundo, pues me pareció que era importantísimo que ahora la dramaturgia del mundo que viene aquí también pudiera ser este espacio un lugar de exhibición, por decirlo de alguna manera, de nuestra propia voz. Entonces, fue fundamentalmente la reflexión de que ya era suficiente brindarle un espacio a los de fuera, ahora que los de fuera pudieran también ver y conocer nuestra dramaturgia. Ese fue como el criterio y eso me tiene súper feliz porque, entre otras cosas, claro, es un esfuerzo grande porque como son 12 maestros internacionales, pues el encuentro se vuelve más largo. Pero, hombre, es necesario hacerlo y así se hizo.
1: Carolina, usted ha definido este encuentro como un centro de fe en el teatro y en la dramaturgia. ¿Qué quiere decir esa idea en un momento en el que las artes están enfrentando tantos desafíos culturales y sociales?
2: Bueno, creo que lo primero es que este encuentro es posible prácticamente, ya que hablamos de fe, hablemos de milagros. Entonces, este encuentro realmente es producto de una gestión muy ardua. pero sobre todo de la confianza que en este espacio, como espacio de reflexión sobre el oficio, pero también, digamos, con la certeza de que este espacio cualifica a nuestros escritores y escritoras de teatro para poder finalmente dar cuenta de un presente y de una historia bastante compleja. Entonces, es posible gracias al tejido. Por eso el punto cadeneta punto es una filosofía de este encuentro. Es posible gracias a la confianza de todos los aliados y a la fe que le ponemos de que esto es posible con o sin ayuda del Estado. Porque el problema es que no siempre tenemos la ayuda de las instituciones que tendrían que apoyar, y fundamentalmente por una cosa, no solo porque el encuentro históricamente ha sido importante, las bondades en el trabajo de los y las dramaturgas se ven y así lo reconocen jóvenes y también muy expertos dramaturgos que participan de este espacio de reflexión, de producción de conocimiento frente a nuestro oficio. Eso se vuelve también un acto de paz. Eso es lo que necesitamos. Estos son espacios de paz porque son espacios de conocimiento, pero que no están atravesados por el ánimo de lucro. Entonces aquí las 350 personas que van a estar a nivel nacional participando no están pagando un solo peso, sino que el proyecto ha trabajado para poder conceder becas y no montar negocios con esto. Ahora, es legítimo quien realmente, ni más faltaba esto, no con, es decir, quien no lo hace así también está haciendo las cosas muy bien, cada uno que lo haga como quiera. Pero este encuentro, su mayor valor es que no se ha dejado permear por el relativo concepto del emprendimiento, muchísimo menos alrededor del conocimiento. Entonces, en ese sentido, esto es un acto de fe.
1: Carolina, usted mencionó una palabra, tejido, y este encuentro, pues, además de la formación, busca precisamente generar esas redes, ese tejido entre los creadores de distintos países. ¿Qué espera usted que se lleven los participantes? ¿Qué impacto quisiera que tuviera esta edición en el teatro colombiano?
2: Bueno, el impacto que ha venido teniendo, digamos, de cada punto cadeneta, y lo dicen muchos autores y autoras, termina sacando una obra. Entonces, dramaturgia colombiana, que por supuesto corresponde a la fuerza y al talento de cada autor, punto. A los autores y autoras sin punto cadeneta, desde que quieran escribir, escriben. Pero punto cadeneta sí ha significado la posibilidad, digamos, de conocer procedimientos, técnicas, otras maneras de ver el oficio. Entonces, no solo hay obras, un montón de obras que sus autores reconocen que, digamos, han sido el nacimiento, la gestación se ha dado en el marco de punto cadeneta, sino que además son obras que han llegado a escena. Entonces, una dramaturgia que no llega a escena de alguna manera es letra muerta, porque la dramaturgia, su objetivo es una escritura para teatro. Entonces, el otro impacto tremendo es que todos estos textos no solamente están publicados y escritos, sino sobre todo han llegado a escena. Entonces, este es un proyecto que le ha permitido realmente a la dramaturgia cuestionar al teatro. Y al teatro, al verse cuestionado por unas nuevas dramaturgias, pues también cambia sus formas. Yo creo que ese es el impacto fundamental. Ahora, que se llevan también los autores de fuera, y que es la percepción que siempre me manifiestan. Ellos encuentran aquí una palabra absolutamente poderosa, poderosísima. De hecho, mira, los maestros y maestras que vienen, como no somos un proyecto con un montón de dinero, pues son maestros que, si uno piensa en círculos comerciales, pues cobrarían un ojo de la cara. Pero reconocen tanto la importancia de este proyecto que han venido con la, no encuentro la palabra, con la mayor humildad, no por el dinero que se les paga, sino por conocer nuestra dramaturgia, por empaparse de nuestras realidades y de cómo desde el arte se les da forma. Entonces, pues yo creo que es muy poderoso tanto lo que se llevan los invitados como con lo que nosotros nos quedamos, que no solo son herramientas, procedimientos concretos, sino el conocimiento de los textos de la dramaturgia del mundo en nuestro idioma y en otro idioma. Pero además han pasado cosas maravillosas, como que, por ejemplo, la autora salvadoreña que vino hace 2 años en Bucaramanga, PFU Color, que es un grupo muy importante allá en Bucaramanga, hizo la lectura dramatizada de esa obra de Jorge Lina Cerrito, que se llama Lotería. Pero esa lectura después devino en un montaje teatral. Entonces, hombre, el diálogo y lo que esto genera en el mundo teatral trasciende la dramaturgia. También impacta al teatro.
1: Carolina.cadeneta. Va a tener una gran variedad de actividades, talleres, conversatorios, laboratorios de creación, lecturas dramáticas, presentaciones. Los oyentes de Hora Pico, ¿dónde pueden encontrar la programación de este encuentro?
2: Bueno, en primer lugar, en nuestra página web www.umbralteatro.com, pero también en nuestras redes sociales, en Instagram, en Facebook, y pues ahí está la programación, y estos eventos todos se van a llevar a cabo en el centro de la ciudad. Entonces, pues ahí van a tener acceso a la programación. Hay actividades privadas, como los talleres, que ya cada maestro tiene un equipo de 15 dramaturgos que ha participado por su beca, etcétera, eso es privado. Pero todas las demás actividades, lecturas dramatizadas, conversatorios, las mesas redondas, todas públicas, y se van a realizar en el Fondo de Cultura Económica, en el Galponcito de Umbral, en el Centro Nacional de las Artes, en la Academia de Artes Guerrero, y tenemos una única función teatral el día 9 de agosto en el Teatro La Candelaria a las 6 de la tarde con la obra El Enano en la Botella, que es uno de los textos más reconocidos del maestro Abilio Esteves, porque este año viene Cuba, que ya había venido, pero el maestro está radicado en España hace unos 15 años. Es un gran, gran maestro del teatro cubano-español. Entonces, Umbral Teatro tiene montado un texto de él, que es este del Enano en la Botella. Entonces, de todos los demás maestros se hace lectura de un texto suyo. Pero como aquí teníamos montado el enano, pues vamos a tener esa función el día 9. Y pues de toda esta programación tan variada, con entrada completamente libre, repito, se pueden enterar en las redes de Umbral Teatro y en nuestra página web.
1: Carolina Vivas, directora del Encuentro Iberoamericano de Dramaturgia.cadeneta. Muchísimas gracias por acompañarnos en nuestro programa. Y así llegamos al final de Hora Pico, la cultura en su momento más intenso. Estuvimos con ustedes, Santiago Páez, en la producción, Diego Luis Martínez Ramírez en la realización. Los esperamos el próximo miércoles a partir de las 6 de la tarde. Sigan con Javerian Estéreo. Ya vienen En Palabras de Mujer y Conversación en Tiempo de Bolero.

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1: En palabras de mujer. Historias inspiradoras de mujeres, como usted o como yo. Desde 1994, tras el fallecimiento de su padre, Missy Christie Acosta asume la dirección de las iniciativas sociales creadas por sus padres, Lindsay y Denise Christie, misioneros protestantes procedentes de Nueva Zelanda, que llegaron en 1966 a Mariquita, después de conocer la historia